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Hace 25 años, es decir, en 1972, tuve la suerte de llegar a México por primera vez. Y debuté en el programa de Jacobo Zabludowsky porque se enfermó don Pedro Vargas, que era el invitado de esa noche. La primera llamada que llegó al estudio fue de José Alfredo Jiménez, que me dijo: yo quiero

porque yo nací del amor. Así dice la gente. Pero yo vi morder la angustia con los besos. Y mi madre tapaba el frío con su cuerpo. Y en mi padre el amor era fatiga y sueño. He buscado el amor como a nadie en el mundo. Y el amor no llegó. O pasó sin notarlo. Y entre celos, rencor y pasiones violentas, se dejaba morir sin llamar a mi pecho. No fue amor la inconsciencia de los primeros tiempos, ni los hijos que se usan. Por salvar un naufragio, no fue amor ni lo es. Fue la grieta, el eclipse del amor que pasó y lo triste es que es cierto.

vos me dijiste si un día se te hace imposible volver junto a mí. Levanta tus ojos, búscame en el cielo, las aves del monte, las nubes que pasen, las hojas del viento te dirán que fuimos, que siempre seremos los dueños del tiempo, del canto y la vida. Porque es necesario que siempre recuerdes que aquellos que se aman no pueden morir.

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Estoy aquí. 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

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Como enfriar mi corazón a otras llamas. 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
1: Qué suerte. Qué suerte he tenido de nacer para estrechar la mano de un amigo y poder asistir como testigo al milagro de cada amanecer. Qué suerte he tenido de nacer para tener la opción de la balanza, sopesar la derrota y la esperanza, con la gloria y el miedo de caer. Qué suerte he tenido de nacer para entender que el honesto y el perverso son dueños por igual del universo, aunque tengan distinto parecer. Qué suerte he tenido de nacer para callar cuando habla el que más sabe. Aprender a escuchar, esa es la clave si se tiene intenciones de saber. Qué suerte he tenido de nacer, y lo digo sin falsos triunfalismos. La victoria total, la de sí mismo, se concreta en el ser y en el no ser. Qué suerte he tenido de nacer para cantarle a la gente y a la rosa y al perro y al amor y a cualquier cosa que pueda el sentimiento recoger. Qué suerte he tenido de nacer para tener acceso a la fortuna de ser río en lugar de ser laguna, de ser lluvia en lugar de ver llover. Qué suerte he tenido de nacer para comer a conciencia la manzana sin el miedo ancestral a la sotana o a la venganza final de Lucifer. Sí, qué suerte he tenido de nacer, pero sé, bien que sé, que algún día también me moriré. Y si ahora vivo contento con mi suerte, sabe Dios qué pensaré cuando mi muerte. ¿Cuál será en la agonía mi balance? No lo sé. Nunca estuve en ese trance. Pero sé, bien que sé, que en el viaje final escucharé el ambiguo tañir de las campanas, saludando mi adiós y otra mañana y otra voz que como yo, con otro acento, cantará a los cuatro vientos. ¡Qué suerte! ¡Qué suerte he tenido de nacer!

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Perdona si te importuno con esta idea loca de escribirte canciones con música de estrellas, pero es inevitable. La vida de un poeta comienza con un verso y una mujer muy bella. Ya sé cómo te llamas y dónde estás ahora, porque sé que algún día aquí en mi corazón supe te había encontrado cuando en mi poesía amaneció mi vida como una nueva flor. Muchacha, ¿de dónde viniste a meterte en mi canto?

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1: Me preguntaron ayer, ¿por qué le canto al amor? ¿Por qué le canto a una flor y no le canto a mi patria? Ni al aroma de los vientos que ha respirado mi raza. Me preguntaron ayer por qué en vez de una canción no entrego mi corazón pa' cantar una baguala. ¿Por qué no arranco la flor que he prendido a mi guitarra? 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El gaucho no es un facón, no es un poncho, ni una barba. El gaucho se lleva adentro como se lleva a la raza. No hace falta andar de espuelas para servir a la patria. Hay que sentirse argentino, orgulloso de esta tierra. Hay que sentir a ese gaucho que la libertad nos diera. 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

6:05. Bienvenidos y bienvenidas al Noticiario Visión Primera Emisión. Para nosotros es un gusto, es un placer, como siempre, poderlos acompañar cada mañana. Este día lunes 12 de octubre del año 2026, cuando son las 6:05. Comenzamos dándoles el clima en la ciudad de Cuenca. Les contamos que estamos a 12 grados centígrados, con una probabilidad de precipitaciones del 10%, humedad del 92% y viento a 2 kilómetros por hora.

0: grados centígrados, mientras que en la capital de Cañar, en Azogues, estamos a 11 grados centígrados, con una probabilidad de precipitaciones del 10%, humedad del 93% y viento a 2 kilómetros por hora, con un clima nublado en la ciudad de Azogues. La máxima de temperatura que vamos a llegar en Azogues será a 21 grados centígrados. También gracias al Instituto de Estudios de Régimen Seccional del Ecuador y al Vicerrectorado de la Universidad de la SUAY, les contamos que el índice de calidad del aire en la ciudad de Cuenca, con corte hoy a las 5:52 de la mañana, es sin impactos para la salud. En este rango se puede realizar cualquier actividad al aire libre. La calidad del aire es buena. Les contamos también que hoy, con corte a las 5:53 de la mañana, estas son las novedades que se presentan en algunas vías del país. En Azuay, les contamos que la cuenca Girón pasaje Machala, su estado es parcialmente habilitada. Circular con precaución en el kilómetro 50 y desde el kilómetro 67 al 105 por trabajos de mantenimiento vial. En la cuenca Molleturo Naranjal, el estado es cerrada en el kilómetro 90, pero usted puede tomar la vía alterna, el Triunfo, Manuel J. Calle, la Trocal, Cochancay, mientras que en la vía Cuenca Guarumales Méndez Macas está parcialmente habilitada en el sector de Sacre y el kilómetro 61 tendrá que conducir con precaución en los kilómetros 44, 105 y 107. Esto es lo que les podemos contar con cuando son las 6:07. Saludamos a nuestros compañeros de labores, la licenciada Guadalupe Morales y el licenciado Alfredo Lazo, y a continuación revisamos los principales titulares que tenemos para ustedes.
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2: Seis horas con 8 minutos. Reiteramos el saludo a ustedes, amigos oyentes. Gracias por acompañarnos desde primeras horas de esta mañana. Damos los créditos de las notas que las extraemos de Coavisa, Diario El Universo, Mercurio, Telégrafo, Primicias, AFP y la producción propia del equipo informativo e investigativo de Radio Visión en el ámbito nacional. Precio de las gasolinas en Ecuador. Les daremos a conocer cuáles son los valores que rigen desde este 12 de octubre. El 38% de patrimonios de alcaldes y prefectos generan alertas, según informe de la Comisión de Gobiernos Autónomos de la Asamblea. Comisión de la Asamblea aprueba informe que respalda decisión del Consejo de la Judicatura de suprimir unidades anticorrupción. La inflación anual en Ecuador en este agosto fue del 1.12%. La canasta básica llegó a $828. Los accionistas de la petrolera Gran Tierra Energy aprueban la venta de activos en Colombia y Ecuador por 1.330 millones. Kits para las elecciones de noviembre llegaron ya a 4 provincias de la costa. Daniel Noboa ofrece ayuda para Panamá tras el terremoto de 7.7 grados registrado el pasado 9 de octubre. Noboa dice que Guayaquil tendrá autoridades locales dignas durante acto por sus 206 años de independencia. Pre-campaña electoral y entrega de donaciones y dádivas, las denuncias contra los candidatos que aumentan en el Tribunal Contencioso Electoral. Los carros hechos en Ecuador pelean por quedarse con el 12% de las ventas en un mercado dominado por los vehículos chinos. Gobierno de Ecuador dispone medidas para proteger el suministro eléctrico del país. Universidades ecuatorianas podrán ingresar a plataformas de cursos internacionales tras emisión de reglamentos, mientras que el gremio empresarial pide diálogo con el gobierno tras la desconexión temporal del sistema eléctrico. 6:10.
3: En el ámbito local, amigos oyentes, estos son los principales titulares. Mazar sigue en descenso y el caudal del Paute también baja. La ministra de Educación, Gilda Alcíbar, pidió a la Universidad de Cuenca que adopte medidas disciplinarias contra el docente Santiago Rosano y lo separe de la institución tras los incidentes registrados durante la protesta estudiantil del miércoles 7 de octubre en el campus Balsay. Jornada gratuita para detectar ojo vago en niños de 3 a 10 años en Cuenca. Universidad de Cuenca ofrece talleres gratuitos durante el mes de octubre. Cuenca reunirá a 6 países en encuentro sobre Capaquiñán. Cómo participar les estaremos

0: detallando. Comerciantes y sabores hacen historia en la tradicional La 9. Casa Larga, el proyecto de Cuenca premiado en la Bienal Latinoamericana de Arquitectura de Colombia. Tres emprendimientos de Cuenca reinventan la tradición de la colada morada y las guaguas de pan. Martina Guzmán, reina de Cuenca, impulsa una nueva etapa de crecimiento de la fundación. Chayo Abamba Shopping, Grupo Ortiz, abrirá el centro comercial a mediados de 2027. 6:11 a.m.
1: En el ámbito de sucesos les contamos. Hemos encontrado bebés que son víctimas de pornografía infantil, dice jefe de la unidad de ciberdelitos de la policía. 357 causas a medio camino. La radiografía de la unidad judicial de crimen organizado y corrupción en el Ecuador. Municipio de Cuenca habría pagado con conciertos fantasmas, denuncia asambleísta Adrián Castro. Hallan a un hombre sin vida dentro de una furgoneta en Porotete. Identifican a mujer hallada muerta en el descanso acá en Cuenca. Avioneta accidentada en Cuenca ya se encuentra en el aeropuerto Mariscal Amar. Delincuentes roban pertenencias de una camioneta en Turi. Trasladan a 50 PPL de Chimborazo a la cárcel de Turi. Dos extranjeros aprehendidos con dinero y listado de préstamos en Azogues. Ataque armado contra dos vehículos se suma a los hechos violentos registrados en Azogues. Incendios forestales afectan 7 sectores de Cuenca. Lluvias se volvieron a Quito. Deslizamiento provocó cierre vial y caída de postes en la autopista General Rumiñahui el día de ayer. Caso Jaque. Procesados piden audios de testimonio del cooperador eficaz, pieza clave de fiscalía de cara a audiencia preparatoria de juicio. Les haremos a conocer todos los detalles de la captura y operación de Jackson Zambrano, el financista de la cúpula de los lobos. Dos militares detenidos por presunta sustracción de combustible que estaba bajo custodia policial. Camioneta que atropelló a Mónica Martínez aún no tiene prohibición de enajenar. Consejo de Tránsito del Ecuador negó pedido judicial. Policía detiene carro que transportaba 600,000 dosis de marihuana valorados en 2.7 millones de dólares. Durante asalto, dos delincuentes fueron abatidos por la policía en Quito. Macromafia de las calles de Ámsterdam a Ecuador. Así se formó la organización que sembró la violencia en Países Bajos. Les daremos a conocer que los drones MQ-9 Reaper de Estados Unidos son los nuevos cazadores del narcotráfico que ya operan en nuestro país. El Servicio Integrado de Seguridad EQ-911 coordinó la movilización de unidades del Cuerpo de Bomberos de Azogues para atender un incendio forestal registrado en el sector de Quisquis, en la provincia del Cañar. 6:14 a.m.
0: En el ámbito deportivo les contamos, Liga de Quito remonta ante Barcelona en un partidazo en Casablanca y sube al tercer puesto de la Liga Pro. Gustavo Álvarez, orgulloso tras la victoria ante Barcelona. Tomé al equipo séptimo y está tercero, vamos creciendo, dice Pablo Troviani. Y el análisis de la derrota de Barcelona ante Liga de Quito: en el segundo tiempo no estuvimos a la altura, manifestó. Macará aprovecha su efectividad en ataque y le gana a Universidad Católica en Quito. Orense empata sin goles con Deportivo Cuenca por el hexagonal de descenso de la Liga Pro. De objetos lanzados a un incendio en las gradas, los incidentes que han rodeado a la hinchada de Emelec en el 2026. Apuestas deportivas y ludopatía, la epidemia que se normaliza y se subestima en América Latina. Y Manchester City deja a un lado los escándalos financieros y golea a Liverpool en la Premier League. 6:15 a.m.
1: En el ámbito internacional les comentamos. El anuncio me sorprende, dice Zelensky, quien reacciona a la tregua energética entre Rusia y Ucrania que Trump da por acordada. Nueva inundación en Nepal deja 5 desaparecidos y arrasa decenas de viviendas y puentes. Damnificados del terremoto en Panamá piden agilizar ayuda humanitaria. Los sismos sacudieron Perú en poco más de 11 horas el día de ayer. Autoridades se descartaron tsunami. Papa León se operará de un nódulo en el pulmón antes de su viaje a Perú, Argentina y Uruguay. Crista Pique, agradecida con los médicos, recibe el alta tras sobrevivir a dos inyecciones letales en Estados Unidos. Tiroteo en Pensilvania deja 8 víctimas mortales, entre ellas a 12 niños. El atacante también murió. Rusia suministrará diésel a Estados Unidos y al mercado mundial tras acuerdo entre Trump y Putin. Inaceptables, así reacciona la ONU y varios países a sanciones de Estados Unidos en la Corte Penal Internacional. Donald Trump y Benjamin Netanyahu rechazan a Navid Pillay como premio Nobel de la Paz. La ONU felicita su designación. Hallan en Francia los dos cuadros de Renoir robados de su museo hace un mes y valorados en cerca de 10 millones de dólares. Como en Afganistán o Irán, fusilamiento público del ex militar Nidal Hassan, anunciado por Estados Unidos, constituye tortura, es lo que denuncia la ONU. 6:17, enseguida revisamos lo que nos traen las redes sociales.

0: este momento daremos una visión a las redes sociales.
1: Seis horas con 17 minutos. ¿Qué nos traen las redes sociales? Aumento de intensidad de lluvias se pronostica INAMI hasta este 14 de octubre, sobre todo en provincias del litoral en la costa. Carlo Bountempo, climatólogo, dice con muchísima probabilidad los récords de calor actuales son los más altos en los últimos 100.000 años. El director del Servicio de Cambio Climático de Copernicus reflexiona sobre el cambio climático, el problema más complicado desde que vivimos en este planeta. Estudio de los chinches, buscan una manera de frenar la enfermedad de Chagas sin usar insecticida acá en el Ecuador. Papers del Centro de Investigación por la Salud en América Latina de Adapuse y la Universidad de Ohio abrieron el camino para potenciar ese método de control biológico contra la enfermedad. La tortuga que desafía el envejecimiento. Jonathan tiene 194 años y sus genes podrían explicar por qué Jonathan tiene esa edad y ha vivido más que varias generaciones de seres humanos. Los científicos estudian su caso para entender por qué envejece de una manera tan distinta. Se dio a conocer a través de las redes sociales cómo fue la gala de Miss Grand International, en la que la ecuatoriana Shaira Andrade se quedó en el segundo lugar. Fue proclamada primera finalista del Miss Grand International 2026 e igualó el mejor resultado de Ecuador en el certamen. Acons lanza infinito.es, un facturador electrónico gratuito para emprendedores ecuatorianos. La empresa cuencana Acons presentó infinito.es, una plataforma gratuita de facturación electrónica. La herramienta está dirigida a emprendedores, a pequeños negocios y profesionales independientes. 6:19.
2: Actualizamos la situación vial en las provincias de Azuay y Cañar, amigos oyentes, con corte a las 5:55 de la mañana. El EQ911 reporta la siguiente situación vial. La cuenca Gualaceo Limón habilitada, se pide conducir con precaución por deslizamientos de la vía en el sector de Ingamuyo 12, en los kilómetros 6, 29, 39+500, 47, 54 y 57. La cuenca Lumacpamba Gualaceo habilitada, la vía Paute Guarumales Méndez, parcialmente habilitada en el sector Sacre y en el kilómetro 61. Conducir con precaución en los kilómetros 44, 105 y 107. La cuenca Girón Pasaje habilitada, pero circular con precaución en los kilómetros 50 y desde el 67 al 105 por trabajos de mantenimiento vial. La cuenca Molleturo Naranjal cerrada en el kilómetro 90, mientras que el resto de vías, como la cuenca Sigsigmatanga, la autopista Cuenca Azogues, la vía Cumbe La Jarataoña, la cuenca Cañar a la Usía, al igual que la Xutco Chancay y el Triunfo, se encuentran habilitadas y expeditas para su circulación vehicular. 6:20, hacemos nuestro primer corte, pero enseguida regresamos con el desarrollo de las principales noticias.
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2: Seis horas con 23 minutos, iniciemos contándoles. Hemos encontrado bebés que son víctimas de pornografía infantil, es lo que dice el jefe de la unidad de ciberdelitos de la policía.
3: La Unidad Nacional de Ciberdelitos de la Policía ha decomisado alrededor de 20.000 archivos entre fotos y videos con contenido de pornografía infantil. Las redes sociales son uno de los mecanismos para la captación de niños y adolescentes. Los casos de pornografía infantil aumentan en Ecuador. La Unidad de Ciberdelitos de la Policía Nacional asegura que el incremento indiscriminado de redes sociales, videojuegos e internet abre la posibilidad para que los depredadores sexuales accedan a niños y adolescentes con el objetivo de conseguir material sexual y distribuirlo en la red. En entrevista con Primicias, el jefe de esta unidad, de Gonzalo García, dice que Ecuador cuenta con 47 agentes que se dedican a investigar este tipo de casos. Sin embargo, lamenta que no existen jueces especializados en esta materia y que en la fiscalía apenas hay un agente para tratar estos casos. La unidad tiene 15 años, pero manejamos datos desde 2024. En ese año ejecutamos 12 operativos contra el delito de pornografía infantil. En el 2025 llegamos a 15 y hasta el 30 de septiembre de 2026 tuvimos 10. Con estas cifras creemos que superaremos las cifras de 2025, manifestó García. Son las 6 de la mañana con 25 minutos.
2: Y así también les contamos que 357 causas están a medio camino, es la radiografía de la Unidad Judicial del Crimen Organizado y la Corrupción en el Ecuador. Primicias accedió a los casos que manejaba la Unidad Judicial Anticorrupción. Hay causas a penales contra mafias internacionales, extorsión, redes de corrupción y delincuencia organizada. El pasado 7 de septiembre, el Pleno del Consejo de la Judicatura aprobó la resolución 187 para suprimir las dependencias judiciales especializadas en corrupción y crimen organizado, alegando, entre otras cosas, una baja carga procesal en sus despachos. Sin embargo, la revisión de la base de datos oficial refleja una realidad distinta. En los 3 años y 8 meses que existieron, las unidades anticorrupción abrieron un total de 658 casos, de los cuales 464 avanzaron y de ellos 357 expedientes continuaban en trámite en distintas etapas judiciales. Antes de la supresión de esas dependencias, demandas de inconstitucionalidad presentadas ante la Corte Constitucional se han dado para frenar la supresión de citas cuentas de reportes oficiales que contabilizaban 484 causas en trámite. Y con ello, la Comisión de la Asamblea aprobó este informe que respalda la decisión del Consejo de la Judicatura de suprimir unidades anticorrupción. El correísmo denunció que no se investigó para elaborar el informe. La Comisión de Justicia de la Asamblea, en cambio, aprobó la noche de este 8 de octubre un informe que avala esa decisión del Consejo de la Judicatura de suprimir la unidad judicial especializada. En la siguiente nota le vamos a conocer que con estos votos de ADN, Comisión aprobó este informe para suprimir jueces anticorrupción en el país.
4: Y de 28 minutos. Esa mesa legislativa aprobó un informe sustentado únicamente en la versión de la judicatura. Amplía la información Adriana Bermeo.
5: En una sesión virtual, nocturna, a puertas del feriado y que duró apenas 28 minutos, la Comisión de Justicia de la Asamblea Nacional decidió respaldar al Consejo de la Judicatura. Con 6 votos a favor, todos de ADN, se aprobó el informe que avala la eliminación de la unidad de jueces anticorrupción. El documento, que se construyó solo con la versión de la judicatura, establece que ese organismo actuó bajo sus facultades legales ante una saturación crítica de la justicia ordinaria. La comisión llegó a esa conclusión en 2 sesiones, sin comparecencias de autoridades, expertos ni de los magistrados afectados.
6: Fiscalizar no es condenar anticipadamente. Ni investigar significa declarar responsabilidades.
5: El correísmo votó en contra. La asambleísta Gabriela Molina dijo que el informe tiene errores de forma y fondo. Uno de ellos no cuenta con las observaciones y análisis de los legisladores.
7: Jamás ha existido una sesión en que los comisionados podamos analizar la poca información recibida. Y por tanto no existe en este documento enviado ningún detalle de las observaciones de los asambleístas de esta mesa. Quiero dejar constancia de la nulidad por la violación del procedimiento legal previsto para las investigaciones.
5: La decisión final la tiene el Pleno. En los próximos días se deberá convocar a una sesión para definir si se aprueba o no ese informe.

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7: Seis horas con 34 minutos. Seguimos con más información. Municipio de Cuenca habría pagado por conciertos a fantasmas, es lo que denunció el asambleísta Adrián Castro. Parece un chiste, pero ¿qué pasó en el municipio de Cuenca? Con esta frase, el asambleísta Adrián Castro destapó un grave caso de presunta corrupción. El uso de fotografías de bodas privadas para hacer pasar como conciertos o públicos y así justificar pagos por eventos que nunca se realizaron. Un informe de la Contraloría General del Estado ha sacado a la luz un presunto esquema de corrupción en la administración del exalcalde Cristian Zamora. La denuncia, presentada por el asambleísta Adrián Castro, revela que el municipio de Cuenca habría pagado $63,000 por un evento público que jamás se realizó, utilizando fotos de eventos privados y documentación presuntamente falsa para justificar los desembolsos. Según el examen especial, la trama incluía a la descarga de fotografías a privadas de redes sociales, como la misa de una boda donde cantó un artista local para hacerlas a pasar por presentaciones municipales. A esto se suman los testimonios de directores de colectivos de danza y agrupaciones artísticas cuencanas, quienes certificaron a la Contraloría que jamás participaron en dichos eventos, que no mantuvieron contratos con el municipio y que las imágenes usadas en los informes ni siquiera correspondían a sus grupos o pertenecientes o registro de prensa de años anteriores. La fiscalía también detectó falsificación de firmas de representantes artísticos e inconsistencias en la logística del proveedor. Para justificar el montaje del concierto, el organizador presentó facturas de supuestas importaciones de equipos desde Hong Kong y China. Sin embargo, el Servicio Nacional de Aduanas del Ecuador confirmó que dicho contratista no registró importaciones entre el 2012 y el 2025. Asimismo, la Intendencia, Áreas Históricas y Control Urbano confirmaron que no se emitieron permisos para el espectáculo porque la actividad nunca existió. Castro ratificó que no se trata de persecución política, sino de un perjuicio directo a los fondos públicos y a la imagen de los artistas locales, asegurando que continuará fiscalizando la gestión municipal hasta esclarecer la totalidad de las irregularidades. Aquí parte de las declaraciones en esta denuncia que realiza el asambleísta Adrián Castro.
8: Imagina que contratas a un artista cuencana para que cante en la misa de tu boda. Y claro, subes todas las fotos a tus redes sociales. Ahora imagina que gente inescrupulosa se descarga esas fotos de un concierto privado para hacerlas pasar por un concierto del municipio de Cuenca y así justificar el pago de un contrato. Aunque no lo creas, esto pasó. Y esto es solo el principio de un sistema de corrupción de la administración de Cristian Zamora, ahora prófugo. ¿Cómo sabemos todo esto? Porque la Contraloría General del Estado sacó el informe sobre los contratos de los conciertos del municipio de Cuenca. El examen especial DNASGAD 0053-2026 delata otras barbaridades. Un director de danza certificó que su grupo no participó en ningún concierto ni en ningún evento y que las fotos que usaron para el mismo informe no son de su colectivo. Otro director certificó que utilizaron el nombre de su grupo, pero que ellos no tuvieron ninguna actividad con el municipio ese mes y que la foto que usaron no es de su grupo.
9: La cosa se pone peor.
8: En el expediente aparece un señor firmando como representante de dos agrupaciones cuencanas. El mismo señor denunció a la Contraloría que nunca firmó ese contrato y que la foto que usaron es de hace 7 años. Es más, usaron también fotos de Diario El Mercurio de un evento del año 2022 para hacerlo pasar como parte del concierto.
10: ¿Piensas que eso es todo para el supuesto concierto?
8: El organizador presentó facturas de importación de equipos desde Hong Kong y la China. La aduana del Ecuador certificó que esa persona no ha importado nada entre 2012 y 2025. Esas facturas son falsas.
10: Para hacer conciertos se necesitan permisos.
8: La Contraloría preguntó a las instituciones que emiten esos permisos. Áreas históricas, control urbano y la intendencia, todas respondieron lo mismo.
10: No hubo ningún permiso. Porque no hubo ningún concierto.
8: El municipio pagó $63,000 por un evento que nunca hubo y utilizaron la imagen de artistas cuencanos para llevarse la plata. Esto no es rumor ni persecución. Esto es corrupción, la peor corrupción que ha sufrido Cuenca en los últimos años. Esto es solo el principio. Soy Adrián Castro y no voy a descansar hasta que salga a la luz toda la verdad.
7: Seis horas con 6:39. Y hallan a un hombre sin vida dentro de una furgoneta en Porotete. Un hombre fue encontrado sin signos vitales dentro de una furgoneta estacionada en el sector del templete de Porotete, en el límite entre los cantones de Girón y Cuenca, la tarde de este día sábado 10 de octubre, es lo que informó el medio de comunicación Achiras. De acuerdo a la información compartida por el medio, el cuerpo de bomberos voluntarios de Girón fue alertado al alrededor de las 14:30. En ese momento, su personal atendía a un incendio vehicular en ese sector cercano. Entonces, recibió una solicitud de apoyo de la policía para acudir al templete y colaborar en la apertura del vehículo. Al llegar, los bomberos fueron informados de que había una persona en el interior y de que en la furgoneta había cilindros de gas. Por el riesgo de una deflagración debido a la posible acumulación del combustible, el personal adoptó medidas de seguridad antes de abrir el automotor. La apertura se realizó sin incidentes. Luego, agentes de la Policía Nacional retiraron el cuerpo y continuaron con las diligencias correspondientes. La Policía Nacional confirmó que la persona fallecida se trataba de Marco Vintimilla, quien estuvo reportado como desaparecido desde el 8 de octubre acá en la ciudad de Cuenca. 6:41, y así también se identificó a la mujer que fue hallada muerta en el descanso como Adriana Gabriela Guzmán Chamblay. Fue identificada la mujer hallada sin vida la mañana del viernes 9 de octubre en el sector El Descanso, norte de Cuenca, en el exterior de Mina de Áridos. Ella vivía en el sector de Quinta Chica, era ama de casa y madre soltera de un adolescente. Sus vecinos se han reunido para apelar a la solidaridad de los moradores, dado que era de escasos recursos económicos. La alerta sobre el hallazgo se reportó a las 7 horas a través del sistema integrado de seguridad, que informó sobre el cuerpo en el fondo de un colector de aguas de lluvias. Agentes de la Policía Nacional acudió al sitio y, en coordinación con la Fiscalía del Estado, agentes de la Unidad de Criminalística, Policía Judicial de la SUAY y la Dirección Nacional de Investigación de Delitos, hicieron las diligencias y recogieron los indicios. Según las primeras versiones recopiladas en el lugar, la mujer de aproximadamente 30 años habría salido durante la madrugada tras recibir la llamada de un conocido para ingerir bebidas alcohólicas y, de acuerdo con la información preliminar, posteriormente se habría reportado el robo de sus pertenencias. Además, el vehículo en el que se movilizaba fue localizado abandonado en las inmediaciones del sector. Con apoyo del cuerpo de bomberos, el cuerpo fue recuperado y trasladado al Centro de Ciencias Forenses y recibió ya cristiana sepultura. Sin embargo, los familiares ahora lo que están exigiendo es que se dé justicia sobre este hecho y se dé con el responsable. E incluso familiares de Adriana piden esta justicia tras este hallazgo del cuerpo en la autopista Cuenca-Azogues. Ellos aseguran que junto a la autopista en el sector del Descanso, sus allegados presumen que el caso podría tratarse de un femicidio, es lo que se indica.
9: El tema de delincuencia, ¿verdad? La muerte de ella no fue provocado por delincuencia, ¿por qué? En la autopsia no se le encontró golpes, ni forcejeo, ni nada por el estilo. Entonces, lo que nos indican es que ella murió por el golpe. Conclusiones que nosotros sacamos es que ella fue empujada con fuerza. Y lo que dice supuestamente del robo, el señor nos da muchas versiones. Ya hubo un familiar que estuvo en el hospital y el señor lo que declara es que él, al momento de que pasó todo, él sale a coger un bus y el bus lo deja en el hospital del Río. El señor procede a coger un taxi y el sobrino le paga el taxi en la casa de él. Después del taxi, el señor vuelve a donde pasó lo sucedido y vuelve con dos llantas que según le robaron. Porque dice que le han robado el dos llantas del carro y la batería del carro. O sea, estamos en el mundo donde la delincuencia, ¿a quién le sirve dos llantas? ¿Quién se va a robar dos llantas? Entonces lo que llevamos a conclusión es que él se roba las dos llantas y vuelve con las dos llantas. ¿Cómo sabemos que no son las mismas llantas? Él provocó todo. Ya, él se lleva. Pasa ayer también que la chica, la hija del señor, él le llama al hijo, a Pablo, el hijo de la fallecida, que ella tiene el teléfono. Yo personalmente subo con él a ver el teléfono a la chica y le llamamos a la chica y la chica vuelve a contestar y dice que no, que lo ladrón se lleva. Nosotros, ¿cómo sabemos que ella acordó algo con el papá para mentirnos? Señor, mire, imagínese, él vuelve de allá y de allá dice que llama a la ambulancia. Imagínese la versión que él da. O sea, ¿cómo es posible? Eso fue femicidio. Prácticamente la dejó morir. Porque en ese momento él no llamó, ese ratito no salió a la autopista, él tuvo valor de salir a coger un bus. Imagínense en el transcurso que él tuvo, más de una hora, ir y venir. Nosotros no sabemos si Gaby estaba viva, él podía salvarla, él no la salvó, él la dejó morir.
11: A él no le robaron nada.
9: No, dice que él lo encontraron, es que eso también es otra cosa que nosotros, el señor está ileso, el señor solo tiene una fractura en la pierna izquierda, solo tiene eso. Los hubieran matado los dos. O sea, saquemos nuestras conclusiones nosotros y a los que nos están escuchando. Eso fue femicidio y queremos justicia para Gabriela.
11: ¿Por qué tiene una fractura en la...
9: Es que eso no entendemos. El señor de una versión. Y lo peor, y como familia, lo que nos enoja, lo que dice el señor viene y dice, es que no quería ser bomba. O sea, que según él, Gabriela estaba viva y que él volvió a salvarla. Y él dice que él no se botó a ayudarla porque él tenía miedo de que él también fracturarse. Entonces no entiendo, o sea, si bien como dice la señora, por un perro nos tiramos a ayudar, ¿por qué no hacerlo por una persona?
11: ¿Estaba al lado del vehículo donde estaban parqueados ellos?
9: Ay, sí, estuviste tú en el lugar de... No, estaba aparte. Lo que pasa, la versión también que el señor da en el hospital es que él dice, es que no quería ser bomba porque es otra cosa. El señor es casado. Ya, el señor no quería que la mujer se entere ni que la familia se entere, entonces él, ¿cuáles son sus palabras? Imagínese usted, él viene y dice, es que no quería ser bomba, que yo pensé que sí podía salvarla, que esto, imagínese, yo, ¿qué palabras son esas? Como familia, ¿qué podemos pensar? De que él la mató, él es responsable de lo sucedido.
11: Ustedes dicen que en la autopsia no hay ningún porcentaje.
9: En la autopsia no hay nada, incluso creo que no le encontraron ni alcohol, porque en la autopsia no dice eso. Nosotros tenemos las copias, tenemos la copia de todos los procesos que le hicieron a ella, y ella solo, todas las heridas y la causa de la muerte de ella fue por el golpe que se dio en la cabeza.
11: ¿No creen que por el estado de ebriedad tal vez pudo ya...?
9: Es que no le encuentran. Pero mire, yo al punto que voy, estuvo bien, ella estaba alcohólica, se pudo resbalar, a cualquiera nos pasa. Al punto que voy, o sea, de ley él es responsable, ¿por qué? ¿Por qué no actuó de otra manera? ¿Por qué él coge y se va todavía a su casa a ver las llaves? Se toma el tiempo de ir si todavía en taxi, chucha, o sea, discúlpeme, pero yo como persona salgo a la autopista, aunque sea me paro en media calle, que alguien me pare decir, présteme un teléfono, llame a la policía, la chica está allá, la podíamos salvar, pero el señor lo que hace es, coger el bus, darse una hora de viaje hasta acá al Hospital del Río, del Hospital del Río coger para su casa, porque él vive acá también en Quita Chica, tiene un taller de carros, el señor llega acá y de acá vuelta, vuelve allá. Imagínese usted, en ese transcurso yo le pongo además una hora y media, una hora, él tenía una hora para salvarle y él la dejó morir. Entonces toda la responsabilidad cae a él. Toda la responsabilidad le cae a él.
12: En todo el procedimiento que han llevado ustedes, ¿hay cámaras de seguridad?
9: Eso queremos aprovechar ahorita que tenemos cámaras, de pedir ayuda a alguien que viva cerca, que tenga cámaras, que nos ayude con las grabaciones para ver si de verdad le robaron. Porque si de verdad, no sé, un carro color azul, rojo, no sé qué color de carro sería, que nos ayude para ver cuántas personas, para nosotros comprobar que de verdad le robaron. Nosotros también para tener tranquilidad en nuestro corazón de saber qué pasó, porque como familia no nos podemos quedar sin saber la verdad. De que
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2: Seis horas con 50 minutos y las investigaciones para determinar las causas del siniestro de la avioneta que fue accidentada ya se encuentra en el aeropuerto Mariscal Lamar. Así se ha dado a conocer que la aeronave había sido contratada para transportar valores del Banco Central del Ecuador. La avioneta que se accidentó el pasado 8 de octubre en Cuenca fue trasladada ya al aeropuerto Mariscal Lamar para el inicio de las investigaciones de las causas de este siniestro y la determinación de responsabilidades. La tarde de este sábado 10 de octubre, la avioneta ingresó a la terminal aérea de Cuenca luego de 12 días que cayera estrepitosamente en el sector de Milchichic, en la cabecera de la norte del aeropuerto de Cuenca. 6:51, delincuentes roban pertenencias de una camioneta, esto en Turi.
3: Cuando el reloj marcaba las 3:30 de este último sábado 10 de octubre, tres individuos se bajaron de un vehículo Gran Vitar SZ blanco sin placas y se acercaron a una camioneta para sustraer las pertenencias que había en su interior. El hecho se registró en la vía Punta Corral, justo detrás de la iglesia de la comunidad en la parroquia Turi. Las cámaras de videoseguridad de la zona registraron cómo actuaron los delincuentes. Según la versión del afectado, él y sus familiares escucharon el aullido de sus mascotas y al salir a revisar vieron que su vehículo había sido abierto. Los delincuentes se llevaron una computadora, un controlador, luces, micrófonos y documentos personales. El afectado indicó que llamó a la policía, pero dos agentes llegaron varias horas después. El afectado, oriundo de Turi, señaló además que la parroquia cuenta con una unidad de policía comunitaria ubicada a pocos metros del GAP parroquial. Sin embargo, según su versión, desde hace varios meses el edificio funciona como alojamiento de los guías penitenciarios del Centro de Privación de Libertad Azuay número 1. Por ello, de acuerdo con el denunciante, los agentes policiales dejaron esas instalaciones. 6:52.
2: Y así también se ha señalado que el Servicio Nacional de Atención Integral de Personas Adultas Privadas de la Libertad y Adolescentes Infractores, SNAI, junto con la Policía Nacional y las Fuerzas Armadas, trasladó a 71 personas privadas de la libertad entre el 7 y 8 de octubre al centro de la cárcel de Turi. Los traslados responden a una planificación para poder fortalecer la supervisión de la población penitenciaria. El grupo más numeroso salió de Chimborazo, 50 PPLs fueron trasladados hacia la cárcel de Turi, acá en Cuenca, y otras 20 fueron llevadas de Imbabura a Cotopaxi, es el lo que se ha señalado. Y hablando de las cárceles, la Policía Nacional y el Ministerio del Interior activaron un plan de recompensas para dar con el paradero y recaptura de 12 personas privadas de la libertad fugadas de la CPL Azuay número 1 en Turi, según confirmó el comandante de la subzona de la Azuay, Pablo Inga. La ciudadanía puede aportar datos confidenciales a la línea 131, mientras las autoridades advierten que quienes colaboren ocultando o facilitando la evasión de los prófugos enfrentarán procesos judiciales.

comunicaciones directamente con una unidad especializada de la Policía Nacional. Hay un plan de recompensas que lo maneja directamente el Ministerio del Interior. La gente que de alguna forma entregue información, pues el análisis compete a la unidad respectiva especializada. Si esta información tiene veracidad y es totalmente verificada, pues accederán a la recompensa económica para quien dé información con respecto a al paradero de esta gente que al momento se encuentra prófuga. Pueden hacer a través de la línea 131, marcando 131, o también a un correo que también se hizo público en diferentes canales digitales, medios de comunicación, radial y televisivo. Esta denuncia es de carácter reservada. La información, como digo, es analizada por los analistas de la Policía Nacional y del Ministerio del Interior, y verificada y comprobada, la policía actuará de forma inmediata. El pedido que se hace es de que quienes de alguna forma den o faciliten el ocultamiento de estas personas serán procesados. Esa es la situación. Entonces, lo que se pide es de que más bien entreguen información de carácter reservado, y esta información analizada y verificada servirá para la captura de esta gente. Sí, hay importante información que ya reposa en Fiscalía. Como está abierto, es un proceso de investigación. Fiscalía está

espiando toda esta información que está entregando a través de paquetes de inteligencia a la Policía Nacional y también a través de la información recabada por delegación fiscal a la Policía Judicial.

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7:01, continuamos con más información. Así también les queremos dar a conocer que Carabajo cuestionó a Peñalosa por no incluir ordenanza de dos en moto en el debate, pues desde diciembre del 2023 el proyecto de ordenanza para restringir la circulación de 12 personas en motocicleta no ha progresado como se esperaba y aún no llega el debate definitivo al Consejo Cantonal, es lo que indica.

0: rechazar el proyecto de ordenanza que regula la circulación de dos personas en una motocicleta. La propuesta aún no ha sido incluida en el orden del día para su debate en el Cabildo Cuencano. Así lo señala el concejal Román Carabajo, para quien el tiempo transcurre y las exigencias para aprobar la normativa aumentan. La ordenanza se anuncia desde 2023, en medio de la preocupación por hechos delictivos cometidos por personas que se movilizan en moto.
1: Sorpresa, antes de ayer nos indican de que esta semana no se lleva sesión, habiendo tantos temas en debate y en la agenda legislativa está priorizada 16 ordenanzas, al menos hasta diciembre.
0: Sin embargo, Carabajo sostiene que la aprobación de esta norma no debe ser un requisito previo para que las autoridades ejecuten controles de seguridad. A su criterio, la legislación nacional ya contempla herramientas para realizar operativos. También alude a las reformas a la ley de tránsito aprobadas en septiembre pasado, que según afirma refuerzan las facultades de intervención.
1: Al haber esto ya estado en ley, digamos, ya prácticamente no hay ninguna excusa en el que el Estado como tal, digamos, la gobernación, en este caso en Cuenca o en el Azuay, junto a la policía y junto al apoyo del MOB, hagan, digamos, los controles necesarios.
0: Semanas atrás, el Consejo de Seguridad Ciudadana presentó un análisis que identificó a Yanuncay, Totoracoche y Guanacápac como las parroquias con mayor incidencia de asaltos cometidos a bordo de este vehículo. Los registros también ubican la franja de mayor actividad entre las 4 de la tarde y las 8 de la noche.
1: Y ahí es en donde se requiere apoyar y que tenga que hacer el trabajo el gobernador. Creo que en vez de ir a estar viendo si es que los huevos están más baratos o no, más caros, debería dedicarse al tema de los controles delincuenciales.
0: Carabajo añade que según las experiencias analizadas en ciudades como Quito, restringir la circulación de dos personas en una motocicleta no necesariamente elimina los delitos, sino que podría desplazar esta modalidad hacia otros medios de transporte. Aún así afirma que votará a favor de la ordenanza como una herramienta adicional por la seguridad local. Liliana Llanes.
2: Siete horas con 4 minutos. Dos extranjeros fueron aprehendidos con dinero y listado de préstamos en Azogues.
3: Les contamos así, amigos oyentes, que en uno de los operativos ejecutados por el ejército ecuatoriano en la ciudad de Azogues, provincia del Cañar, dos ciudadanos extranjeros fueron aprehendidos mientras transportaban una maleta con dinero en efectivo y un presunto listado relacionado con el cobro de préstamos. El operativo denominado CAMEX, Control de Armas, Municiones y Explosivos, se desarrolló el pasado sábado 10 de octubre en dos centros de abastos de la ciudad, el nuevo mercado municipal de Azogues y el recinto ferial Polibio Romero Sacoto. La aprehensión se produjo en el primero de estos lugares. Según información de la Policía Nacional, los ciudadanos aprehendidos y los indicios recopilados fueron puestos a órdenes de las autoridades competentes para las investigaciones correspondientes. Cabe recalcar que durante el operativo, un tercer ciudadano fue detenido también por presentar una alerta de Interpol por presunto delito de fraude. En Azogues se han intensificado los operativos tras los últimos hechos registrados esta semana, entre ellos la presencia de panfletos con amenazas explosivos en locales comerciales, así como un ataque armado contra dos vehículos estacionados en una picantería en el sector Chacapamba. Las fuerzas del orden informaron que los controles continuarán con el objetivo de contribuir a recuperar la paz y la tranquilidad de la población azoqueña. 7:06 a.m.
2: Y así también, en menos de 24 horas se registró un nuevo hecho violento en el cantón de Azogues. En un reporte policial se informó sobre un ataque con armas de fuego contra dos vehículos estacionados en una picantería del sector de Chacapamba. El hecho ocurrió pasada la 1:00 a.m. del pasado viernes. En el lugar, personal de criminalística levantó 18 vainas percutidas que fueron ingresadas bajo cadena de custodia como parte de las evidencias. Y sobre estos hechos reportados en Azogues, buscado por Interpol, también cayó en operativo

de la subzona Cañar. Efectivamente, la Policía Nacional, enfocados en el marco de los respectivos operativos que se realizan en el cantón Azogues y desplegados durante toda la provincia del Cañar, el día de hoy, en horas de la mañana, efectivamente, en el mercado central y el complejo, se procedió a la detención de dos ciudadanos de nacionalidad venezolana, los mismos que cumplían actividades de usura. De igual manera, como indicios, tenemos dos teléfonos celulares, dinero en efectivo y la retención de dos motocicletas. Cabe recalcar que de igual manera, mediante los respectivos registros a personas en el lugar y al ser ingresados sus nombres y datos personales en el sistema de la Policía Nacional del Ecuador, se procedió a la detención de un ciudadano, el mismo que se encontraba con una alerta vigente en la OCN Interpol de Washington. Por tal motivo, la Policía Nacional del Ecuador procede a la detención de dicho ciudadano. Por tal motivo, los hoy detenidos son ingresados a la zona de aseguramiento para, posterior de esto, ser puesto a órdenes de la autoridad competente y los respectivos indicios ante las bodegas de la Policía Judicial con su respectiva cadena de custodia. Por lo cual, la Policía Nacional del Ecuador reafirma el compromiso con la ciudadanía del cantón Azogues para que, en el marco de la legalidad, la Policía Nacional del Ecuador realiza estos operativos y de esta manera mantener la seguridad ciudadana en esta provincia. Soy el mayor.

7 horas con 9 minutos y continuando con información local, Mazara sigue en descenso y el caudal del Paute también está a la baja, es lo que se ha indicado, en un promedio de 59.64 metros cúbicos por segundo, el nivel más bajo registrado en lo que va de este año. El promedio histórico es de aproximadamente 136 metros cúbicos por segundo. Este río que alimenta al complejo hidroeléctrico Paute Integral, conformado por las centrales de Mazara, Paute, Molino y Sopladora, que en conjunto generan cerca del 38% de la electricidad que consume Ecuador. La disminución del caudal también se refleja en los embalses de estas hidroeléctricas. 7:09. Cambiando de tema, debido a un supuesto boicot por parte del gobierno, no se pudo designar al nuevo viceprefecto. Es lo que manifestó la prefecta Alessandra Quintanilla. La funcionaria indicó que nuevamente se convocará a una sesión para elegir al viceprefecto de la provincia.

0: La no designación del viceprefecto de la Cámara Provincial obedece a un boicot desde el gobierno, manifestó la prefecta Alexandra Quintanilla. La próxima semana nuevamente se realizará la convocatoria para elegir a la segunda autoridad del Consejo Provincial.
1: Ustedes saben, yo he hecho un llamamiento para poder elegir el viceprefecto. Hubo un boicot en la Cámara y lo digo de frente y de forma frontal, llamando a decir que si es que iban, no se les iba a aprobar unos créditos que tenía la gente con el BEDE, entonces la gente no vino, los alcaldes, los consejeros no vinieron a ese día a la votación. Yo volveré a llamar, así la norma me lo permite, para ver si es que esta vez ya podemos elegir un viceprefecto para la próxima semana. En caso de que otra vez no se dé y haya este boicot en la Cámara, no habrá elección de viceprefecto. Pero bueno, han sido varios momentos, ¿no? Al rato que yo hablaba con los alcaldes y les decía que qué pasó, por qué no vinieron cuando ellos me habían confirmado la llegada, y cuando habíamos quedado en que estén en la Cámara, me dijeron, vea, Alexandra, prefecta, dice, lo que pasa es que no nos van a aprobar el

0: o para el mercado, o para el alcantarillado, o para el estadio, o para ni sé qué, que tenemos con el BED. Entonces nos dijeron que si es que quieren que estos créditos sean aprobados, que no vayamos a la cancha. Claro, debe ser desde el gobierno que se están tomando. Yo creo que hay un momento de desesperación, ¿no? Al ver que Azuay responde de una manera distinta y no responde a los criterios que tiene el gobierno, sino de una política que sea totalmente imparcial, en la cual nosotros podamos trabajar por todos. Y esta manipulación se da porque quieren entrar a las instituciones a la fuerza. A mí también me han pedido que ponga a alguien, que ponga a alguien de viceprefecto, que no tiene nada que ver con el trabajo que nosotros estamos haciendo y con quien no sentiría nada de confianza de poder trabajar. Entonces, yo también he sido de frente que lo que yo necesito como viceprefecto es alguien que sepa de la parte técnica, de la parte especializada en obra, y eso es a Raúl Delgado. No dice nada realmente. Si es que no se da a la cámara de verdad responder a la SUAI, la falta de gestión y de cordialidad que se tiene que hacer con una provincia, no con una prefecta. Y nosotros lo único que estamos haciendo es cumpliendo con el marco legal que se tiene que hacer. La ley nos dice así, nos ampara que podemos tener un viceprefecto por cualquier desaveniencia que se pueda tener, desde el tema de la salud, desde el tema de un encargo que se tenga que hacer, o tal vez para dividirnos también todo el trabajo que hay que hacer en una provincia. Si es que eso no se da, seguiré trabajando con el equipo de la prefectura de la SUAE como lo he venido haciendo, y sacando las obras, que es lo más importante para la gente.
1: Para Radio Visión 106.1, reportó Felicia Guerrero.

0: 7:13. La ministra de Educación, Gilda Elcíbar, pidió a la Universidad de Cuenca que adopte medidas disciplinarias contra el docente Santiago Rozano y lo separe de la institución tras los incidentes registrados durante la protesta estudiantil el pasado miércoles 7 de octubre en el campus Barzai.
1: A través de su cuenta de X, la funcionaria cuestionó la actuación del profesor, quien participó junto con estudiantes de la Federación de Estudiantes Universitarios del Ecuador, FEUE, en un plantón contra la visita del presidente Daniel Noboa. Nuestra educación superior no puede seguir siendo espacio para gente que daña a nuestros jóvenes, escribió Alcíbar, quien también cuestionó la conducta del docente y pidió que las autoridades universitarias tomen medidas disciplinarias. El pronunciamiento se produjo después de que circularan imágenes de Rozano en el piso, en medio de momentos de tensión durante la jornada de protesta. Un grupo de estudiantes se manifestaron contra la presencia del mandatario y el despliegue de policías y militares en el campus universitario. Noboa visitó la Universidad de Cuenca para conocer el terreno donde se construirá Casa U, una residencia universitaria destinada a 408 estudiantes de otras provincias, con una inversión anunciada de 3.56 millones de dólares. Hasta el pronunciamiento difundido por la ministra, no se había informado oficialmente sobre la decisión de la Universidad de Cuenca respecto al pedido de separación del docente. Son las 7:15.
0: Y el presidente salió por donde tenía que salir, es lo que dice Javier Bermúdez, gobernador de la SUAY, tras la visita del primer mandatario a Cuenca. Se retiró por la puerta posterior residente, es lo que dice Javier Bermúdez, gobernador de la SUAY, tras la visita del primer mandatario.
2: Eso fue una revuelta, no fue una protesta, en primer lugar. En segundo lugar, el presidente estuvo muy tranquilo, estuvo con los alumnos, estuvo con los estudiantes. Obviamente hubo un grupo reaccionario del Partido Comunista Ecuatoriano ahí, sí, en donde, claro, gritaban vivas y todas las cosas en contra del gobierno, pero no les entiendo. El presidente viene a dejar una obra de 3.5 millones de dólares para residencia universitaria y se oponen a eso. A mí les dicen mucho esta protesta. Porque claro, vengo, grito y hago, yo al señor de la FEUE, lo que le vi es abrazado a Zamora hace unos meses atrás. Yo tengo las fotos. Entonces, esto es un tema político. Y no es que el presidente ha salido huyendo, mentira. Yo estuve presente todo el evento, el presidente salió por donde tenía y donde tenía que hacer. Tengo las fotos del estudiante, presidente de la FEUE, que no va a clases, dice, yo estoy faltando para venir acá. Él, en vez de estar faltando a clase, tiene que ir a estudiar, tiene que ir a dar propuesta. No solamente, y créame, no solamente es de coger y gritar. La protesta sin propuesta es solo grito. Y eso nosotros como gobierno nacional también lo rechazamos. Entonces, son muy buenos para insultar. Veo a un profesor en el piso, botándose para meterse debajo de una verja, de una valla de seguridad. Créanme que el profesor universitario debe mantener un espacio de respeto hacia no solamente la autoridad consolidada que es el presidente constitucional de la República, sino qué es lo que hace un señor profesor botado en el piso, rodando, metiéndose por debajo de las vallas. Eso es infamante, eso no se puede hacer, porque el ejemplo que se da a los estudiantes es el peor. Porque la propuesta tiene que venir, obviamente, nosotros hemos hablado, yo he hablado con los dirigentes, estamos trabajando en seguridad con la Universidad de Cuenca, estamos haciendo seguridad también en iluminación en todos los alrededores de la ciudad de Cuenca. Vaya y pregúntele a Luis Aucay, presidente de la Federación Deportiva de la Liga de Cuenca. Nosotros le hemos llamado al señor Ochoa, que no viene, que no venga, pero nosotros seguiremos trabajando. O sea, esto es una obra que el gobierno nacional prometió y el presidente está cumpliendo.
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2: Siete horas con 20 minutos. El municipio de Cuenca avanza en el cumplimiento de las 12 recomendaciones emitidas por la Contraloría General del Estado para poder habilitar los hospitales municipales. Con lo cual, Iván Mejía, coordinador de infraestructura, informó que ya se realizaron correcciones en los aspectos contractuales y administrativos. En el caso del Hospital del Baños, la revisión técnica y contractual habría concluido y se prevé definir en el transcurso de esta semana la fecha para su inauguración y apertura al público.
3: Hay 12 recomendaciones que da la Contraloría. Esas 12 recomendaciones se los ha venido cumpliendo a través de la directora de la unidad ejecutora, en donde se ha puesto por oficio, por escrito, hacia los administradores del contrato que hagan el cumplimiento de las recomendaciones. Uno de ellos, por ejemplo, es del pago del servicio de transporte que estaba mal pagado, que fue corregido en la planilla subsiguiente del mes en el Hospital del Valle. Ya se hizo la corrección para los dos hospitales de Baños y de Ricaurte. Esa es la más conflictiva, porque conlleva a un valor económico de perjuicio, ¿no? Los demás son recomendaciones de tipo administrativas que hay que cumplir. Como dijo la señora alcaldesa, eso es un proceso que tiene que seguir su curso. El proceso es de contratación pública, es un contrato que hay que cumplir entre la entidad y el contratista, ¿no es cierto? Sigue el proceso siguiendo las recomendaciones de la Contraloría hasta culminar su proyecto como tal. El siguiente hospital es el Hospital de Baños. Terminamos ya la revisión de todas los rubros contractuales, la entrega de todos los implementos, y están revisados y estamos en la liquidación de las planillas, ¿no? Es un proceso que hemos de demorar esta semana y allí daremos fecha para la señora alcaldesa para la inauguración. Vuelvo y repito lo que dijo la señora alcaldesa: es un contrato entre un contratista y la entidad. Hay que culminar el contrato. El contrato se termina y entra en funcionamiento con todo.

0: 7 horas con 23 minutos y continuando con información bajo el lema Gastronomía en la construcción de ciudades de paz. La Universidad Católica de Cuenca realizará la segunda edición de Cuenca Gastronómica 2026 que se llevará a cabo los días 29 y 30 de octubre en el auditorio de posgrados. El evento, que se desarrollará en modalidad presencial y virtual, incluirá un congreso internacional, así también conferencias con expertos nacionales e internacionales vinculados a la cocina con el territorio, la identidad local y la sostenibilidad como motor de desarrollo urbano, según lo informó Mauricio Avilés, decano de la Facultad de Formación Técnica y Tecnológica de la Catotec.
1: Es un esfuerzo y una intención de nuestra parte desde la academia por posicionar a nuestra gastronomía. Sabemos que tenemos mucha potencia, sabemos que tenemos muchos platos que resultan bastante trascendentes dentro del territorio, pero ¿por qué no hacer que esos platos se los conozca en todo el territorio nacional e internacionalmente, ¿no? El saber que nosotros tenemos ese potencial para preparar, para transmitir, para inclusive impulsar mensajes que vienen complementarios a la gastronomía, pues creo que se ha vuelto un impulso desde nuestra facultad y desde nuestro rector, obviamente, Agustín Borja, el hecho de saber que esto puede trascender y puede llegar a los territorios. Tiene el potencial para inclusive hacer que Cuenca no se conozca solamente, como decía, un territorio en donde se vive bien, está seguro, y se de pronto tiene quizás más un tinte colonial que otros territorios, sino también porque es un lugar en donde su gastronomía se destaca, su gastronomía se conoce, y es ahí donde nosotros hemos buscado también la alianza de algunos restaurantes, algunas firmas, algunas empresas trascendentales dentro de la ciudad para que nos apoyen en esta iniciativa, en esta segunda edición, empresas como La María, empresas como Equindeca, la misma Fundación de Turismo Agroazuay, que son nuestros aliados estratégicos, que nos van a dar el apoyo que nosotros necesitamos desde la parte logística y gastronómica también, por supuesto, para poder hacer que este evento sea lo más grande posible. Yo creo que este rato el evento más grande y más importante a nivel del austro ecuatoriano. Tenemos ponentes, sin embargo, de todo el territorio nacional, y tenemos obviamente también chefs internacionales de Argentina, de México, de Colombia, que nos van a acompañar, chefs que han sido galardonados con estrellas Michelin y todo, que obviamente dan el realce al evento. Y finalmente, pues mencionarles de que no solamente es el evento académico y la feria que se desarrollará entre el 28 y el 2 de noviembre, 28 de octubre y 2 de noviembre, sino también tendremos dentro de esas fechas workshops. ¿Qué son los workshops? Pues son lugares en donde, claro, las personas que estén mucho más interesadas, es quizás un sector mucho más focalizado, de 20 personas, tiene un límite de 20 personas por cada workshop, son dos workshops que se van a dar para que quienes estén más interesados, quienes estén ya más empapados dentro del ámbito gastronómico, puedan aprender ya más de técnicas, un poco más ya del cómo funciona, del manejo de los alimentos, del manejo de ciertos platos, y obviamente desarrollar ya esta parte más técnica. En esta va a ser, yo creo que una mezcla bastante interesante, porque lo que buscamos nosotros es hacer una cocina de todas las partes del mundo. Hemos buscado hacer una mezcla de todas las partes, por eso hemos buscado chefs de todos los territorios donde les mencionaba, pero lo que buscamos realmente es de que esto se fusione con el territorio ecuatoriano. Buscamos hacer esa cocina fusión entre lo internacional y lo nacional. Entonces, quizás ese es el lo que hemos combinado a cada uno de los participantes, hacer que cada plato o cada técnica o cada propuesta que traigan pues esté fusionada con la cocina ecuatoriana, que tengamos esa fusión de la cocina tradicional, de nuestros platos tradicionales, y que obviamente eso sea lo que se refleje a través de esa construcción de la gastronomía, buscando la construcción de ciudades de paz, de culturas de paz. A ver, los participantes, tenemos espacio realmente bastante amplio, tenemos un espacio hasta para 250 participantes. Lo que buscamos es de que sea lo más accesible para todos, ¿no? Quizás eso es algo que nos interesa, más allá de pronto de generar un rédito económico, que obviamente la academia no es lo que busca, sino más bien que esto sea bastante democratizado, ¿no? El acceso para todos. Hay links de acceso a través de nuestras páginas de la Universidad Católica y de la Catotec, que es la Facultad de Formación Técnica y Tecnológica. En las redes sociales están los links de acceso donde se registran ellos. Tienen que hacer un pago, en este caso para estudiantes de la universidad, es de $50 y $60 para externos de la universidad. Pueden hacer los pagos a través de transferencias a las cuentas de la universidad, pueden hacer pagos directos en la universidad a través de tesorería, en donde van a estar habilitadas cualquiera de estas fuentes.

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0: minutos, amigos oyentes, son las 7:35 a.m. Abrimos nuestro espacio de entrevistas y a esta hora, en los estudios de Radiovisión, saludamos a la magíster Teresita Cabrera. Ella es directora de Acción Social Municipal. Importante información que viene a compartir en esta mañana para todos ustedes, amigos oyentes. Sabemos que el COE cantonal de Cuenca está activo en el contexto del fenómeno de El Niño, que en estas últimas semanas, en estos últimos días, ha presentado algunos inconvenientes, especialmente en la zona baja de Chaucha y Molleturo. En este contexto, sabemos que la alcaldía de Cuenca destinó recursos para la adquisición de insumos de asistencia social y humanitaria, y además se ha preparado un protocolo integral de donaciones. Magíster Cabrera, buenos días, bienvenida, gracias por atender esta entrevista y comparecer ante la audiencia de Radiovisión.
1: Muchas gracias, Alfredito, por siempre el espacio que ustedes desde Radiovisión nos dan para poder nosotros compartir lo que estamos trabajando en nuestras instituciones.
0: Conocer justamente cómo se viene realizando estas acciones al frente de estas primeras lluvias, de estos primeros inconvenientes que se han presentado, ya lo decíamos, en la zona baja del cantón Cuenca.
1: Sí, nosotros desde la Corporación Municipal, desde ya algunos meses, venimos entablando reuniones de nuestras mesas técnicas y ello nos ha llevado ya a algunas conclusiones, como por ejemplo nosotros desde la mesa 4, que nuestro coordinador es la Dirección de Riesgos, nosotros también hemos ya propiciado ciertos elementos que nos podrían llevar a una mejor actuación. De esa manera, nosotros desde Acción Social hemos destinado cerca de $52,000 para la preparación de respuesta ante esta emergencia en el marco del fenómeno del Niño, y esto preparándonos para lo que puede venir, ¿no? Nosotros sabemos que la naturaleza es por naturaleza, no sabemos cómo pueda generarse los nuevos cambios del cambio climático, el fenómeno del Niño, y en ese sentido nosotros más bien hemos destinado ya estos recursos para adquirir ya 269 kits para la emergencia ante el fenómeno del Niño. Esto con la mirada de prevención, ¿no? A veces cuando se convoca al COE, sale el llamado de emergencia y ese momento se ponen a estar en la compra, puede generar también que no existan ya en el medio estos kits. Nosotros más bien ya preparándonos, tenemos estos 259 kits, que son kits de aseo, kits de limpieza, kits de dormitorio, y también Acción Social no contaba con un auto para estas emergencias, también hicimos una compra de la camioneta. Todo esto a través del sistema de compras públicas, mediante toda la normativa vigente, que está igual a disposición de la ciudadanía. En cualquier momento pueden ingresar y verificar estas adquisiciones que las hemos realizado. Con esta preparación nosotros pretendemos que el momento que se presente la emergencia poder actuar de manera inmediata, sobre todo atendiendo la parte social en el caso nuestro, que son las familias, los niños, las mujeres, que muchas veces tienen que ir a los albergues. Entonces nosotros estamos ya con esa capacidad ya para actuar frente al fenómeno del Niño.
0: Y eso es importante justamente, son $52,000 aproximadamente que se han destinado. ¿De dónde salen estos recursos y por qué esta cantidad de dinero?
1: Nosotros dentro de nuestro proyecto, nuestro plan operativo anual, teníamos este recurso y lo que hicimos fue mediante directorio presentar esta propuesta de la adquisición de kits y del vehículo, y para ello pasamos un proceso casi de un mes preparando el proyecto, conversando con quienes son del directorio para mostrarles que este tema de la prevención y adquirir estos kits, que son 63 de aseo, 63 kits para limpieza, 80 kits de dormitorio, 63 kits de alimentos. Y por ejemplo, en el tema de los alimentos es importante, Alfredo, mencionar que regularmente los kits de alimentos duran 3 días, 8 días, dependiendo. Nosotros ahora con esta mirada de prevención hemos buscado aquellos que duran 15 días, pensando justamente en las zonas bajas del cantón Cuenca, como son Molleturo y Chaucha, que por la condición geográfica suelen quedar sin comunicación, y por ello nosotros con estos kits lo que pretendemos es se llega al territorio, se hace la entrega, y eso nos va a dar un tiempo de que la gente esté preparada por 15 días por lo menos, y eso nos va a permitir a nosotros luego también llegar nuevamente. Antes lo que se hacía es que se llegaba, duraban 3 días, 8 días de estos kits, y luego la gente quedaba en indefensión. Entonces nosotros con esa mirada más bien de prevención, de lo que ya conocemos, de lo que ya nos ha pasado más bien es esa búsqueda de la mejor atención en estas situaciones de riesgo.
0: Manchester Cabrera, usted mencionaba justamente cada uno en el marco de sus competencias, pues recordemos, al activarse el COE cantonal, pues todas las direcciones, todos los departamentos se activan, cada uno en su dependencia. ¿Cómo se articulan justamente cada uno para poder no duplicar este tipo de acciones?
1: Justamente nosotros tenemos las mesas técnicas. En estas mesas técnicas, por ejemplo, Acción Social, de las 7 mesas técnicas participan 6. En la mesa 4, que es la que activa la parte de emergencia y de respuesta humanitaria, nosotros lo que hemos hecho, junto con Gestión de Riesgos, que quienes son los que nos coordinan, nosotros somos subcoordinadores, hemos preparado un proceso, una propuesta de cómo se debe actuar para no duplicar. Por ejemplo, una de las quejas que solía haber antes es que llegaban varias personas a territorio y levantaban varias fichas sociales. Nosotros ahora hemos hecho ya un proceso, un protocolo de atención, y los primeros en llegar y levantar la información son justamente Gestión de Riesgos. Una vez Gestión de Riesgos que levanta la información con una herramienta que se llama EBIN, que es justamente del tema de riesgos exactamente, nos dice a los involucrados: a ver, necesitamos que ingrese Acción Social con ayuda humanitaria, necesitamos que Desarrollo Social dé atención psicosocial, necesitamos que Obras Públicas intervenga en el tema de los ríos. Entonces, nosotros ya hay este protocolo que hemos estado trabajándolo en estas últimas semanas para mejorarlo. Por ejemplo, el día de hoy hay una capacitación con trabajadores sociales, orientadores vocacionales y psicólogos del Frente Social del área social del municipio, en donde vamos a trabajar sobre justamente esta herramienta para no duplicar o revictimizar a las personas al momento de una emergencia.
0: Y lo que usted lo menciona justamente es cierto, llega el Departamento de Obras Públicas y dice: levantamos cierta información, llega Acción Social, levantamos información, llega el Ministerio de Salud Pública y vuelven a levantar información. Está redundando en información, mientras que la gente necesita esa acción.
1: Exactamente, y por eso estas mesas técnicas primero nos han dado esta propuesta de preparación, luego estos protocolos que deben manejarse a nivel institucional, no solamente desde la corporación. Por ejemplo, la mesa 2 está coordinada por el Ministerio de Salud Pública. Sin embargo, aquí Gestión de Riesgos, tanto a nivel local como a nivel nacional, son quienes nos dan la directriz de nosotros de actuación para no duplicar esfuerzos y no revictimizar a las personas que se encuentran en estas condiciones de emergencia.
0: Y garantizar que lo que se done llegue a las personas que realmente lo necesitan, porque recordará usted, Magister Bermeo, Cabrera, perdón, existió un momento en el que se decían que las donaciones eran captadas por los dirigentes y luego eran distribuidos, digamos, a discrecionalidad.
1: No podría asegurar eso. Sin embargo, nosotros hemos trabajado también en un protocolo, en un manual de donaciones que en estos próximos días va a ser socializado ante la ciudadanía, y es precisamente primero para que la donación que se entrega tenga una trazabilidad. ¿Qué es esto? Es cuando llega, cuál es el proceso, por ejemplo, de verificación de que si son productos de consumo, alimentos, por ejemplo, estén con las fechas de bien, que no estén productos caducados, que no sean productos de dudosa procedencia también, y luego de ello, hacia dónde se van a dirigir. Una cosa es, cada emergencia tiene su particularidad, ¿no? O sea, por ejemplo, cuando estamos en un aluvión, nos ha pasado que ha llegado gente que ha donado ropa para la playa. Entonces, también es un poco socializar y hacer a la gente reflexionar sobre el tema de la donación. La donación es aquello que nos permite dar a los demás lo que necesitan, no lo que nos está sobrando a nosotros. Entonces, se ha pensado en varios kits de donación, como por ejemplo un kit de salud emocional. Cuando hay este tipo de emergencias, regularmente quienes están en los albergues sufren un tema de estrés bastante grande. Entonces, se ha pensado en temas de pinturas, libros y de espacios dentro del albergue que sean direccionados para esta situación. Se ha pensado en los adultos mayores, por ejemplo, en el tema de pañales, cosas o artículos que desde la parte municipal o estatal no podemos adquirir por la dinámica del sistema de compras públicas, pero que sí a veces necesitamos esta corresponsabilidad ciudadana, sobre todo porque la cuencana somos gente muy solidaria. Entonces, pensando en eso, se ha proyectado pues este manual que va a permitir que las donaciones sean realmente lo que se necesita y sean manejadas de una manera mucho más orgánica, más funcional, y que a la final también existe este proceso de rendición de cuentas de lo que se ha recibido en donación.
0: Y ahora vamos a entrar en detalle justamente cómo es este protocolo integral de donaciones, por ejemplo, que se viene a socializar.
1: Sí, nosotros hemos trabajado desde Acción Social alrededor de 2 meses pensando justamente en los hechos que ya nos han pasado en la ciudad y cómo desde la ciudadanía, y la respuesta de la ciudad ha sido muy desde la solidaridad, ¿no? Entonces, sin embargo, así como hay gente muy solidaria, de buen corazón, también hay otras personas que piensan que el donar cosas es deshacerse de lo que se tiene en la casa, y no es así. Más bien, por poner otro ejemplo, pensamos en un incendio con pérdida total de la casa. Nosotros vamos con el kit de emergencia de asistencia desde Acción Social, que es una cocina, cilindros de gas, dotaciones de alimentos, pero hay cosas que, por ejemplo, no están en nuestra capacidad. Implementar de nuevo una casa. Tablas de madera, zinc. Entonces, tal vez eso sí, la gente poder donar y preparar nuevamente una vivienda que sea habitable, ¿no? Entonces, todo eso dentro de este manual nos sirve para poder completar el tema de la acción solidaria desde la base de la asistencia social y humanitaria.
0: Ahora, esta guía, este protocolo también marca un poco información con respecto a ¿qué se puede donar? ¿Cuándo se puede donar? Y, por supuesto, ¿cómo armar este tipo de kits?
1: Sí, toda esa información está. Hay varios kits. Por ejemplo, incluso hemos pensado en un kit posterior a una inundación en la zona. Vamos a poner el caso de Molletura, en donde hay pérdida del sector agrícola. Uh-huh. Entonces, hemos pensado también en un kit desde la parte de producción. Está el tema de semillas, está el tema de herramientas que se utilizan para la parte de producción, como picos y palas. Otro ejemplo, el tema del kit de camino, que lo llamamos nosotros. Muchas veces pensamos que porque son servidores públicos como la policía, los bomberos, los militares, ellos de allá verán cómo se arregla, y no es así, porque regularmente, recordemos hace 2 años los incendios, la gente que hacía el tema de apagar los incendios subía hacia las montañas, y 8 horas de caminata, y luego regresaban. Entonces, nosotros armamos unos kits recuerdo que tenían agua, tenían una fruta, tenían estos temas de cereales. Entonces, todo eso está establecido como componentes de kits. Ya en los próximos días, como digo, van a ver en las páginas de Acción Social y en las páginas municipales esta socialización de nuestra propuesta del manual.
0: Y eso es importante justamente en el contexto también de socializar a la gente. Usted lo decía, el cuencano es de buen corazón y siempre colabora, intenta ayudar. En este sentido, también recordamos situaciones en las que van y ellos mismos entregan estas donaciones que ellos mismos recolectan. Y a veces, digamos, todo lo recolectado queda en un solo sector y otros sectores que lo necesitan pues no reciben nada.
1: Sí, justamente también es invitarle al ciudadano, a quienes arman a veces estos centros de acopio, que hay que tener una organización. Hay un manual mundial que se llama el Manual Esfera, del cual nosotros también hemos tomado ciertas referencias para nuestro manual interno de donaciones. Y ahí nos especifica que hay instituciones responsables de recibir o receptar estas donaciones. A veces entendemos y estamos haciendo un esfuerzo súper importante para que la ciudadanía también crea en la institucionalidad, ¿no? Entonces, al creer en la institucionalidad, Alfredo, ustedes hacen aquí en Radiovisión, me pongo el ejemplo, un centro de recepción, ustedes recogen y lo dejan en una de las instituciones. Correcto. Que seguramente posterior se nombrará como centro de acopio, puede ser Acción Social o bomberos, y se les dará a firmar un acta, ¿no? A veces en los temas de emergencia también, por la premura, por la emergencia, por la situación, la gente dice, no, hagámoslo nosotros y de manera directa. que no está mal. Sin embargo, sí es invitarles a hacer de manera más organizada y sobre todo para que sus donaciones lleguen a los sectores en donde más los necesitan.
0: Ahora, justamente hablando sobre este protocolo y las acciones en el ámbito de prevención, recomendaciones que puede realizar la ciudadanía, lo decíamos, existen ya los primeros estragos en la zona baja, por ejemplo, del Cantón Cuenca, con estas lluvias, desbordamiento de ríos, deslizamientos de tierras. ¿Qué debe hacer la gente? ¿Trabajar en prevención? ¿Cómo?
1: Sí, bueno, nosotros junto con Gestión de Riesgos y la Cruz Roja, por ejemplo, en estas dos últimas semanas hemos estado trabajando en algunas comunidades en temas de primeros auxilios, en temas también de simulacros, para que la gente sepa cómo actuar. Uh-huh. Voy a ponerles un caso en específico que se trabajó desde Gestión de Riesgos con la comunidad de Marianza en Sayosí, quienes vivieron el aluvión hace unos 4 años atrás. A ellos se les hizo una capacitación con ayuda del Programa Mundial de Alimentos en temas de preparación frente a emergencias. Y ellos recibieron la capacitación y recordará que hace unos meses atrás un camión bajó sin frenos y se cruzó. Quienes dieron los primeros auxilios fueron la comunidad de Marianza, porque las unidades como ambulancias llegaban solo hasta la parte en donde ya estaba el camión y no podían pasar a donde estaba la gente herida. Entonces fue la comunidad de Marianza quien dio los primeros auxilios y tras la daban a la gente en las camillas que les dio el Programa Mundial de Alimentos con el tema de gestión de riesgos. Entonces, yo creo que estos procesos que estamos replicando en estos últimos días en varias localidades nos va a servir también para el tema de prevención. Por otro lado, están acciones simples como la limpieza de cunetas, la limpieza de los bordillos, verificar el tema de la condición, y en eso nos encontramos como Corporación Municipal haciendo, por ejemplo, el sobrevuelo de algunas zonas que son consideradas complicadas y no hemos tenido, digamos, alertas por el momento. Y ahora todo el tiempo el equipo del municipio de Obras Públicas se encuentra en la zona de Molleturo, de Luz y Guía, justamente haciendo trabajos en los bordes de los ríos para sostener así el tema de que las familias no sufran riesgos con el desbordamiento de los ríos.
0: Y acciones dentro del hogar, Magister Cabrera, justamente en este contexto, se habla mucho de esta mochila de seguridad, por ejemplo, ese tipo de acciones también se viene fomentando.
1: Sí, yo creo que siempre es importante, al vivir en los Andes y al vivir en dentro del cinturón de fuego y estar en ciudades que son propensas a sismos, por ejemplo, considero que sí es importante seguir las recomendaciones que nos hace Cruz Roja, que nos hace el Cuerpo de Bomberos, de tener esta mochila de emergencia, ¿no? De tener agua, de tener linternas, de tener pilas. O sea, no sabemos las circunstancias. Veía que uno de los terremotos, por ejemplo, más fuertes de Panamá fue en 1888, uno de 7.7, como lo fue de este fin de semana. Entonces, yo creo que no está mal que nosotros estemos siempre con esta mente de prevenir en cualquier situación, ¿no? El tema de la documentación, tenerla en un solo lugar, de indicarles a los niños, por ejemplo, a dónde deben ir en caso de que estén en el tema de la escuela, dónde van a ser los puntos de encuentro con la familia. Creo que todas estas ayudas que nos dan y nos proporcionan desde los mismos entes de emergencia, deberíamos nosotros sí hacer caso a lo que ellos nos recomiendan.
0: Ahora, en este contexto también se habla mucho de prevención, estamos en estos primeros días, ¿qué dicen los pronósticos? ¿Cómo se planifica justamente las acciones de aquí en adelante? A sabiendas que se ha dicho que los primeros meses del año 2027 serán los más fuertes en el ámbito del fenómeno del Niño.
1: Sí, bueno, en los diferentes eventos que nosotros desde Acción Social hemos participado, como por ejemplo hace unas semanas atrás, el tema del simulacro que nos sirvió para medir la capacidad de respuesta institucional, ello nos llevó realmente a mirar este tema desde la prevención, y eso, por eso este momento nosotros desde Acción Social estamos ya con el protocolo integral, estamos con los kits de emergencia, estamos preparando también a nuestros funcionarios. Por ejemplo, este fin de semana hemos dividido al personal que pueda atender emergencias dentro del Cantón Cuenca y personal que va a manejar las emergencias fuera del cantón en el tema de la ruralidad, y eso nos ha permitido también mirar a la emergencia con la capacidad de respuesta y mejora de los tiempos de respuesta. También la articulación interinstitucional para nosotros es muy valiosa y eso hace que en este tiempo de austeridad que nosotros tenemos desde el municipio, mejoremos también los niveles de respuesta desde lo orgánico y desde lo recursivo que tenemos. Para ello nosotros, como digo, todo el tiempo estamos preparándonos. Esta semana tenemos varias mesas técnicas justamente para la revisión de cómo hemos ido preparándonos para el fenómeno del Niño. Estamos todo el tiempo actualizando información de qué es lo que tenemos, en dónde está ubicado, en el tema social, sobre todo, porque a veces miramos la emergencia solo desde la parte de infraestructura, pero nos olvidamos que detrás de la infraestructura hay también familias y hay niños, hay adultos mayores, hay personas con discapacidad, que es a lo que nosotros desde la Coordinación de Desarrollo Humano, por ejemplo, estamos también trabajando de manera articulada. Ustedes dirán, por ejemplo, el tema de cultura, la Dirección de Cultura. Cuando se activa un albergue, la Dirección de Cultura del municipio tiene una acción súper importante en el tema de la parte de la memoria de las personas, de la atención en primeros auxilios psicológicos. O sea, todo eso nosotros en este momento también estamos mirando para mejorar la respuesta.
0: Magister, con respecto justamente a todo lo que usted ha comentado, ¿cuál es el tiempo de respuesta, de demora en el ámbito de ocurre hoy el desastre? ¿Cuánto tiempo demora Acción Social en este caso de llegar justamente con esa asistencia?
1: Bueno, la primera digamos, quienes hacen la avanzada siempre al primer llamado de emergencia es gestión de riesgos. Una vez que gestión de riesgos levanta la información, nosotros somos los segundos llamados en la actuación. Entonces, va a depender de la zona, porque si a veces, por ejemplo, el día jueves que estuvimos con la emergencia, ellos se activaron muy temprano en la mañana y nosotros el reporte ya lo tuvimos a las 8 de la mañana. Entonces, digamos que la emergencia fue como a las 11 que nos empezaron a reportar los videos desde monitoreo y a las 6 de la mañana ya estábamos en territorio, ¿no? Y ya a las 7, 8 de la mañana sabíamos quiénes debíamos intervenir. Correcto. O no. Entonces, sí son horas y también depende de la comunidad. La comunidad también, tanto en Molleturo como en Chaucha, han venido ya recibiendo algunas capacitaciones y se han hecho simulacros desde con Cruz Roja, con bomberos, con gestión de riesgos, y ellos también ya saben cómo y a quién deben llamar para poder nosotros actuar de manera más oportuna. Entonces va a depender de la localidad.
0: Correcto.
1: Por ponerles otra situación, hay este fin de semana hubo un tema aquí lamentable en la ciudad y nosotros inmediatamente activamos la parte de asistencia social, otorgándoles todo el tema de lo que involucra la parte del féretro y temas similares para un tema de un entierro de una persona. Entonces nosotros nos activamos de manera inmediata. Cuando hay un incendio, igual, el reporte lo hace gestión de riesgos y nosotros si el incendio fue en la mañana, nosotros en la tarde ya estamos activados.
0: Qué importante conocer justamente las acciones que se vienen emprendiendo. ¿Algo más quiere acotar al final de la entrevista?
1: Sí, magistra. También comentarles que nosotros hemos, a través de nuestro quirófano móvil, hemos efectuado este año 530 cirugías, 309 de estas cirugías realizadas de enero a septiembre de este año, lo que también nos permite involucrarnos más en el proceso de asistencia social y humanitaria. Para nosotros, desde quienes hacemos Acción Social Municipal, el trabajo de la asistencia social y humanitaria, sobre todo, se ha trasladado ya no desde el asistencialismo, ahora tenemos un enfoque de derechos bastante fuerte y eso es lo que estamos este momento fortaleciendo en Acción Social Municipal con todo lo que estamos generando y principalmente en esta actividad frente al fenómeno del Niño.
0: Perfectamente claro, Magister, queremos agradecerle por haber atendido esta entrevista.
1: A ustedes, Alfredo, por siempre el espacio que nos dan. Muchísimas gracias.
0: Amigos oyentes, declaraciones de la Magister Teresita Cabrera, directora de Acción Social Municipal. Son las 7:58 a.m. De esta manera estamos llegando ya a la parte final de nuestro informativo. Agradeciéndoles por su atención e invitándoles cordialmente a continuar en nuestra sintonía.
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0: ¿Qué tal, queridos amigos de Radiovisión? Bienvenidos y bienvenidas a una nueva semana de trabajo. Hoy, en directo desde la cabina de locución, Paul Rodas Moscoso. Saludamos a todos los amigos, señoras y señores. Bienvenidos a este nuevo programa, esta nueva semana. Hoy estaremos hablando sobre el partido entre Orense y Deportivo Cuenca. Partido que fue transmitido por Radiovisión en vivo y en directo desde la ciudad de Machala, desde el Estadio 9 de Mayo. Tendremos entrevistas importantes. Uno de los titulares, para decirlo hoy, Santiago Postel en Radiovisión dijo: nos pagaron un mes de sueldo, dos meses de arriendo, cumplió la directiva del Cuenca su ofrecimiento y lo hicieron el día jueves anterior. Hablaremos también sobre el partidazo entre Barcelona y Liga de Quito. 2-1 ganó Liga de Quito. Comenzó perdiendo, empató el juego y luego ganó el equipo universitario. Serie A, Serie B y segunda categoría, queridos amigos. Hablaremos también y escucharemos una entrevista a Rodrigo Formento, el jugador de Muxugruna, quien se defiende sobre un posible amaño de partidos en Ecuador. Esto y más, señoras y señores. Señor Correjo, ¿cómo le va? Buenos días.
1: ¿Cómo le va, Pedro? Buenos días. Igual a Cele, a Daniel Montalbán, que también ya hace acto de presencia. Espero que haya escuchado la primicia del día de ayer, Cele, ¿no? Bueno, me deben el cebollado, ¿no? Hoy le voy a repetir la primicia del día de hoy. Bueno, ¿qué tal, Daniel? Pedro.
0: ¿Qué tal? Qué gusto enorme saludarles. Queridos amigos, vamos a arrancar el tema Deportivo Cuenca y el empate en Machala. Gran empate del Cuenca en Machala. Punto valioso, punto importante. Aquí, la semana que pasó, decíamos un vaticinio. ¿Qué opinan ustedes? Y hubo más inclinación a la victoria de Orense, pero resulta que el Cuenca, con todas las cosas en contra, con un proceso de paralización que duró un día, el otro que se duró unas horas, pero finalmente entrenaron, finalmente el equipo hizo los méritos para sacar el empate en Machala. Señor Montalbán, ya saludó con la señorita porque ella está todavía poniendo a punto la máquina, señor Montalbán, sabe usted eso. ¿Cómo le va? Buenos días, señor Montalbán.
2: Hola, Peter, ¿qué tal? ¿Cómo le va? Un gusto saludarle a usted, a Juan Diego, a Cele, a toda la afición de Radiovisión. Un abrazo gigante, que tenga un excelente inicio de semana. A ver, respecto al tema de Deportivo Cuenca, ya lo vamos a hablar seguramente a profundidad, pero a mí me deja muchas dudas, realmente, lo que se vio en el partido de ayer. No veo mayores
0: dudas
2: cambios.
0: ¿En qué sentido?
2: No veo mayores cambios, y dudas en el hecho de lo que se ha venido tratando de solucionar con los cambios de directores técnicos, pero es prácticamente lo mismo.
0: ¿No valora usted el empate? ¿Cree que no ayuda mucho eso?
2: El empate es casualidad de la falta de eficiencia del conjunto de Orense y de la buena capacidad que tiene Facundo Ferrero para salvar su portería el día de ayer. O sea, no es que el equipo jugó distinto, que hizo un mejor partido, que los últimos que enfrentaron, tanto Celico como Daniel Neckelmann, allá mismo, no estoy diciendo en otro lado, allá mismo, en ese mismo territorio, probablemente a una hora similar. Quizás y puede ser un par de horas más, menos, pero casi que lo mismo en cuanto a horario, porque por ahí dirá, o dijo más bien el director técnico Illana, que es jugar de manera... no recuerdo la palabra exacta, pero que inhumana jugar a ese horario. Ya lo ha hecho Deportivo Cuenca en otras ocasiones, y yo le digo, por eso, para mí, en comparativa, no vi mayor cambio.
0: Claro, lo mismo es para los dos equipos, el clima, exacto, la cancha, sí, pero hay una diferencia, señor Montalbán. Ellos están acostumbrados a ese clima, los jugadores de Orense están acostumbrados, y no es lo mismo que un equipo que baje de la sierra, juegue allá y, oiga, fue el esfuerzo tanto que 3-4 jugadores de Orense se acalambraron.
2: Ah, entonces es para los dos.
0: Para los dos. Ajá. Entonces, ¿qué significa? Que el equipo, el Cuenca, corrió, metió lo que tiene que meter.
2: ¿Cuántos se acalambraron del Cuenca?
0: Una temperatura altísima, señor Cornejo. Nosotros hemos estado en la costa, pero qué altísima. El sol, pero pegaba directamente al rostro.

0: No creo que haya que festejarlo tanto.
1: Porque, si no se gana el viernes.
0: No, sobre todo pues porque los rivales, sobre todo porque los rivales ganaron. Sí. Ganó el Manta, ganó el Delfín. Mientras los otros dos corren, el Cuenca está caminando. O sea, me explico por el tema de que ellos alcanzan 3 puntos y el Cuenca alcanza 1. Los últimos 3 partidos del Cuenca han sido empates. ¿O no? 3 puntos de 9.
1: Sí.
0: Y como usted manifiesta, de pronto podría potenciar este empate que se consiguió en Machala, siempre y cuando gane el día viernes a Técnico Universitario. Porque si vuelve a empatar, ya serían 4 puntos de 12. Y quién sabe, Delfín gane, Manta gane, y la situación se le va complicando a Deportivo Cuenca. Recordemos que cuando inició el torneo había una cantidad de puntos mayor de diferencia con el penúltimo, que era el Delfín. Ahora esa diferencia de 8 ha pasado a 6. Y con el tema de que dentro de poco, luego de Técnico Universitario, Cuenca tendrá que visitar Manta en una semana.
2: Y puede pasar a 3.
0: Exactamente.
2: El fin de semana puede pasar a 3 la diferencia.
0: Exactamente.
1: Pero si el Cuenca gana Técnico Universitario, el Cuenca haría 41.
2: ¿Y si gana el Delfín?
1: 41. Y para salvar la categoría, se salva con 47, con 48 puntos. Faltando de 24, el Cuenca para salvar la categoría tiene que sacar 10 de 24 puntos.
0: No, pero sigue preocupando, Pedro, el hecho de que no hay construcción de fútbol en la mitad de la cancha.
2: No hay nada.
0: Y no hay un ataque de peso, no hay definición. Seguimos con ese mismo problema. ¿Y sabe qué se agudiza cuando usted tiene que jugar de local? Porque usted tiene que proponer fútbol, tiene que definir las oportunidades.
2: Yo les pregunto acá a los compañeros, y para saludar ya con la señorita Rojas, porque ahora sí ya está a punto la señorita Rojas, esperando con la mano en la mejilla, como
1: ella está,
2: como,
1: ella está como pensando, novia. Ella está pensando qué analizar del juego.
2: Ah, es por eso.
1: Sí.
0: No, ¿cómo voy a pagar el encebollado?
2: Ah, también.
3: Tampoco me preocupa el encebollado. ¿Cómo les va, compañeros?
2: ¿Cómo
3: buen
2: le
3: día
2: va?
3: A ustedes sí, y Rojas. Toda la gente.
1: ¿Qué tal el fin de semana?
3: Todo bien, todo tranquilo, la verdad.
1: ¿Qué hizo?
3: Trabajar. Trabajar, eso es lo que uno termina haciendo los fines de semana igual, ¿no?
0: Ya la vida pasa empresa, trabajando todo el tiempo.
3: La vida de adulto es eso. La de algunos, ¿no?
0: No, yo no trabajo el fin de semana.
3: Me alegro. Porque el fin de semana sí estuvo trabajando.
1: Se
3: pero bueno,
1: divierte.
3: Hasta ahí miente. Y miente de frente a la
2: pero
3: gente.
2: Pero es diversión para el señor.
0: Que para mí es diversión el trabajo.
1: Viajar es diversión.
3: Qué hermoso, porque esta diversión va a tener todo.
2: Póngale
3: los
2: dos.
3: Sí, me encanta.
1: Se
2: divierta.
1: ¿Verdad, Selena? Sí. Oiga, Cele, pero hacer lo que nos gusta. Yo les digo a ustedes.
3: Pero es trabajo a la final, pues.
1: Sí. Pero hay gente que dice, oiga, don Pedro, un hincha ayer en el estadio, dice, yo le escuché en Quinindé el sábado y ya está acá en Cuenca, digo, sí, y si aguanta el cuerpo, digo, esto es diversión, yo vengo a divertirme trabajando, comentando lo que se hace. Entonces el señor Cornejo dice eso, él no es trabajo, es diversión, ir al fútbol, viajar y todo.
0: Comer.
1: Ah, bien, poder descansar, el poder estar un día con salud y vida, es agradecer al Todopoderoso, ¿no?
2: No, pero ese es otra cosa, usted ya está mezclando. ¿Eh?
1: Sí, pero va todo.
2: Todos los días agradecemos, al menos no sé los que somos agradecidos, ¿no?
1: Sí,
2: pero de ahí todo. Lo otro ya es un tema de labores, ¿no?
1: Ya, entonces, señorita Rojas, tranquila, todo normal, fin de semana.
3: Sí, normal. Oiga, ya con el tema deportivo, con lo del conjunto Colorado, sí es cierto lo que ustedes dicen, que no hay un trabajo, por lo menos que podamos decir, saben que esto ha mejorado de la mano de Andrés Illana, pero hace rato sabíamos que no era el tema del técnico, ¿no? Hace rato sabíamos que había que cambiar algunas situaciones y que dentro de lo que ha venido con Deportivo Cuenca, lo de Jorge Célico había sido lo mejor por haber sacado puntos, no digo tal vez en el trabajo futbolístico o estético, pero sí en el tema de puntos, el mejor trabajo que ha hecho ha sido Jorge Célico, aparte de que tuvo mucho más tiempo que Daniel Neckelman, por ejemplo, obviamente en el cargo.
2: Exacto.
3: Pero siento que era un partido bastante complicado contra un equipo que también quiere salir a flote de la mano de Butch. Siento que Deportivo Cuenca, con todos los problemas que ha tenido, logró sacar a pie un trabajo futbolístico. El primer tiempo estuvo muy feo por parte de los dos lados, más todavía por Deportivo Cuenca, porque trataba de defenderse con lo que tenía, de sacar balones, de despejar, y se quedaba solo fuera del área, y nuevamente remataba en lo

0: del conjunto de Orense.
1: Post almuerzo estaba perfecto para una siesta ese primer
0: sí,
1: tiempo.
0: No, de verdad, de verdad. Y luego ya el segundo tiempo algo mejoró. Se entendió, creo que un poco más, la idea de lo que fue hacer Deportivo Cuenca, porque Deportivo Cuenca no fue a proponer fútbol, no. Fue a tratar de defenderse y a salir con el tema de. A salir con el tema de jugadas rápidas, al contragolpe, al contraataque contra el conjunto de Orense. Pero sin efectividad en la parte superior no le sirve de mucho más que para el tema de las estadísticas, ¿no? Ahora, lo que a mí me termina preocupando aún más es que no sea la primera vez, sino la mayoría de veces que Facundo Ferrero tiene que ser la figura del partido. Y eso no se lo ha venido hablando desde ahora, sino se lo venía hablando desde hace rato, de que cómo tu arquero puede ser la figura del partido en varios compromisos, y creo que hoy ya no termina siendo una sensación de felicidad, sino una sensación de preocupación de lo que está pasando realmente con el cuadro rojo, que siempre termina siendo Facundo Ferrero una de las figuras del compromiso. Con esto creo que hay un montón de cosas por mejorar, pero me preocupa aún más significativamente que los equipos de atrás hayan sumado y que Deportivo Cuenca cada vez vaya disminuyendo, ya no sea a 12 puntos que estábamos al principio, sino que sea a 9 puntos, que sea a 7 puntos, que sea a 6 puntos y probablemente luego sea a 3
1: puntos.
0: Oiga,
1: solamente permítame acotar algo a lo que decía la señorita Rojas en referencia a los directores técnicos. Lo de Daniel Neckelmann es poco medible porque no estuvo mucho tiempo, o cuantificable si es que quieren.
2: Sí, es lo, medible.
3: Él llegó a la media de lo que tiene que rendir un entrenador, a ver si es capaz o no. Él llegó a los 8 o no.
1: ¿A los 8 qué?
3: Partidos.
1: Por eso le digo. O sea, no digo que no sea medible, digo es poco, en referencia a Jorge Célico sobre todo. Lo de Jorge Célico para mí es una total responsabilidad de lo que es este plantel. Él lo armó. Sí. Y a mí me queda totalmente la frase que acá la dijimos varias veces, y no sé si le preguntó el señor Cornejo o usted en Tarqui o en Cumbe cuando estaban entrenando.
0: Cornejo.
1: Que le preguntó, profe, ¿y no hay que reforzar este equipo?
4: Sí, señor, yo Cornejo. Le pregunté, sí.
1: Ya. ¿Qué dijo el señor Jorge Célico?
4: Se enojó.
1: Que estaba bien, que por qué tenían que hacerlo. Para mí, demasiada responsabilidad en ese sentido para con Jorge Célico de lo que es este plantel. ¿Y por qué? ¿A dónde quiero ir con esto? Porque hoy se nota que por más que traigan uno, otro y más directores técnicos, este plantel o este juego de Deportivo Cuenca no va a cambiar. Ayer, ¿qué hace Illana? Lo que se le criticó a Célico, que se le criticó a Neckelmann, vuelve a armar una especie de línea de cuatro con Guevara por la derecha. Lo vuelve a poner a Chacón en el medio sector, que fue muy criticado, a la Tuquita lanzado por la banda, al igual que Arboleda. Es decir, se repite el mismo patrón de alineaciones que venían teniendo los otros técnicos. ¿Por qué? Porque es lo que se tiene, no hay más, no tienen de dónde inventarse los directores técnicos, y cuando se inventan, las cosas no les sale bien. Entonces, ahí va mi preocupación.
3: Los cambios de ayer, poniendo a Jeremy Mejía, a Jelsi Enrique y el
1: Enrique otro, de interno, Pedro.
3: Como volante.
1: Por eso, Enrique de volante interno.
3: Pero se
1: inventando Sillana.
3: El Cuenca atacó. Y el Cuenca estuvo a punto de vencer en los últimos minutos.
4: Solamente hubo un ataque de Mejía.
3: Exacto. El otro ataque donde quedan 3-1, pues.
4: No llegó a ser peligroso.
3: Y otro ataque cuando va Daniel, va otro ataque. Van 4-2 y David González, en vez de definir él, toca para Jeremy Mejía, que estaba marcado. Es decir, tuvo oportunidades el Cuenca.
4: Bueno, yo le digo algo, Pedro. Le vi defensivamente, no lo vi mal a Deportivo Cuenca. Podría ser aceptable del 1 al 10, en un 6 tal vez. Pero en la parte de ofensiva, en ataque, sí, que fue muy, muy excesivamente pobre. Uh-huh. Creo que en otros partidos sí lo hemos visto al Cuenca teniendo más y mejores oportunidades. Es decir, el partido de ayer del Cuenca no fue bueno ni desde el espectáculo, ni de lo concreto en cuanto a
1: resultado
4: en ataque, y defensivamente sí tengo que decirlo, sí lució algo ordenado, ¿no? A pesar de que Orense se comió goles cantados.
1: Exacto, para mí fue un partido muy muy similar a lo que fue el último con Daniel Neckelmann en la dirección técnica. Ojo, no por criticar o por comparar ni nada por el estilo, pero para hacer referencia de lo que está sucediendo. El otro partido lo pierden, recuerdan, por esa falla grosera del árbitro que no le cobra penal, arranca, luego el ataque de Orense, le terminan haciendo gol y luego ya el Cuenca se descompone.
4: ¿El jugador del Cuenca para penal en favor de Orense o no?
1: ¿En cuál? En
4: hubo la una acción.
1: Que remata y
4: que toque la mano Guevara. El jugador del Cuenca. No, sí. No, incluso me nada. Están mandando en este momento un mensaje que voy a leerlo. Me dice Juan Diego, buenos días, el empate es mentiroso. Sí, Orense total. Atacó más y también en una jugada el árbitro no pitó un penal a favor de Orense, mano en el área de un defensa del Cuenca. Pero el Cuenca demasiado defensivo y el Cuenquita tiene un santo que es Ferrero. Él es el que salvó al Cuenquita. A Pedro Reynoso no se le escucha muy bien en las transmisiones. ¿Será que sufre mucho por el Cuenquita? Mejor ya es hora que pida vacaciones.
3: ¿Cómo mucho las transmisiones?
4: Que sufre mucho.
0: Que sufre mucho.
1: Y se le escucha sufriendo.
3: No, yo creo que tengo el tema bien claro. El Cuenca juega ayer en Machala y saca un punto importante. Yo destaco el resultado. Porque este tipo de partidos, aquí, preguntamos.
4: Pero Pedro, un periodo, a ver.
3: Orense.
4: A ver, el aficionado tiene que destacar el empate. Usted como periodista tiene que analizar el por qué se dio el empate.
3: Yo destaco el empate.
4: Destaque el empate, pero analícelo.
3: Por eso.
4: Y es lo que estamos haciendo acá con Selena, con Daniel.
3: Yo con ustedes, que no dan mérito al empate.
0: Pero ¿quién dijo que no dio
4: el empate? Estamos analizando, ¿por qué?
0: Es que tuvo más ataque el conjunto de Orense, Pedro. O sea, hay que ser, una cosa es destacar el empate, que a la final termina siendo positivo porque estamos diciendo que vienen atrás, pero mire que la referencia que hace el señor Cornejo es muy cierta. El tema de que mientras Deportivo Cuenca va caminando porque tiene un colchón importante de puntos, los de atrás vienen corriendo. ¿Y qué pasa si usted se confía? Mire que hay incluso hasta fábulas de eso, de que por estar tan tranquilos caminando, la tortuga que estaba atrás termina pasándolo y termina ganando la meta. Entonces, si hay que preocuparse, no solo por el empate, Pedro, sino también hay que preocuparse por lo que está mostrando el equipo, por el rendimiento, porque si acá en casa no puede sacar los puntos, los tres, y no puede sumar en la tabla, ahí sí nos estamos complicando. Y yo una cosa sí voy a decir, podemos llegar a ser cómplices si hoy no hablamos de esto, de que Deportivo Cuenca no ha tenido un buen funcionamiento y que luego no saque los puntos que necesita y se vaya al descenso. Luego han de decir, porque ustedes sacaron mérito de esos empates y de esos puntos, nosotros creímos que el Cuenca podía estar bien dentro de la tabla de posiciones. Entonces, es bueno también visualizar el campo en el que estaba pisando ayer el conjunto Deportivo Cuenca. Me parece que es un punto importante de visitante, siempre va a ser importante, pero no es lo que necesita el cuadro colorado para toda esa situación.
3: Quiero sumar a su concepto, porque sí, ya le pasó hace 3 meses al Cuenca. ¿Qué fue? Que antes del Mundial estaba segundo, se dio puntos, y terminó jugando la liguilla, el no descenso. Y ahora, con un colchón interesante, que arranca la liguilla, el no descenso, los otros equipos están apretando durísimo desde arriba, contrataron buenos jugadores, Delfín Manta, y
1: Ahí toma más fuerza lo que dijo la señorita Rojas en algún momento, que acá lo discutíamos y decíamos, es que un técnico, Jorge Célico no da más, y un técnico que venga va a cambiar la cara. La señorita Rojas decía, esto es más plantilla que director técnico. Y hoy toma mucha más fuerza eso, porque ya han pasado 3 directores técnicos y sigue jugando a lo mismo en Cuenca.
3: Pero lo que pasa es que hay que decir una cosa, lo de Jorge Célico ya no tenía poder. Lo que decía él en el camerino, ya no entendía el equipo y ya no se pudo más.
0: Entonces, ¿sabes? No fue director técnico.
3: Él llegó al señor Célico, él llegó ya con su discurso, con todo, pero porque sí, se le fue. Sí, él hizo una buena campaña hasta junio, pero en los últimos 3 meses se le fue.
1: Él trajo a esos jugadores, él armó esta plantilla, él es el responsable de lo que hoy tiene el Cuenca. Él es el responsable con
4: Luis Miguel Escalada
1: y Eduardo Álvarez, que es el presidente del Cuenca.
3: Lo que pasa que también los protagonistas que ponía el señor Célico no eran los mismos que puso en febrero, marzo, abril, mayo, junio. Por ejemplo, un cuencano nuestro todo, pero don Mateo Piedra no rendía como rinden ahora. No es que tampoco sea una mejoría total, pero sí, los otros protagonistas han actuado mejor.
0: Yo creo que eso ya suena a pretexto, Peter. O sea, me disculpa, pero yo siento que suena a pretexto. ¿Sabe por qué?
3: No solo él,
0: porque
3: con esa misma
0: plantilla,
3: también.
0: Porque con esa misma plantilla sacó los puntos que sacó Jorge Cédico. Y ahora, o sea, ¿qué pasó? Sí, le entiendo lo que usted dice, se le acabó el discurso. Pero a la final no es culpa del técnico si se le acabó el discurso. Entonces, porque a la final los que no quisieron entender fueron los que están dentro de la interna de Deportivo Cuenca. Y se entiende ahora por lo que está pasando en los conceptos. Oiga, rapidito, solo mando saludos al señor Roberto Becerra que nos está escuchando. Dice, el partido del Cuenca es mal. Dice, se puede haber sacado un punto, dice, muy bien, pero futbolísticamente es muy, muy pobre, dice, es lo mismo de todo el año, nada, mejor nada, dice, y también dice, y si Delfín gana los dos partidos, ya le pasó al Cuenca, dice. Eso claro. Es lo que está la gente preocupada, dice, y es muy probable, porque Delfín juega mucho mejor al fútbol que Cuenca, dice, y técnico también juega mejor que el Cuenca. Tengan cuidado con lo de Orense.
3: Veamos el viernes. Si el viernes el Cuenca gana en casa, no es que se aleje el tema de descenso, pero respira más tranquilo. Pero, lo que dice Juan Diego, y lo dijo ayer en la transmisión, el empate del Cuenca es bueno acá en Machala, siempre y cuando el viernes gane el técnico.
4: Lógico, porque no servirá de nada que usted haya rescatado un punto en Orense si pierde, por ejemplo, con técnico.
0: Pero ahora, por ejemplo, cambia la premisa. O sea, ahora la premisa ya no es tan bueno el empate si es que no gana al final. Entonces, así estamos jugando con respecto a eso. Por eso le digo, analicemos si qué pasa el día contra técnico universitario. Entiendo que es bueno el empate, pero ¿cómo juega el equipo para que venga el viernes a ganarle a técnico universitario? Entonces, Exacto. Eso es lo que termina preocupando un poco, y creo que no solo a nosotros, sino termina preocupando en general a la hinchada, a lo que está jugando Deportivo Cuenca y qué cambios puede existir.
1: No, yo creo que al técnico le debe preocupar muchísimo.
0: Yo le digo una cosa, yo me pongo ahora en la cabeza de Jorge Cédico, me pongo en la cabeza de Daniel Neckelmann, me pongo en la cabeza de Andrés Illana, ¿qué más puedo hacer?
1: Exacto.
0: Para mí, por lo menos, agotaste las variantes.
1: Exacto.
0: Ya lo pusiste a Erique como volante, ya lo pusiste a Eddie Guevara como zaguero central, y cuando no lo quieres como zaguero central, no porque no funcione, sino porque necesitas un jugador por la banda derecha, lo has puesto por la banda derecha, también te termina funcionando. Ya has puesto a la Tuquita, que para mí es un jugador importante, pero no
4: partido
0: controla,
4: fatal de la Tuquita.
0: No controla los las jugadas que tiene y no puede definir, no te termina haciendo lo de Germán Rivero adelante. Entonces, yo de verdad me pongo la cabeza y digo, ¿qué más se puede estructurar al equipo para darle algo de juego, de movimiento, de lo que quiere hacer? Y eso creo que a la final es la conclusión que se termina sacando.
1: Ya no hay de dónde sacar más.
4: Le leo un par de mensajes para continuar. Dice, ya dejen de ser tan tóxicos con el Cuenca, se ganó un punto y eso es importante. Reynoso muestra su experiencia.
3: Ahí se vamos, se vamos con,
1: espera, hay otro,
3: vamos
1: otro
3: con Andrés.
4: Le dije dos, sí, claro, sí. Le dije dos mensajes. Dice, no tiene delanteros el Cuenquita, creo que este punto no le sirve mucho, ya que sus dos próximos partidos son muy complicados, y allí estaré contra técnico universitario. Cosas del fútbol, Cédico le dejó antes del Mundial en segundo puesto, y ahora ya ganó con Libertad. No era culpa de Cédico, culpa de la directiva, dice el oyente.
1: Ah, yo discrepo, porque, ojo, para mí Libertad, antes de Jorge Cédico, jugaba muy bien. El día del partido con Leones lo vi a Libertad.
0: Yo equipo, también.
1: Equipo reflejo de lo que era el Cuenca con Jorge Cédico. Defensivo, gracias a las contras, y porque tiene un jugador rapidísimo que es el ex Deportivo Cuenca, Billington Branda. Ganan el partido. Caso contrario, le digo, olvides, estaba por otra cosa eso. Tampoco es que Jorge Cédico ha resuelto nada.
0: Pero tiene, ¿cuánto tiene, pues, señor?
1: ¿Cómo
0: que tiene? ¿Una semana, dos semanas?
1: No, de acuerdo. Pero para mí es lo mismo. Y yo no sé si va a cambiar demasiado en ese sentido.
3: Vamos con Andrés Illana, análisis de lo que ha sido este empate en Machala, queridos amigos. Rescato el empate, rescato el punto, por todas las circunstancias. Con una hinchada que apoyó durante todo el partido.
1: Vamos,
3: con
1: un
3: clima fuerte, durísimo y todo. Vamos con Andrés Illana.
5: Punto que ayuda hasta la segunda lugar en la línea de Orense Pública. ¿Qué es lo que valoran de la presentación del equipo, primero y segundo? No sé si es una una inquietud nuestra subjetiva, que le vimos corriendo más al Cuenca, no con muchos problemas físicos como si lo tuvieron varios jugadores de ellos que tuvieron muchos calambres. ¿Cree que usted que el Cuenca respondió más en la parte física? Por favor, esos dos temas, si los puede indicar.
6: Sí, han hecho los chicos un trabajo, la verdad, en este parate que tuvimos muy, muy fuerte, elevamos mucho lo que es la intensidad del entrenamiento. Creo que en el juego se vio, el equipo pudo correr y, bueno, y el rival empezó a tener algunos problemas, todo mérito de los chicos que han hecho un grandísimo esfuerzo y del profe. Hay mucho no tenemos que darnos sobre. La otra pregunta que me hiciste.
5: ¿Qué es lo que destaca del equipo?
6: Buena pregunta. Lo que más destaco es lo espiritual, digamos, el mantener el plan de partido. Por momentos con alguna dificultad, por el calor, por el rival que también juega bien, el equipo siempre se mantuvo ordenado con el plan de partido que habíamos hecho, intentando, porque yo les digo a veces que uno puede ser protagonista también sin balón, porque recupera la pelota donde uno quiere, tomar iniciativa cuando no tiene la pelota para que el rival tenga que meter la pelota donde nosotros queremos e intentar recuperarla ahí, en espacios más chicos. Creo que eso lo entendieron bien, lo hicieron bien. Lo más valorable del equipo es eso, el espíritu que puso, el compromiso, el jugar juntos. Y entender cómo queríamos jugar el partido.
7: Siguiente interrogante del colega Pablo Orellana, ¿de qué notas?
8: Profe, buenas tardes. Quería consultarle ahora la perspectiva suya desde la parte que todavía siente que el Deportivo Cuenca debe mejorar. Se ha analizado lo que le ha gustado, las virtudes, ha destacado también la parte física, pero ¿qué es lo que todavía siente que el equipo debe mejorar de aquí a lo que sigue el campeonato?
6: Siempre tenemos que mejorar en todo. Tenemos que mejorar la parte defensiva. Yo creo que el equipo tiene margen para
9: mejorar. Bueno, es más simple, sí, Lucas está terminando su recuperación. Para nosotros es importante que venga y esté con nosotros. Y bueno, y vino. Lo íbamos a usar en algún momento si era necesario o muy necesario. Si no, queríamos ya en la semana que viene, tiene el alta total y puede empezar a entrenar. Así que bueno, apuntábamos un poco al partido siguiente y no a este. Pero bueno, queríamos que nos acompañe porque es una persona. Primero una gran persona para la interna del grupo y después, bueno, muy representativa para el club también. Y con respecto a la segunda, valoro muchísimo el punto, mucho, porque, bueno, salió lo que habíamos planeado. El clima no te ayuda a salir a hacer un partido como a presionar alto ni a intentar hacer demasiadas transiciones. Creo que el equipo lo entendió bien. Normalmente nosotros proponemos otro juego, pero ahora creo que era lo indispensable, lo necesario para el equipo. Lo hicieron muy bien, mantuvieron el orden y a medida que fueron pasando los minutos fuimos buscando un poco más de jugadores con mejor pie o que nos dieron otra característica y tuvimos chance también de poder ganarlo. Creo que el plan de partido salió bien y aprovecho a agradecerle a mi jugador y a felicitarlo por el esfuerzo que hicieron, porque la verdad jugar hasta ahora en este lugar es normal, quieren ver buenos espectáculos, pero si te hacen jugar hasta ahora va a ser difícil, ¿no?
7: Siguiente interrogante de Pedro Reynoso de Radio Visión Cuenca.
10: Muchas gracias, profesor Andrés Iriana. Un gusto enorme saludarle. Profe, ¿qué es lo que valora, además del punto que ayuda a estar en segundo lugar en la Liga de No Descenso del Cuenca, qué es lo que valora de la presentación del equipo primero y segundo? No sé si es una inquietud nuestra subjetiva, le vimos corriendo más al Cuenca, no con muchos problemas físicos como si lo tuvieron varios jugadores de ellos que tuvieron muchos calambres. ¿Cree que usted que el Cuenca respondió más en la parte física? Por favor, esos dos temas, si los puede indicar.
9: Sí, han hecho los chicos un trabajo, la verdad, en este parate que estuvimos muy, muy fuerte, elevamos mucho lo que es la intensidad del entrenamiento. Creo que en el juego se vio que el equipo pudo correr y, bueno, y el rival empezó a tener algunos problemas, todo mérito de los chicos que han hecho un grandísimo esfuerzo y del profe. Hay mucho no tenemos que ver nosotros. Y la otra pregunta que me hiciste.
10: ¿Qué es lo que
9: destaca? Buena pregunta. Lo que más destaco es lo espiritual, digamos, el mantener el plan de partido hasta por momentos con alguna dificultad, por el calor, por el rival que también juega bien. El equipo siempre se mantuvo ordenado con el plan de partido que habíamos hecho, intentando, porque yo les digo a veces que uno puede ser protagonista también sin balón, porque recupera la pelota donde uno quiere. Tomar iniciativa cuando no tiene la pelota para que el rival tenga que meter la pelota nosotros queremos e intentar recuperarla ahí, en espacios más chicos. Y creo que eso lo entendieron bien, lo hicieron bien. lo más valorable del equipo es eso, el espíritu que puso, el compromiso de jugar juntos y entender cómo queríamos jugar el partido, ¿no?
7: Siguiente interrogante del colega Pablo Orellana, ¿de qué notas?
8: Profe, buenas tardes. Quería consultarle ahora la perspectiva suya desde la parte que todavía siente que el Deportivo Cuenca debe mejorar. Usted ha analizado lo que le ha gustado, las virtudes, también la parte física, pero ¿qué es lo que todavía siente que el equipo debe mejorar de aquí a lo que sigue el campeonato?
9: Siempre, tenemos que mejorar en todo. Tenemos que mejorar la parte defensiva. Yo creo que el equipo tiene margen para mejorar más todavía. Y bueno, hoy a veces hay que elegir, te vuelvo a repetir, a mí me gusta por ahí protagonizar el partido más con la pelota, pero hay que ser inteligente y entender los contextos, el lugar donde vas a jugar, la temperatura que hay, la cancha como es, el rival, qué es lo que propone. Creo que hoy, como te digo, lo que más valoro del equipo es haber mantenido el plan de juego y mejorar muchas cosas. El equipo tiene margen para mejorar en lo que es lo defensivo, en lo ofensivo, en la circulación de la pelota, en la finalización de la jugada. Bueno, estamos metiéndole a todo eso, así que bueno, es cuestión también de darle el tiempo y el proceso necesario al equipo para que vaya asimilando las cosas, porque bueno, no son robots, no es que le decís y lo repiten, sino que uno tiene que generarle un hábito al jugador, al equipo, para que repita los patrones de juego que quiere, ¿no?
7: Última pregunta del colega Carlos Aguirre Cardán de Radio
3: Tamabamba. Esa ya no salió. Esa pregunta, don Carlitos, ya no salió porque no estuvo. Ya había abandonado la sala y me parece que tenía algún problema de cuerdas vocales. Cuerdas vocales. Muy bien. Vamos a ir a la pausa, queridos amigos, para seguir analizando el porqué de este empate. 0-0, 8:33 PM.
0: Así es, nosotros agradecemos a quienes hacen posible que nosotros lleguemos acá, por supuesto. 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
4: Bueno, a los amigos que estén viendo los mensajes, les vamos a leer luego de la pausa comercial. 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
1: 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Ah, ya, muy bien, pensé que no estábamos al aire. Muy bien, entonces nos vamos a la pausa y regresamos con más.
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7: Avanzamos, señoras y señores, 8:43, 099-799-98, mensajes de audio, de texto, número de la radio, señor Montalbán.
8: 099-52-106-15, 099-52-106-15, ¿cuál es?
7: Señor, repito. Cornejo, su número.
9: 0994-627082.
8: Pero repita, señor Reynoso, el número de la radio, ya se sabe.
7: No, ya está usted diciéndolo, ahí está, mire. 099-52-106-15. Señor Cornejo, las chicas de Deportivo Cuenca quedaron, sí, campeonas.
9: Claro, pero ¿le leo mensajes antes?
7: Sí, pero también tiene usted mucha información sobre ese tema, ¿no? Campeonato a las chicas, que está bien.
9: Claro, pero bueno.
7: Pero alargaron la noche las chicas, ¿qué pasó?
9: A ver, si quiere entrar en ese tema, vamos a ese tema.
7: No, vamos con los mensajitos. Pero digo ya para más adelante, para que la gente esté picadita.
9: Ayer usted le estaba criticando a un colega que le hace un shampoo el programa. Ya
7: no,
9: está haciendo lo mismo.
7: No. Y es el tema Cuenca también, ¿ah? ¿Eh? Tema Cuenca. Pero vamos con los mensajes. ¿Qué dice la gente?
9: Porque usted también tiene un audio.
7: Sí, claro, la gente, claro. De la gente de, pero lo mío es gente de los oyentes de la radio. Sé que usted tiene otra información de esas que gracias a esas primicias le va a ganar el encebollado a la ciudad.
9: No, es otra información.
7: Otra es la que dio ayer y va a repetir. Perfecto, vamos.
9: Dice, creo que los cambios de Cuenquita no estuvieron bien. ¿Cuántos partidos dirige el nuevo técnico? Como argentino tiene respuestas en la boca, pero no se cumplirán sus deseos cuando termine el campeonato. Ahí hablamos, nos dice. Para una
7: dos partidos dirige.
9: Sí. Para no ha ganado.
7: Claro, dos empates.
9: Uh-huh. De 6-2. Dice, para una mejor transmisión, a Pedro Reynoso se le nota muy cansado. Claro, dice, estuvo en el Mundial. Y más que el Cuenquita no juega bien, entonces sería mejor unas largas vacaciones. Y el próximo 2027 retornaría con más ganas y solo con la pena de mirarlo al Cuenquita jugar con el clásico frente al Gualaceo.
7: Oiga, ¿por qué? Lo que me están diciendo es que no le he metido el punch para el relato.
9: No,
7: es lo que está diciendo.
9: Pero no está cansado, dice.
10: No, no,
9: está cansado.
10: No le está diciendo eso. Yo no entiendo eso.
8: Señor Reynoso, yo lo que entiendo.
7: Yo lo que entiendo es que ha faltado punch en el relato.
10: No,
7: el
10: lo que yo entiendo es que usted estaba bajoneado por cómo estaba jugando el Cuenca. Eso es lo que yo entiendo en los mensajes.
8: Es más, yo lo que entiendo que le quieren mandar, ese oyente le quiere mandar de vacaciones 2 meses porque dice que venga el siguiente año.
7: Sí. Pero qué lindo que la gente se preocupe.
8: ¿Qué le hizo?
7: ¿Cómo que le hizo?
8: ¿Qué le hizo a ese oyente?
7: No, nada.
8: Porque parecería que hay un resentimiento ahí.
7: Lo que pasa es que creo que nuestro oyente se preocupa de nuestros días de laboro, de laburo, de trabajo.
9: Ah, vea, el argentino, laburo.
7: Días de trabajo, entiendo, pero ahí... No sé si es que está refiriéndose que no hemos metido el punche en el alto. Yo ayer me sentí que lo hice.
8: ¿Pero qué le hiciste, Reynoso?
7: Pero, a ver, si el equipo está jugando, a veces no puedo tampoco decir que el Cuenca merecía ganar ayer. Yo lo que destaco es el empate.
8: Usted dijo
7: pero si
8: que
7: quiere
8: sí,
7: que merecía ganar ayer.
8: Que tenía tres no. oportunidades al final que debió ganar, dijo.
7: Ah, sí, sobre el final, claro, pero es una realidad. Pero, si el partido está empatado 0-0 y viene el último minuto.
8: Pero entonces el Orense debió pasarle de a 3 en el primer tiempo.
7: Sí, oportunidades. Escuchemos clarito a los oyentes. ¿Qué dice? Hola, hola, buenos días.
0: Mi don Pedrito, muy buenos días. Qué lindo escucharle el verso a los técnicos. Tienen una labia, por Dios, que le convencen a uno. Va a mejorar el equipo. Es la defensa. La defensa ya no da más. Es todo lo que tiene el Cuenca. No va a dar más. Venga quien venga, no va a cambiar. Se escucha a ellos lindo. Pues vino un argentino a lavarnos del mate aquí. Nosotros estamos viejitos para creerles ya. El equipo no va a cambiar. No va a cambiar en nada. Da sueño ver al Cuenca, mi don Pedrito. Mucho gusto. Un saludo.
7: Gracias. Muy amable. Gracias, buenos días. Seguimos.
9: Bueno, me decía usted con el tema este también. No, que aquí tenía. Sí tengo más, sí tengo más. Yo nunca le miento.
10: Le escucho entonces.
9: Dice, no sé, y a la edad ha de ser, dice. Que por eso está cansado ahí, dice, y a la
7: sí,
9: edad.
7: Sí.
9: No, pero usted está enterito.
7: Ah, sí, pero sí estoy cansado. Es que anoche llegamos cerca de las 10, 11 de la noche.
8: Se ha hecho bien el viaje.
7: Descansar y todo. Sí, la verdad que... Y antes había tenido un viaje de Cuenca a Quirindé. El día sábado viajamos de Quirindé a Machala. Sí, sí, ha sido...
9: No, pero bueno, estaba hambriento. Todo ayer se pegó tres platos, le cuento, señor Reynoso.
8: Les ha hecho bien el viaje, ¿eh?
9: Sí, no.
8: Usted le dice bueno, que está enterito, bueno, que se pegó tres asada, platos. Y ayer encima con el arroz. Señor Orellana, ahí los dos.
9: Sí,
8: ¿Pero
9: sí.
8: ¿Pero qué les invito?
9: Carne asada con menestra de fréjol y carne asada con... ¿Qué más era?
7: Usted con ternera.
9: Ternera también.
8: O sea fueron a Machala a comer carne asada.
9: Sí, no, sí fuimos comer. Prácticamente a convalecer, oiga, no, porque no oiga, almorzamos, no desayunamos.
7: Cinco platos se comió el señor Cornejo. ¡Cinco!
8: ¿De qué, pues? ¿De carne?
7: Sí, ya se pidió el primer plato, fue a pedir más. Pidió más, yo cuando veo la cuenta, wow. Cinco platos.
8: Pero ya entonces ahí le pagó todo lo que le debe, ¿o no?
7: No, ya le había pagado, ya no debía nada al señor.
10: Ahora le está debiendo Juan Diego.
7: Sí, ahora está queriendo cobrarle a la señorita Rojas, ya le dice.
9: Sí, pero parece que va a estar más difícil cobrar la Serena, creo.
10: No, oiga, usted recién lo dio ayer. No tengo problema, el que usted desee, con el acompañante que usted quiera, no tengo problema. ¿Puede repetir, por favor, la primicia que le dio el día de ayer?
9: Claro. A ver, les anticipo que dos jugadores en Deportivo Cuenca no van a continuar para el próximo año.
7: ¿Esa es la primicia?
9: Sí, el uno es Ibarra y el otro es García. Brian García no van a seguir en Deportivo Cuenca. Y le cuento por qué, porque su situación, bueno, futbolística, la de Ibarra, creo que está ahí.
10: Notable.
9: La otra ya es un tema de falta de cuidado personal. Usted ya me entenderá el porqué.
8: O sea, disciplina. Porque por ahí pueden decir el hombre no se baña o algo.
9: El entrenamiento invisible.
8: Exacto.
9: Exactamente.
7: Alarga la noche.
8: El de García. Sí, algo de eso también por ahí me decían.
9: Mire.
10: Igual García tampoco ha estado jugando en el Cuenca, ¿no? O sea, me refiero a lo último y puede ser por ese y puede ser por esa misma situación.
9: No, pero todavía es que todavía García tiene contrato.
10: No, sí, por eso digo, pero no ha jugado igual, o sea,
8: ya no les venían tomando en cuenta en los últimos partidos.
7: Pasamos diciembre.
9: Sí.
7: Ah, eso es novedad.
9: Tiene contrato.
7: Lo de Romario él se acaba.
9: Él se acaba ya en diciembre el contrato, no lo van a renovar. Otro que por lógica no le van a renovar es a Mateo Piedra.
8: Porque, o sea, no le van o no le verían.
9: Y Yana va a estar hasta diciembre del próximo año.
8: Eso sí.
9: Y no lo toma en cuenta ni siquiera en la banca.
10: Oiga, pero ¿se acuerda que hay algunos que tampoco nunca se los tomó en cuenta ni siquiera en la banca y aún así continuaron en el club? Por eso le pregunto, pero, o sea, lo de Mateo Piedra.
8: Pero tenía contrato, si se refiere a
9: Mateo
8: Novoa,
9: termina
8: por ejemplo,
9: en diciembre contrato con el Cuenca.
10: Pero está confirmado entonces.
9: No, yo no le confirmo. Esa no me la dieron ayer, pero es una buena posibilidad.
10: Esa es la lógica. Eso es lo que nos dice la lógica, que sí, todos estamos de acuerdo.
9: Usted como técnico, si a un jugador que se le termina contrato y no le toma en cuenta ni siquiera en la banca, ¿lo renovaría? La respuesta cae de madura.
10: Es que no solo es del técnico, JD. O sea, yo le entiendo todo lo que usted me quiere decir, por eso le digo, yo estoy de acuerdo con usted. Si a mí me dice, yo no lo tomo en cuenta a usted, a mí no me sirve para lo que yo necesito dentro del planteamiento del equipo, yo le digo que busque otro club. Ahora, usted tiene que entender que el contrato no es solo con el director técnico, sino el contrato también es con la dirigencia. Por eso le digo, lo lógico nos dice eso. Para mí ya debería ir buscando Mateo Piedra equipo.
9: Es que hay otro temita también con Piedra, que como no lo tengo confirmado, tampoco es que lo puedo votar así nomás. Perfecto. Pero esa ya en algún momento me enteraré un poco más de la situación. Pero esto
10: se
9: esto
10: los dejamos
9: es,
10: ahí flotando.
9: Ajá, ese es el tema. Ahora de las chicas que decía Pedro, el día viernes jugaron su partido ante el cuadro de Potros y ganaron 2-0 el partido. Hasta ahí todo bien. El festejo.
8: Felicitaciones, además.
9: El título, las felicitaciones. El tema, lo que pasó es después.
10: Oiga, solo para darle contexto a la gente. Uh-huh. Fue campeón provincial del ascenso Deportivo, sí, Cuenca. Le ganó 2-0, lo que estaba justamente diciendo el señor Cornejo, a Potros, bajo la dirección del profe Giovanni Camuendo, que es quien ha estado al frente de las jugadoras. Hizo el gol Carol Gushña y Jennifer Chumbay. Y ellas fueron las que consiguieron el título del conjunto colorado.
9: Usted sabe, Cele, me dijeron que eran chicas de la universidad que fueron reclutadas para armar el equipo del Cuenca.
10: UPS hizo un convenio, sí, hay que decirlo, la UPS hizo un convenio, el equipo de Carneras, con Deportivo Cuenca para prestarle a jugadores de las formativas para que puedan ir al conjunto colorado y así puedan tener el desempeño que quieren, o rodaje con Deportivo Cuenca, y luego Carneras podría pedirla sin ningún inconveniente, bueno, porque no hay un contrato.
9: ¿Y usted que conoce, este título no le da derecho a participar en la liga?
10: No, está escalando todavía. Femenina. Está escalando todavía.
7: Obtiene el derecho de clasificar al torneo nacional de ascenso organizado por la Federación Ecuatoriana de Fútbol, competencia que permitirá disputar la Superliga Femenina 2027.
9: O sea, entre todos esos equipos, clasifican dos.
10: Dos, exactamente.
7: Para la Superliga Femenina.
10: Exacto. Ajá. Para los dos que desciendan igual.
9: Pero bueno, ¿qué causó polémica?
7: Solo para conocer algo más de las chicas, el plantel del Deportivo Cuenca Femenino está integrada por Glimari Blandón, Doménica Cabrera, Jennifer Chumbay, María José Contreras, Lisley Flores, Tatiana Flores, Carol Guñay, Liz Guamucere, Alison Lema, María Belén Lojano, Jocelyn Matute, Tatiana Maza, Ana Paula Merchán, Damaris Otavalo, Erika Parra, Camila Peñafiel, Katherine Quesada, Evelyn Quispe, Mariela Eugenia Vega y Jennifer Zumba. Cuerpo técnico integrado por Giovanni Camuendo Fares como director técnico, Fabián Dávila como asistente técnico y la coordinación está a cargo de Diego Mancheno. Tras conquistar el título provincial, el equipo femenino continuará con su preparación para afrontar el torneo.
9: Bueno, le voy a leer un mensaje que me acaba de enviar Javier Terán, a quien le enviamos un abrazo, Javier. Gracias por cambiarse a la sintonía de visión. Nos dice, buenos días, JD. El técnico con poquito que tiene a su disposición ha sacado 2 puntos, que no es la gran cosa, pero por lo menos no hemos perdido. Ahora, sin delanteros, es muy difícil ganar partidos. Ojalá y nos vaya mejor en los próximos encuentros. A los hinchas dejemos de exigir tanto. Si no tenemos jugadores de categoría, ¿qué podemos pedir al técnico? Mejor apoyemos este viernes a las 15:30. Atentamente, Javier Terán.
7: Sí, yo me quedo con lo último. Hay que apoyar el Cuenca. Los hinchas del Cuenca tienen que estar en las buenas y en las malas. Y tienen que acudir al estadio a apoyar este juego.
10: Oiga, hablando de eso, nada más. Conversaba el fin de semana con uno de los clientes que había llegado al restaurante y que me preguntó por el resultado del partido de Deportivo Cuenca, que le había dicho que había sido un empate contra Orense 0-0, y decía, por favor, transmite el mensaje de que sería bueno de que bajen los precios de las entradas para que la gente pueda ir al estadio. Bueno, o sea, de verdad, decía el cliente, de verdad, dice, yo recuerdo, dice que cuando Emelec estaba bien mal, las entradas valían incluso de llegar a valer de $1 a $3 las entradas. Dice, yo creo, ¿qué es lo que prefieren? ¿Que haya más cantidad de gente y que pueda usted reunir un capital mejor o poner tan caras las entradas que no vaya? yo hablaba con este cliente, le decía, digo, pero incluso ni siquiera los abonados fueron, gente que ya habían pagado y que tienen gratis los abonos. Decía, sí, pero es por esto, o sea, mejor, como ya tienen ese nicho, mejor a la gente que no ha podido ir porque no ponen un precio accesible, aunque sea un 2x1, porque no ponen un precio accesible para que nosotros podamos acompañar al club. Sí queremos ir, pero se nos hace demasiado pagar $15-20 por dos entradas para mi hijo o para mí para ir al estadio. Okay, lo dejo el mensaje sobre la mesa, no, ya que hablaron de la hinchada.
7: Yo me sumaría a los niños menores de 12 años gratis. A todas las localidades, a todas gratis.
9: Tienen que poner precios bajos o no sé si un 2x1. Uh-huh. Pero yo le digo algo muy sincero. No creo que la gente asista. Y le doy las razones. La hora y el día es complicadísimo. ¿Usted estudia o trabaja?
10: Sí, sí, sí.
9: Y no va a priorizar ir a ver un partido por el hexagonal del no descenso y dejar su trabajo, pedir permiso para ir al estadio.
10: Pero sí le guiña un poquito más el ojo si el precio está más bajo.
9: Lógicamente, no.
10: Lo que no digo que vaya a dejar usted el trabajo, pero le guiña un poquito más como que, ¿será que se pide permiso y recupera otro día o...?
8: No, y aparte hay mucha gente que puede estar de vacaciones y dice, bueno, me cuesta $2, $3, sí, sí voy, igual no estoy haciendo nada.
10: Entonces, sí,
9: bueno, es igual una... Si no está haciendo nada, en buena hora, pero claro. La mayoría si hacemos algo.
10: Claro. Tenemos más información, señores.
7: Bueno, ¿qué pasó?
9: ¿Cómo le duele lo que perdió la...
8: Así noto.
9: El encebollado.
10: Le cedo la palabra para que...
9: Y verá que voy con amigos.
10: No, con usted fue la apuesta. Linda la cosa.
7: Yo la otra vez invité a los amigos.
9: Sí, hasta usted le invitó.
10: Qué bueno, usted es un muy buen amigo.
7: Y usted no fue.
10: No puedo, tengo que trabajar.
7: Oiga, bueno, cuente de... Bueno, ya terminó el partido, ganó
10: las chicas. Hay gente que sí hace algo.
7: ¿Qué pasó?
9: Oiga... yo creo que como todo ser humano, si obtiene un título va a festejar.
7: Claro,
9: ¿no? Y de lo que de lo que me supieron contar, fueron a festejar en un lugar de Ricaurte.
7: Ah, ya. Yeah.
9: El tema es que ya se pasaron los festejos, obviamente ya estaban malitas, llamaron un Uber y lamentablemente en el Uber ya les agarró las consecuencias de la bebida, ¿no? ¿Qué es las consecuencias? Sobre todo vomitar. Y este señor del Uber...
8: Cosa graba, que ustedes desconocen.
9: Bueno, vomitar ya no, desde hace muchos años.
8: Por eso eso digo ya. Claro, ¿qué van a saber qué es vomitar?
9: Ya no, pues.
8: Ah, es parte de...
9: Uh-huh. Ya el cuerpo ya... ya lo asimiló. Ya.
8: Claro, normal.
10: Hecho callo.
9: Cuando éramos jóvenes ya se vomitaba, ¿se acuerda?
8: Claro.
7: Sí, después ya no hay vómito.
9: Ya no hay. Oiga, lo cierto es que el Uber es el que saca a la luz esta
8: publicación.
9: Esta situación de las fotos, de videos, de audio, denunciando a las chicas porque quedó bien afectado su carro.
8: Oiga, pero es bueno el contexto el que usted termina dando, porque ojo, por ahí la gente puede pensar que las chicas fueron a este sector de la ciudad donde está la juerga normalmente, lo digo en buena manera por si acaso, en la calle Larga, donde está la fiesta y todo aquello. Probablemente la gente pensaba de que se fueron por allá y que hicieron mal uso del uniforme de Deportivo Cuenca y ese tipo de cosas. Pero es bueno lo que cuenta el señor Cornejo, que estuvieron de manera privada festejando, que ojo, no es un tema de justificar al final, pero trataron, o al menos creo que intentaron de festejar en un espacio donde estaban ellas. Luego obviamente tenían que dirigirse a sus casas y tomaron un Uber de manera responsable, pero les afectó el tema del traslado, ¿no? Y ahí es donde se desata todo.
7: Seguramente salieron de la casa y les cogió el viento.
8: El viento. Lo que usted le decía a su esposa. Que me cogió el viento.
7: Me cogió el viento.
8: Estaba pasando por el río.
10: Solo por eso. No estaba tomando, solo porque me cogió el viento.
7: Bueno, yo de eso de que hayan festejado a las chicas, bien. El problema ha sido esas consecuencias.
9: No, el problema es la exposición que han tenido.
7: La exposición.
9: ¿No? Y con el uniforme del Cuenca.
8: Claro.
9: O sea,
7: ya.
9: Por ahí
10: el problema es que les hizo mal.
7: Yo más bien les...
8: Porque si no les hacía mal, llegaban a sus casas.
10: El señor del Uber no decía nada.
9: Y no se sabe. O sea, si no decía, no decía, claro, no pasaba nada.
7: El señor del Uber es el que...
9: Pero es que bueno, yo
10: pero
9: entiendo
10: tiene razón también,
9: que,
10: pues
9: él estaba enojado al ver que...
10: Es que es su trabajo,
9: todo lo vomitado en él. ¿Si vio las fotos o no?
7: No, lo he visto.
9: bueno, la manija incluso para abrir la puerta, todo estaba con vómito y todo.
10: Y ese es su medio de transporte. Imagínese un día perderse de su trabajo. O sea, por eso digo, el señor tiene toda la razón. Y las chicas tuvieron su razón también para ir a festejar. Hay que tomar medidas, hay que precautelar ese tipo de cosas, ¿no?
8: Vea, pero si tampoco yo, es como para condenar.
9: Si yo quisiera, le emitiría el audio del señor del Uber. Para que cuente ella todo, él cuente todo lo que pasó, ¿no? Pero más bien hay chicas que les sirva de lección.
8: Sí,
9: más bien para algo la próxima libre, festejen, nadie dice que no lo hagan, pero háganlo con un poquito más de criterio.
7: Claro,
9: y sobre todo ya sacarse el uniforme, la casaca del Cuenca, ponerse otra.
10: Es que iban a la casa, pues.
9: No fueron a, se reunieron, no digo Enrique Aorte a festejar, eso, fueron.
10: Pero es que
9: no,
10: fueron es que, después del partido.
9: Pero fueron a la casa de una compañera, ¿no?
10: Por eso, pero fueron después del partido. Usted dice, ya después de la cena me voy a ir a cambiar.
9: No, pero yo llevo en mi mochila otra casaca.
10: Sigan los tips del
9: esa
10: señor.
9: Esa es la voz de la experiencia.
10: Muy bien, señor Cornel.
9: Claro.
10: Muy bien.
9: Póngase que aquí ganamos un título en fútbol, lo que
10: no
9: dudo,
10: solo
9: ¿no?
10: Da información, da consejos, pero, da tips. Usted siempre tiene que llevar dos casacas en su mochila. Una, la del uniforme de la institución, y otra por si acaso, porque uno no.
9: Claro,
10: nunca sabe
9: desde luego es que hay que hacer eso.
10: Por favor, atención.
9: Me ha pasado que a veces hemos estado con donde yo trabajo con la casaca, y a veces sí se ha tomado un hito. Pues, ¿en qué hace usted? Se saca la casaca, se pone la otra y no pasa nada.
7: Vea usted. Bueno, saludos a las chicas entonces, felicitaciones por el campeonato.
8: Qué sinvergüenza que es usted.
7: A las chicas del
8: no,
7: Cuenca,
8: no,
7: ¿por qué?
8: usted porque vea usted como si no supiera como si usted hacía lo mismo.
9: Oiga, más bien lo que la Cele me va a dar mis encebollados, deles a las chicas.
10: Acá de idas, chicas, vamos, idas. El señor Juan Diego Cornejo ha decidido ceder su encebollado.
9: Sí, bueno.
10: Se contactan conmigo al 099-52-106-15 y programamos para.
9: Sí, de verdad le cedo. Sí, si llaman.
10: No hay ningún problema.
7: O si no, sigue reclamando el premio. Bien, señoras y señores.
9: Pero porque sea pagadero esta semana, ¿no?
10: Claro.
7: 9 de la mañana con 3 minutos. Vamos a la pausa. Enseguida vamos a escuchar a Santiago Postel. Enseguida escuchamos a integrantes del Cuenca realizando el porqué del empate en Machala. 9:03.
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0: Oiga, bueno, vamos a... Sí, sí, vamos a leer mensajes, porque acá están con una discusión interna. A ver.
1: Y usted provoca. Todo el tiempo provoca usted y luego se lava las manos como Judas y dice que es cualquier persona que está acá, cuando no, es usted el que mete el problema acá en Radiovisión, aquí en este programa, al borde del campo.
0: Como Poncio Pilatos, diga.
1: Sí, así, se lava las manos.
0: Se lava las manos.
1: Y va para atrás y luego como Judas. ¡Pah!
0: Porque Judas no se lavó las manos.
1: Sí, pero a cuchilla para atrás.
0: Poncio.
1: Pero Poncio se lava las manos, Judas a cuchilla.
0: Falta saber de geografía.
1: Ay, de geografía, ya, perfecto. Sí. No se preocupe. Oiga, gracias, bueno, tan ilustre.
0: Leo mensajes. No, pero un ratito de diversión. Es lunes. Hay que distenderse un poco.
1: Claro.
0: A ver, dice, buen día, JB. El Cuenca está jugando el hexagonal para no descender. De 6 puntos ha sacado 2. Ojalá no termine por perder la categoría. Hasta gratis debe ser caro ir a un partido del Cuenca, dice el oyente.
2: Bueno, no, gratis tampoco, pero pongan una cantidad mínima y lo mínimo debería ser 2 por 1. Si no, bajen los precios y los niños hasta 12 años gratis, eso sí. Gratis. Para el partido Cuenca Técnico Universitario este viernes 3:30 de la tarde.
0: Ya, otro mensaje. Buenos días, JD, Pedrito, Selena, Daniel y a todos del programa Al Borde del Campo. La verdad, el Cuenca, la defensa ya no va a mejorar, pero sí puede mejorar la definición del gol si le incluye a Climo. Esto es lo que piensa el oyente.
2: Matías Klimovic marcó un gol en la sub-20. Y creo que Matías está mejor que Rivero y mejor que Cristian Benalcázar. Ayer volvió a jugar Benalcázar y no puso ninguna diferencia.
0: Claro, bueno,
3: oiga,
0: acá
3: sí dinamizó algo más, sí, que Rivero mucho más.
0: No, lo de Rivero fatal. Oiga.
3: Claro.
0: Sí, le seguí a Rivero, pero mal su juego, su nuevo colaboración. A ver, dice, cede la apuesta porque sabe que la señorita no le va a pagar nunca a usted. No, sí, va.
2: No, sí, ya sacó
0: las tarjetas. ¿Cómo dice? Tome mis tarjetas de crédito. Vaya, y coma lo que quiera.
3: Solo porque dijo que va a venir el amigo colombiano.
2: Solo no sé que la negociación es que el señor Cornejo dice.
3: Selena, mi amor, ya pagaste. Oiga, el encebollado.
2: Gana la apuesta don Juan Diego Acele. Le tiene que pagar un encebollado Selena Juan Diego. Pero que Juan Diego quiere llevar a todo el grupo.
0: ¿Cómo usted llevó, pues, a cuatro llevó? Le invitó a Serena, no aceptó.
2: Ya, entonces.
0: Ahora yo quiero hacer lo mismo, claro. Llevo a mis amigos también.
1: Chévere. Claro. Qué bueno. Oiga, no he sabido que tiene amigos, qué bueno.
0: Oiga, dice, $3 para ver a esos señores y 2 por 1, señala un oyente con el tema este.
1: Bueno.
0: Para el
1: oyente. ¿No le gustó? O sea, ¿tampoco pagaría $3? A eso es lo que me pregunto.
0: Sí, dice que es bastante.
1: O tampoco le gusta el 2 por 1.
0: Que es bastante ver $3. Y no le digo lo que está diciendo de los jugadores del Cuenca, porque es un tema fuerte. Y habla que el 2 por 1 sería lo mejor.
2: Claro.
0: Pero con precios bajos. O sea, de los $3
1: o sea,
0: y ahí 2 por 1.
1: Dos por uno. Uy, no.
0: Pero
1: o sea,
0: no le van a hacer.
1: Prácticamente eso le iba a decir, le está regalando. O es el 2 por 1. O son los $3, pero no creo que
0: sea
1: de los dos.
0: Yo creo que el viernes, si se jugaba a las 7 de la noche, iba a haber mucho más público. Pero seamos sinceros, es una hora en la que no.
1: No sé si con esos precios tampoco. No sé si con esos precios tampoco. Y sobre todo por lo que usted decía, o sea, por el tema de que es un hexagonal, yo sí creo que hay que bajarlo un poco ahí. Yo no hablo solo por el bien de la institución, sino también por el bien de que le pueda traer a más gente para que puedan seguir teniendo ahí el respaldo económico. Pero bueno,
2: difícil el poder trabajar en Machala por los guardias que nos respiraban la nuca, que nos pedían que por favor nos retiremos.
3: Cuidado,
2: porque
0: le soplaban la nuca.
1: ¿Y por qué?
2: Porque decían que no es permitida el poder acceder hacia el bus, porque querían ponernos, que hagamos las entrevistas a 30 metros. ¿Cómo vamos a poder acercarnos a los jugadores que salían directamente al bus? Pero muchos jugadores se acercan normalmente
1: a
2: entrevistas. Yo quiero agradecer a Santiago Postel, por ejemplo. Él nos acompañó casi 20 metros haciendo caso a los guardias.
0: Jeremy Mejía también.
2: Jeremy Chacón. Todos los muchachos, sí. Alguien que pasó rápido quizás dijo no, pero el resto... Listo.
0: Alguien que no quiso saber nada de hablar fue la Tuquita, por ejemplo.
2: Ah, la Tuquita, sí, la Tuquita.
3: Pero alguna vez la Tuquita ha hablado.
0: Sí, sí, en Pujilí hablamos.
3: Sí. Ah, en Pujilí.
0: Claro, ¿se acuerda cuando él dijo incluso
2: pero que causó furor esa entrevista?
0: Claro, porque él dijo que no hay ninguna cláusula que le obliga a continuar en el Cuenca, ¿se acuerda que dijo así?
3: Sí.
0: Oiga, le leo otro mensaje. Dice Juan Diego, buenas para usted y sus compañeros. Entiendo que la defensa del Deportivo Cuenca es muy floja, pero de verdad ya unas cuantas temporadas lo veo un Cuenca timorato defendiendo como gato panza arriba. Hasta saber defenderse es un arte, pero cómo lo hace el Cuenca es un calambre al ojo, dice el oyente.
3: Más floja que bolsillo de payaso.
2: Vamos con Santiago Postel, queridos amigos. Quiero que dijo Santiago Postel, qué análisis tiene el partido y más. Escuchemos.
1: Oiga, solo le iba a decir una cosa con respecto a eso. Está reglamentado que usted tiene que estar 30 metros distante del bus. Le digo esto no solo en tema de Serie A, sino también en el tema de Serie B. Nosotros cuando salimos del camerino desde Gualaceo, nosotros tenemos que alejarnos totalmente desde la parte de atrás, gritarles a los jugadores y gritarles al cuerpo técnico que nos puedan acompañar para que se acerquen hacia donde estamos nosotros. También es entonces.
0: Sí, no es solo disposición de Liga Pro.
1: Sí, sí, entonces no solo es con Serie A ni nada. O sea, para que la gente no se
0: reciba. El señor Reynoso ayer pisoteó el reglamento de la Liga Pro. Porque se metió ahí prácticamente al ingreso al bus. ¿O no?
2: No, el ingreso no, estábamos a 5 metros, perdón.
0: Pero no está diciendo 30, pues, usted mismo ya se condena.
2: Pero por eso.
0: Ya. Vamos, ya pisoteó el reglamentación de la Liga Pro.
1: ¿Sabe que señor Reynoso, lo justifico? Porque yo sé que usted no lo hizo porque usted quería, sino a usted lo obligaron. Yo sé quién es esa mala influencia que le dice.
2: La audiencia lo obliga, la audiencia.
0: Otros pensaríamos que por Figuretti.
1: No, es por la audiencia, señor. Vamos a escucharlo a Santiago Postel.
4: Este empate, este punto valioso.
5: Sí, obviamente. Sumar siempre es valioso, más de visitante. Obviamente que hicimos un plan para llevarnos los 3 puntos, pero bueno, es importante mantener el cero y el punto también es muy importante.
4: ¿Qué tal ese trabajo junto a Patricio Bolsén, junto a Eddie Guevara y el sector defensivo? ¿Cómo se siente?
5: Sí, la verdad que no nos sentimos cómodos. Se trabaja en la semana lo defensivo y bueno, en el partido con mucha comunicación, mucha concentración para sacarlo adelante.
4: De lo bueno de usted, trabajó, había la posibilidad de ir al fútbol argentino, no se dio, esperó tranquilamente hasta que llegue el momento y ahora ya no le quita a nadie esa titularidad.
5: La verdad que es como decís vos, o sea, no en todo, porque ninguno es dueño del puesto, lo ganamos todas las semanas. Pero sí, me tocó tal vez salir del equipo, seguir trabajando, seguir con el profesionalismo que me caracteriza y lo llevo a cabo todos los días y esperar tranquilo para aportar al equipo.
4: Sí había la posibilidad de salir. Finalmente, ¿por qué no se dio todo? ¿No le prestaron a usted? ¿Qué pasó?
5: Sí, la verdad que, el club me había informado que el técnico no me iba a tener en cuenta.
4: Sí, perfecto, gracias.
5: Había muchas posibilidades, pero bueno, para salir, pero no depende solo de mí, porque Platense es dueño de mi pase y hubo cosas que dijo que no, entonces me tuve que quedar con mucho gusto, estoy muy muy feliz en el club y bueno, ahora muy feliz de estar jugando.
6: Santiago, el profesor Illana dijo en rueda de prensa que todavía le preocupa un poco la zona defensiva. ¿Cómo toman ustedes estas declaraciones?
5: Bueno, si le preocupa porque tal vez estará viendo algo que hay que seguir trabajando y bueno, vamos a poner la mentalidad en la semana para seguir mejorándolo.
4: Oiga, el candidato a ganar era Orense. Era ganar el Orense y ustedes le quitan 2 puntos a ellos, no hacen que sumen. Por lo tanto, es un punto valioso a tu rival que intentaba acercarse. Ustedes siguen manteniendo sus 4 puntos de diferencia.
5: Sí, como digo, el punto valioso es el rival que más cerca tenemos por abajo. Y bueno, nosotros vamos a buscar los 3 puntos, vamos a seguir buscando los 3 puntos para seguir estando arriba, salvarnos rápido y ser primero de esta zona, de este hexagonal.
4: Nosotros en las. Queridos amigos, don Santiago Postel, hablando luego del partido ante Orense. Vamos con la otra parte de Santiago Postel analizando esto. Y Santiago fue el jugador que nos dijo, sí nos pagaron 1 mes de sueldo y los 2 de arriendo.
2: Confirmó. Claro,
0: está bien.
5: Sí, la verdad que yo creo que eso, el equipo el primer tiempo lo sintió, y el segundo tiempo tal vez nosotros mantuvimos la intensidad y ellos se cansaron, y el primer tiempo tal vez ellos tuvieron mejor y nosotros el segundo.
4: ¿Cuál fue el dictamen de Andrés Iliana para en el entretiempo? ¿Qué es lo que dijo él?
5: Bueno, que estábamos haciendo bien las cosas defensivamente, en conjunto todo el equipo, pero faltaba estar más claro con la pelota, y creo que eso se consiguió el segundo tiempo.
4: ¿Qué tal la Crónica Roja acá apoyándoles a ustedes?
5: Sí, la verdad que muy agradecido, la verdad que es un orgullo que a uno lo vengan a apoyar. Cuenca es uno de los más grandes del país, y bueno, estamos muy agradecidos a la gente.
2: Santiago Postel, y vamos con otra de las voces.
0: Oiga, me permite solo este mensaje que le leo. Dice que se vaya esa tuquita, dice, hecho el bueno no juega nada. Y en otro dice, don Pedrito, aparte de chismoso metido, jajaja. Está ahí en la...
2: Ah, en la entrevista. Claro. Vamos, o en la zona donde no debía estar.
0: La zona donde no debía.
2: Vamos de inmediato, queridos amigos, con Jeremy Mejía. Atención, nuevo jugador.
7: Buenas. La verdad, muy, muy triste por esa jugada. La verdad, pensé que la iba a ensayar, pero bueno, hay que seguir trabajando para la próxima entrar con más confianza y poder hacer el gol.
4: ¿Más mérito del arquero o cree que usted falló el puntillazo?
7: No, creo que sí, el arquero tuvo ahí su toque, pero lastimosamente era para meterle un bombazo cruzado, pero bueno, así es el fútbol, a veces entra, a veces no entra, pero bueno, hay que seguir, como te digo, trabajando y mejorar en la definición.
6: Jeremy, ha tenido minutos usted del partido del día de hoy, ¿cómo lo toma usted, sabiendo de que quizás no había podido sumar en partidos anteriores, pero hoy se ganó unos minutos más en campo de juego, ¿cómo lo toma?
7: No, primeramente agradecido con Dios, con el cuerpo técnico que me dio la oportunidad de volver a sumar minutos, creo que lo hice de la mejor manera, aproveché el tiempo que el profe me dio, y bueno, como te digo, como tú mismo dices, no tenía minutos, y hoy se dio, gracias a Dios, y bueno, creo que lo hice de la mejor manera.
4: Sobre el final se pudo también, me recuerdo tres jugadas sobre el final, en una cuando atacan tres de Pedregón, ¿se pudo llevar la victoria?
7: Sí, como tú dices, tuvimos ahí la chance de gol, creo que el equipo estuvo bien, compacto y todo, lastimosamente no quiso entrar el balón, pero bueno, esta semana es corta y trabajaremos para darle una alegría al hinchada que se lo merece.
4: ¿Qué tal la presencia?
2: Bien, allí la participación del señor Jeremy Mejía. Oiga, ¿qué quiebre de cintura que le hizo Jeremy Mejía al diablo? Al diablo Achillier. Corrió por la banda zurda, penetró en el área chica, quiebre de cintura, se quedó parado como poste el diablo Achillier, domina pierna derecha, remata ahí, pero con las justas al Silva. Esa fue una de las jugadas más importantes del Cuenca, compañeros.
3: Ni usted le ha hecho quiebre de cintura así al diablo.
2: No. Yo estaba en el equipo de Ángel Mena. ¿Sabe quién estaba
3: usted
2: en el
3: Los
2: equipo
3: Ángeles?
2: El equipo del diablo.
3: No puedo creer.
2: Estaba, ¿sabe quién estuvo? Pablo Orellana.
3: ¿Qué?
2: Comandando. Fabián Mendieta también decía que estaba en ese equipo.
3: ¿De quién?
2: Del diablo Achillier.
3: Debe ser.
2: Yo estaba en el equipo de Ángel Mena.
3: Claro, o sea, ya se regeneró usted.
2: Sí, yo estaba en el equipo de Ángel Mena. Bien.
3: Está bien.
2: Oiga, vamos de inmediato con la parte final ya del análisis. Ya resultados acabo. De la fecha Liga Pro, queridos compañeros, porque nos toca hablar de la victoria de Liga ante Barcelona y también escuchar qué dice el jugador de Muxugruna. Hubo o no amaño de partido.
0: Lo que pasa es que en ese partido estaba ganando 2-0 Muxugruna y se lo remontaron 3-2 y hubo complicidad, sobre todo en el tercer gol de Formento, falló, hay que decirlo. Pero esto ha llevado a especulaciones sobre apuestas, amaños de partidos, especulaciones de la hinchada, de la gente. Y Formento habló al respecto, pero sí, ya señor. Lo vamos a escuchar luego.
2: Ya le vamos a escuchar. ¿Los otros resultados, mi estimado Daniel?
3: A ver, lo que le decía, ¿no? El conjunto de Libertad, que terminó ganando su partido, 3-0 ante
2: ¿quiénes
3: Leones.
2: ¿Quiénes marcaron?
3: marcaron Elvis Pata, Branda y Pineda para el conjunto de Libertad.
0: La, la mejor versión de Branda la estamos viendo en Libertad.
3: Sí,
0: sin duda.
3: Totalmente. Totalmente lo de Branda.
2: Pero ustedes dicen que no jugó bien y gana 3-0. ¿Cómo es eso?
3: No jugó bien. Jugó a la contra.
2: Pero gana 3-0.
3: Sí, pero los resultados muchas veces maquillan lo que se ve en el partido, señor.
2: Bueno, está bien,
3: pero bueno,
2: 3-0.
3: Yo lo entiendo porque a usted le gusta más el tema de los resultados que
2: cómo va el tema de los procesos.
3: En cuanto a lo del Delfín que hablaban ustedes, 3-2 ante el conjunto de Mushurruna, que ahí marcaron, arrancó ganando, como decía Juan Diego, Mushurruna con gol de Renzo Tufiño y Ronnie Biojo, y luego descontaron Arce. Empató Zúñiga y marcó el gol de la victoria Michael Reyes.
2: Oiga, ¿Es verdad que sale Paul
0: exacto.
2: Vélez?
0: ¿Le costó la cabeza a Paul Vélez o no el partido?
3: No sé, la verdad.
1: No se ha dado a conocer nada.
3: Eso? No,
2: de no lo que sepa, ya no. Hace dos meses también ya el señor Chango dijo que se iba a Paul.
1: Es que yo creo que tendría que reestructurar Chango, de verdad, lo que está pasando con el equipo a la interna. O sea, ya no creo que sea tampoco tema Paul Vélez, me hago entender, porque una cosa es trabajar, pero si te dan errores para que te hagan en 4 minutos goles y luego te remonten en 87 minutos.
3: Oiga, pero ¿por qué se especula por el último gol, no es cierto? Porque, a ver, ¿cuántas veces hemos visto y hemos hablado del marcador más mentiroso y que se hizo una frase?
1: Sí, señor, totalmente de acuerdo.
3: Entonces, no es que primera vez que se remonta un resultado. O sea, es el resultado que generalmente se termina remontando el 2-0. Yo creo que es por la especulación, ¿no?, el tema del error, pero yo no creo que necesariamente en todos los partidos como estos tenga que ver un tema de apuestas. Ahora, claro, esto se acrecenta por el hecho de que hoy están las casas de apuestas metidas en el fútbol a nivel del mundo y hacen pensar de que puede haber algo en ese sentido.
0: Claro,
3: ese
0: oiga,
3: sentido.
0: Pero por acá dan a conocer de que el doctor Chango busca una limpieza en el Ponchito tras la derrota en Manta. El presidente vitalicio Luis Alfonso Chango ha pedido la salida del profe Paul Vélez y haría lo mismo con el portero Rodrigo Formento. ¿Existirá una reunión en los próximos días para definir la continuidad o no?
2: La respuesta del técnico Paul Vélez: declaró públicamente que no es justo quedarme sin trabajo a raíz de la presión y los despidos de la directiva. La próxima fecha del Mushurruna que se mantiene en la pelea por la permanencia tiene programado para enfrentar a Lorense el lunes 19 de octubre.
3: Pero ¿por qué preocuparse de Paul Vélez si a la final él tiene contrato hasta final de temporada y si es que lo saca tendrá que cobrar seguramente? No creo que Paul Vélez vaya a decir, bueno, gracias, no, hasta aquí cobro.
0: Claro, no, o sea, yo lo que veo es que él quiere quedarse hasta el final de temporada, sí. Terminar. A ver, un mensaje,
3: pero es bueno continuar en un lugar donde ya no le quieren hace rato.
0: Yo no continuaría.
3: Exacto, no, donde no, ya es no, una, sí. Un tema tóxico y es más por, no sé, por orgullo de Paul, de quedarse, no sé, ¿qué quiere demostrar? No, la verdad no entiendo aquello.
0: Bueno, le decía un mensaje, Juan Diego dice, García sigue lesionado, que ni lo convocaron.
1: Es lo que veníamos hablando.
0: El Brian García. No. Y vi que fue convocado un jugador de la sub-19, Caicedo.
1: Sí, señor. Sí.
2: Lo que sí ha generado mucha controversia en las últimas horas es que Lucas Mancinelli ni siquiera jugó un minuto en Machala.
1: Lo dijo Andrés Illana. Lo dijo, fue la primera pregunta que le hicieron en rueda de prensa. Dijo, está bien, pero no queremos que juegue acá porque sentimos que tenemos un partido mucho más importante en donde deberíamos sacar los 3 puntos y para eso lo estamos guardando y queremos que la recuperación esté bien.
0: Oiga, la última vez que jugó el señor Lucas Mancinelli fue el 2 de septiembre. Jugó 61 minutos.
3: O sea, hace un mes.
0: Más de un mes, 10 días. Claro. Sí, mes, 10 días aproximadamente. Entonces, uno pensaba que iba a jugar algunos minutos, Lucas.
1: Sí, bueno, pues Andrés Illana ya dijo que no.
3: No está. Es que yo no sé por qué también se

0: Quiere poner todas las esperanzas en Lucas Massinelli cuando Lucas Massinelli ya está en el cierre de su carrera.
1: Sí, pero es un jugador diferente.
0: No, de acuerdo,
1: no sé si es poner todas las esperanzas,
0: pero es acabar
1: todos los cartuchos. Yo entiendo, pero ahora usted no puede decir vamos a buscar una reestructuración porque no hay. Ahora lo que tiene que hacer es tratar de salvar con lo que tiene y por eso le digo, para mí sí termina siendo la esperanza. Si usted quiere Massinelli, que es un jugador que yo entiendo que está en ya por terminar su carrera porque él dijo que quería quedarse un año más en Deportivo Cuenca y de ahí ya no quería saber nada más del tema futbolístico, hablo de jugar netamente, ya luego veremos qué hace con su vida Lucas Massinelli, pero él decía, y es un jugador diferente porque es un jugador que te da primero buenos centros, que no es lo que tienes en carrileros con Deportivo Cuenca, es un jugador que te pelea hasta el último el balón, que no da por perdido, que es otra de las cualidades de Massinelli, y la tercera y la más importante creería yo, que tiene disparos directo con dirección al arco, porque otra cosa es muy diferente disparar y que te salga por cualquier lado de la parte del estadio. Con eso incluso han tenido rebotes los jugadores para poder marcar los goles. Por eso
0: entiendo lo que puede hacer Lucas Massinelli, pero les digo, o sea, esto habla de lo que Deportivo Cuenca es hoy en día y es lo que dice Cele. No hay cómo buscar hoy reestructuración, si bien es cierto, pero habla de lo poco que se trabajó en cuanto a armar el plantel y seguimos hablando de Lucas Massinelli como el salvador de Deportivo Cuenca desde hace 5 temporadas atrás.
1: Y seguimos hablando de que este es un problema desde inicio de año. O sea, que no es nada nuevo para la gente.
0: No,
1: que es un problema.
0: Por eso digo, hace 5 temporadas atrás, Lucas Massinelli.
1: Pero ahora yo le digo una cosa. ¿Estamos equivocados o tenemos razón cuando decimos que Lucas Massinelli llega a ser la solución de Cuenca?
0: O sea, ahí denota el poco trabajo que se ha hecho porque no hay otro nombre propio más allá de Lucas Massinelli, que uno pueda o que alguien del Cuenca pueda poner las esperanzas y decir, este, además de Lucas, nos puede salvar entre los dos o entre los tres o entre los cuatro.
1: Tampoco fue la expectativa que queríamos David González.
2: Ha habido una dependencia de Lucas Massinelli.
0: Por eso.
2: Mientras él jugaba en marzo, abril, mayo, junio, el Cuenca andaba bien, segundo en la tabla, deja de jugar Lucas y mire lo que ha pasado. Él ha jugado 37 partidos de este año y 19 ha sido titular. 19. Entonces son números buenos. Vamos a la pausa, queridos amigos, rápidamente a esta hora. 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
3: Avanzamos, señoras y señores. 9:43, 9:43. Oiga, los resultados, mi estimado Daniel.
4: Por favor. La gente anda brava acá. Dice: buenos días, amigos. Desde que arrancó el programa dijeron que iba, dice, que iban a hablar del partido de la fecha. Ya mismo se acaba y nada que escucho, amigos. Dice, y triste. Y a la vez feliz, dice, porque le ganamos a Chimi y el Cuenca cada vez dice más. Más toca fondo, dice, los rivales ganaron, dice, cada vez está mal el equipo, ya no sé qué opinar, porque en ese equipo no hay nada que salvar. Solo el arquero, lindo día, Don Washington Saeteros, que siempre nos...
3: Saludos a Don Washington. Rápidamente, resultado, por favor, señor Montalbán.
5: A ver, Independiente le ganó 2-1 a Sociedad Deportiva Aucas. El partido arrancó ganando Aucas con gol de Piero Guzmán. Falló un penal Junior Sornosa, se pegó un resbalón tremendo, así como esos resbalones que se pegan a mis compañeros. Hugo Quintana al 56 ya puso la del empate, y después al 74 Góngora Steven marcó la de la victoria. El Manta le ganó a Técnico Universitario, y acá es lo que hablaban los compañeros, ¿no? El hecho de cómo vienen los otros equipos desde abajo en la zona del descenso. Justin Alman marcó al minuto 40 el único gol. El City le ganó al Emelec cuando el Emelec ganaba también 2-0. No sé acá por qué les llama tanto la atención esto del tema.
4: Sí,
5: de
4: sabe lo que pasó también ahí, ¿no?
5: Claro, también, y un tremendo problema con la hinchada del MLE. Bueno, y seguramente se vendrán las multas y todo aquello. Carrillo y convirtió los dos goles para MLE. Posterior a aquello, al 62, Doregaray en tres ocasiones, triplete de Doregaray, dos de penal, terminó dándole la victoria al conjunto de el Guayaquil City. La Católica cayó 0-1 ante el conjunto del Macará, el gol lo convirtió Franco Pose. Ahora sí, el partido de la fecha, que la verdad sí estuvo muy muy buen partido, el partido de la fecha, Liga frente a Barcelona Sporting Club, un partido donde Barcelona le fue a jugar de tú a tú en el primer tiempo y duró más o menos unos 65 minutos, 70, en donde intentó Barcelona jugarle de igual a igual. Yo creo que lo hizo bastante bien, sobre todo en el primer tiempo, merecidísimo el hecho de que Barcelona haya ido ganando en el primer tiempo, hizo mejor las cosas, mientras el Quito Díaz estaba en la cancha, manejó el ritmo no solo de su equipo, sino del partido, y le complicó muchísimo a Liga Deportiva Universitaria de Quito. Es más, en los primeros 45 minutos, Gonzalo Valle se convierte en figura, salvando tres ocasiones clarísimas de Barcelona, en donde tuvo García, tuvo Rodríguez y la del Quito Díaz, que salvó Valle y que probablemente podía ponerse en ventaja a Barcelona. Claro, Liga también respondió, el partido era de ida y vuelta, tuvo por ahí un par de chances el conjunto albo, la más clara fue la de Janer Corozo, que estrelló un balón en el horizontal, y después de eso, bueno, se viene el gol de Barcelona en una jugada un tanto extraña, pero que Barcelona la venía buscando, un centro que viene de Huila, si no me equivoco, y que al final, en el intento de rechazar, Pretel termina cabeceando hacia su portería, le termina mandando al ángulo, Valle no puede hacer absolutamente nada para contener ese cabezazo. De ahí termina el primer tiempo. El segundo tiempo Barcelona salió con una dinámica similar, y a raíz de los cambios, y ahí se nota la plantilla, ¿no? Porque Barcelona hace cambios y desmejora, o no tiene el mismo funcionamiento, o mejora en ese sentido. En cambio, Liga hace los cambios, ingresa Alexander Alvarado, ingresó también por ahí, ahora déjeme ver para no equivocarme en el tema de los cambios de parte de Liga de Quito, Carabalí, ingresó Velasco, ingresó González, e ingresó también por ahí el jugador de Liga de Quito, el brasileño. ¿Cuál es el nombre?
6: Daverson.
5: Daverson.
6: Que fue expulsado luego.
5: Que fue expulsado. Ingresaron ellos y le cambió la cara a Liga de Quito, que ya empezó a ganar terreno, hizo un buen partido a Liga de Quito, merecía el empate, lo termina consiguiendo, y posterior a aquello, bueno, Alvarado, que entró inspiradísimo. Ayer decíamos, si Alvarado tuviese este ritmo constantemente, tranquilamente sería un jugador que se lo podría postular no solamente para que sea titular en Liga de Quito, sino quizás hasta para que pueda ser tomado en cuenta para la selección ecuatoriana de fútbol, pero no tiene ese rendimiento constante. Es unas sí, otras no, y a veces más no que sí lo de Alvarado, pero bueno, ayer con la inspiración que estuvo en el partido contra Barcelona, le logra dar la victoria al equipo albo, que lo festejó, que lo mereció en el segundo tiempo sobre todo, y que lo terminó consiguiendo el conjunto de Liga Deportiva Universitaria de Quito. Buen partido el de Liga, buen partido el de Barcelona, digno partido del ser definido o calificado como el partido de la fecha.
3: Lindo partido, estadio lleno, ¿ah? ¡Qué partido, casi queridos lleno, amigos! Casi lleno, casi pero lleno. Vimos un lindo juego.
5: Hubo incidentes en los exteriores, en el interior del estadio, que eso también seguramente vendrán sanciones para el conjunto de Liga Deportiva
6: Universitaria
5: de Quito. ¿Lo del Quito en qué momento, pero?
6: Porque cuando iba a cobrar un tiro de esquina, hablan de que hubo provocación al público, el público reaccionó, botó objetos de la cancha.
5: Sí, se puede ver, al ver el momento de la transmisión, se ve como que el Quito Díaz como que hace un gesto hacia la tribuna, pero no se vio absolutamente nada grosero ni nada por el estilo. Claro, la tribuna reacciona. Luego hay una toma desde la tribuna, o desde la general más bien, detrás del arco, en donde se ve al Quito Díaz que se señala a él y dice, ya es interpretativo, ¿no? Se señala a él y señala al estadio. No sé, ahí puede interpretar usted como quiera, que aquí estoy yo, aquí les he ganado, no sé. Puede ser provocativo lo del Quito Díaz, que a la final no terminó en amonestación, ni mucho menos. Lo que sí fue amonestación fue de Vargas. ¿Vargas el que salió expulsado de Barcelona?
6: William Vargas.
5: Y de Daverson, el jugador de Liga Deportiva Universitaria de Quito, que salieron los dos expulsados, sí, justamente, porque se fueron a buscar en un tiro de esquina. Por ahí un incidente que no pasó a mayor, el árbitro corrigió con la tarjeta amarilla, pero luego Daverson fue a provocarlo, a querer ver el número, como que aduciendo de que quién eres tú. Vargas también se incomodó y el árbitro obviamente no se aguantó más, tarjeta roja para los dos, cortó en sano y listo.
4: Oiga, pero en lo futbolístico, qué tan buen partido. De verdad, bueno, a mí de los mejores que se ha visto dentro, sí, de la Liga Pro, no solo en el nivel futbolístico, sino que hay una rivalidad aparte que lo hace interesante, pero lo demuestran en lo futbolístico, a eso me refiero, ahí como una pique interna. Me gustó mucho lo de Alexander Alvarado. Es muy bueno el rendimiento en los últimos partidos con Liga. El problema es que yo siento que a veces no se cree lo que es de jugador. Uh-huh. Y esos problemas de autoestima y de todo lo que tenga que ver con él repercute dentro del campo de juego.
5: De las novias.
4: Sí, yo creo, no sé si de las novias, pero yo creo que si tuviese un mejor manejo, de verdad, es que por eso le digo, no sé, pero yo creo que si tuviese un mejor manejo en la parte mental, para mí Alexander Alvarado podría tomar mucha más fuerza dentro de lo que es esta Liga de Quito, que no lo ha querido soltar, ni él tampoco ha querido soltar la liga. Entonces, a mí me pareció un partido bastante interesante, de los mejores partidos.
5: ¿Sí lo vio?
4: Sí, y bien la remontada de Liga Deportiva Universitaria de Quito. Pensé que no lo iba a lograr, es difícil, lo decía justamente Alexander Alvarado post partido, decía, es bastante difícil cómo un rival puede venirte a jugar de tú a tú en tu campo de juego con tu gente. Lo hizo Barcelona, pero nosotros tomamos la fuerza que necesitamos para poder cambiar el rumbo del partido.
5: Y ahí la verdad tengo que reconocer el trabajo del director técnico de Barcelona, que yo la verdad no creía.
4: Yo tampoco.
5: No creía en que iba a dar pie con bola con el equipo amarillo, y resulta que lo ha hecho lucir bastante bien.
4: Mejor.
5: Muy competitivo
4: mejor.
5: Barcelona, totalmente, de lo que fue con César Farías. Yo lo veo bastante bien a Barcelona hoy, pero en el duelo táctico al final le terminó ganando Álvarez, que ojo con Álvarez, suena como posibilidad para dirigir la selección chilena. Y que podrían sacarle al técnico de Liga de Quito. Para mí es un muy buen técnico.
3: Buen entrado. 9:52 minutos.
5: ¿Señorita Rojas?
3: Merecida la victoria. de Liga sobre Barcelona.
5: Sí, merecida.
3: Merecida, ¿no es cierto? Bien.
4: Oiga, rapidito. Dios. Liga de Quito se queda en el tercer lugar del primer hexagonal con 52 puntos y más 9 de gol diferencia, mientras que segundo está Macará con 57 más 10 de gol diferencia y primero está, es una locura. Primero está Independiente del Valle con 77 más 41 de gol 20. Diferencia. Ojo que Independiente del Valle también estaba perdiendo frente a Sociedad Deportiva Aucas y luego lo termina remontando.
3: ¿Ya sí pueden festejar ellos o no todavía?
5: ¿Quién?
4: Para mí hace rato.
3: La gente de Independiente.
5: Es que todavía hay que definir ese de la resta de los puntos de Amacará. Si es que le restan los puntos de Amacará, los tres, se quedaría con 54. Y aparte, si en esta siguiente jornada Independiente gana y se dan los resultados de empate de Macará o derrota de Macará, ya tranquilamente puede festejar.
4: Para mí hace rato, no sé si lo alcanza.
5: No, se le digo para ya, o sea, ya festejar, si somos campeones, claro. A falta de cuántas fechas.
4: Imagínese cuántos puntos.
3: Todavía no están festejando. Pero 20 ya
4: va... puntos de diferencia.
5: No, ellos son el campeón hace rato, es imposible. Una... Pero
3: en el momento que consigan 24 puntos, allí sí.
5: Es que ya sería imposible, pero ahora mismo ya es muy difícil. Podría darse una catástrofe, pero matemáticamente pueden, ¿me entiendes? Bien. Por eso no se lo termina definiendo ya como campeón. Pero,
3: felicitaciones
5: pero
3: a los hinchas de Liga que están felices por la victoria. Enhorabuena. ¿Cómo está la tabla? Nos decía Cele.
4: Sí, ya le dije, los tres primeros lugares, 77, ya. 57, 52. Y luego vendría Universidad Católica, Sociedad Deportiva Aucas y Barcelona. Le iba a decir una última cosa más.
3: Equipos?
4: Le iba a decir una cosa más. 50. Le doy ya los resultados de esto. Liga de Quito, ojo que se viene recuperando de un sexto puesto que en algún momento estuvo fuera del primer hexagonal. Viene recuperándose después de participar en Copa Ecuador, después de participar en Copa Libertadores, de participar en tema Liga Pro y de seguir participando en el resto de torneos. A mí me parece importantísimo lo de Liga, Barcelona sexto.
5: Y así no le gusta a usted Álvarez.
4: No me gusta. Barcelona.
5: ¿Por qué no le gusta?
4: Porque siento que hay técnicos que lo pueden potenciar más la liga todavía de lo que es. Siento que es un equipo tibio. Barcelona con 44 puntos. Sociedad Deportiva Aucas con 50 puntos. Universidad Católica con 51. Liga de Quito con 52. Macará con 57. E Independiente del Valle con 77. Todavía por la corrección de puntos, de ver si la decisión de la federación es bajarlo menos 3 a Macará y subirle más 3 a Manta.
5: Exacto.
4: Ese es lo del primer hexagonal.
5: En el cuadrangular están con 47 Libertad, con 43.
4: Tres puntazos de oro que le sacó.
5: Sí, el Guayaquil City. Hay un video, si quieren ir a verlo, por ahí les interesa, un video que posteó Paul Gavilanes en sus redes sociales donde muestra el trabajo durante la semana, pero o sea, literal, hasta con las palabras fuertes que habla con su grupo y todo aquello. Buen video que ha posteado ahí de cómo trabajó durante la semana Paul Gavilanes con el City. Leones con 40 y el MLE con 39. El MLE
4: que por eso está brava la gente de Melec.
5: Lo mismo,
4: porque
5: ¿no?
4: Podía conseguir puntos importantes, 39, 40, 41, 42, 42 puntos, colocarse tercero y tratar de buscar el cuadrangular. Luego lo terminan ganando, te terminan remontando, lo terminan ganando y por eso la gente se puso tan eufórica.
5: Es que es espejismo nada más lo del equipo millonario.
3: Bien, 9:55. Para finalizar, queridos amigos, vamos a poner a consideración de ustedes una entrevista del colega Carlos Andrés Muñoz Naranjo, periodista de Ambato, que le hizo a Rodrigo Formento, en donde el arquero Muchuruna cuenta su verdad sobre el presunto amaño del partido entre Delfín y Muchuruna. Vamos de inmediato entonces con Rodrigo Formento.
7: Ocultar, soy una persona transparente, ética, con muchos códigos. Juego al fútbol, debuté en primera a mis 19 años, he jugado en un montón de equipos. Entonces, mi familia, tengo una crianza espectacular, le debo todo a mi familia. Nunca me mancharía con nada de esto.
8: Bueno, estamos con el hombre del momento y es raro a Rodrigo Formento hacerle una nota que no tiene que ver con que ha sido figura, con que tuvo una brillante Copa Sudamericana como la del año pasado, donde estuvo en el top 3 de los más atajadores, sino más bien ahora consultarte y preguntarte de lo que todo el mundo anda hablando, producto de un tuit de un francés que dijo que el partido estaba amañado y que lastimosamente los involucra a ustedes como Muchuruna. Yo lo digo, gracias por hablar primero en estos momentos incómodos, gracias por recibirnos y tener tu verdad.
7: No, primero que nada, buenas tardes. La verdad que sí, no es lindo hablar en estos momentos, pero les agradezco el espacio para poder aclarar y obviamente cuando a uno ya se le están achacando cosas que no corresponden y sobre todo que ensucian a uno como profesional, como persona, creo que está bueno aclararlo y dar la cara como la doy siempre en los buenos momentos y en los malos momentos.
8: Se los acusa de un partido amañado a ustedes como Muchurruna. Lastimosamente se había dicho antes que iban a comerse 5 goles y 5 goles se comieron.
7: Sí, la verdad no tengo redes, me he enterado por lo que me llega, por la familia que se preocupa, por los amigos sobre todo. Yo no consumo todas esas cosas porque no creo que corresponda, la verdad no sé lo que valgo, sé el trabajo que hago, entonces estoy tranquilo con eso.

0: Pero nada, dadas las circunstancias y todo lo que ha pasado, creo que vale la pena aclarar. Primero como persona, después como jugador y después como capitán del equipo. Creo que hoy en día está todo muy contaminado de todas estas cosas. Entonces, frente a cualquier mal día o mal rendimiento, ya se está culpando o buscando cosas donde no las hay. Siempre hay que, se le da la vuelta y se le busca como si hubiera algo más o algún trasfondo a lo que fue un mal día. Entonces, en lo personal, la verdad que bueno, me duele y me pone triste, porque bueno, ustedes saben, yo ya es mi segundo año acá, llevo 70 partidos jugados con Muchurruna, fui uno de los mejores arqueros de la Sudamericana, en el momento histórico del club, uno de los arqueros con más tajadas en Liga Pro. Entonces siempre di la cara, en los buenos momentos, los malos momentos, cuando tocó pelear el descenso también, no me perdí un partido. Entonces, que a uno se lo esté ensuciando como profesional, como persona, ya creo que ahí hay un límite.
1: ¿Jamás te venderías y formarías parte de algo así sucio?
0: No hay manera, y mirá, se me eriza la piel cuando me lo nombrás. No se me pasa nunca por la cabeza. Soy la persona más profesional y ética que pueda haber. Simplemente tuve un mal partido, un mal día, no me salió nada. Y pasa, soy humano, no soy un robot que juega todo el tiempo de la misma manera. Gracias a Dios, es la primera vez que me pasan 2 años. En 70 partidos, es la primera vez que me pasa en Muchurruna. Entonces, no puede ser que por 90 minutos malos se borre lo que vengo haciendo hace 70 partidos a nivel nacional, a nivel internacional, como persona. Entonces, no me cabe en la cabeza cómo se puede manchar así la carrera de alguien sin ninguna responsabilidad para la gente que lo hace. Yo invito a la gente que está diciendo esas cosas, que si tienen pruebas o quieren demostrar algo, que lleguen a la justicia. Yo pongo mi teléfono a disposición, que lo estudien, que se lo lleven los días que sean necesarios. Yo no tengo nada que ocultar, soy una persona transparente, ética, con muchos códigos, tengo una crianza espectacular, le debo todo a mi familia, nunca me mancharía con nada de esto. Pierdo y gano adentro de la cancha y creo en el trabajo.
1: Ahora, qué mal que esto haya sucedido, ¿no? En el fútbol ecuatoriano está sobrevolando mucho el tema de las apuestas, el tema de que se tuerce resultados. Y alguien había tirado eso, ¿no?, en la previa del partido, de que estaba arreglado y que iba a haber 5 goles, y justo cae 5 goles desde el otro lado, no como jugador, como hincha, consumes eso y dices 5 goles, vas al partido y hubo 5 goles. ¿Qué reflexión te dejaría?
0: Pero es que si está mañado, o sea, yo pienso, ¿no? Está mañado, va a haber 5 goles en el partido, salió 3-2, hubo 5 goles, pero no se puede calibrar el resultado tan 3-2 justo. No hay manera. Hay cosas que no se pueden hacer y hay cosas que suceden porque es fútbol y porque pasa permanentemente, ¿entendés? Entonces, ayer pasó con Emelec lo mismo, ganando 2-0 y terminó perdiendo 3-2. Entonces, no siempre que pase algo hay un trasfondo, ¿me explico? Uh-huh. No siempre hay que buscar algo más. Y de hecho, como vos decís, si las personas que están diciendo...
2: Señorita Rojas, ¿le creemos o no?
3: No puedo meter las manos al fuego por nadie. Tuvimos alguna conversación post partido. Es verdad lo que dice del tema, que siempre es el que da la cara cuando nadie quiso hablar post partido, cuando quedaron eliminados de la Copa Ecuador frente a Gualaceo. Fue Formento el que salió a hablar por todos sus compañeros y a decir que había sido un mal rendimiento y que van a mejorar las cosas a la interna, pero del resto no puedo decir nada más de lo que ha dicho.
2: Pero él dice: no me juzguen por un partido, por un árbol, júzgueme por un bosque. Jugado más de 70 partidos.
4: Eso es verdad.
2: Como Muchurruna, y siempre ha sido figura.
4: Así sí. Somos los buenos.
5: Acuérdense, nos juzgan por un pequeño error. La Copa Sudamericana también fue figura. Oiga, yo creo que Paul Vélez ya se le va terminando el piso como director técnico. ¿Qué ha ganado en los últimos años? Nada.
4: O sea, ustedes dicen toda su carrera. O sea, no solamente con Muchurruna.
5: ¿Qué ha ganado Paul Vélez?
4: Clasificación a torneos internacionales es lo más que ha hecho.
5: Sí, no, la verdad es que no ha sido muy relevante. Parece que podía conseguir más, pero ya mirando todo el pasado de Paul Vélez, uno se da cuenta de que no ha ganado nada.
4: Sí, no lo han conseguido más allá de lo que mencionamos. Y hay que ver qué pasa, ¿no? Si es que lo sostienen o definitivamente ya cortan su vínculo con el conjunto de Muchurruna. ¿Nos vamos?
2: Nos vamos, señores. Señoras y señores, 13:30, más información. Buenos días.
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1: Canciones viejitas pero buenas es lo que vamos a programar hoy juntos en Terapia Auditiva, aquí hasta las 12 con buena música, con información. Gracias por dejarme acompañarles, a los que están trabajando, a los que están en su auto, en casita. Gracias, gracias por estar en la señal de Visión 106.1. Me encanta poder estar junto a ustedes y brindarles buena música, hacerles recordar esas canciones que a lo mejor les traen buenos recuerdos, les ponen de buenas, les dedicaron alguna vez o las dedicaron ustedes. Esas son las que hay que programar en lunes, juntos hasta las 12, a través del 0995-21615. Quiero sus mensajes de texto, sus mensajes de audio también, a grabar, a escribir, porque hoy tengo muchísimas ganas de escucharles y leerles, y sobre todo de programar esas canciones que yo sé que ustedes disfrutan escuchar en la mañana, como esta de Rosana, que se llama El Talismán.

0: Así, con la música de Café Tacuba, nos vamos a la pausa. Enseguida volvemos. Recuerda, este es el lunes de canciones viejitas pero buenas, aquí en Terapia Auditiva. Juntos hasta las 12.
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Addicted to Love, sonando en la programación de Terapia Auditiva en este lunes de canciones viejitas, pero buenas, ¿no? Desempolvando temas, este de los ochentas, así que cumple totalmente todos los requisitos. Me piden por acá algo de... Ah, dice la canción Nena de Diego Bernabé. Ya lo vemos en un ratito más. Gracias por estar pendientes de esta terapia auditiva en lunes, arrancando semana. ¿Cómo está arrancando su semana? ¿Con buenas noticias? ¿Con malas noticias? ¿Con buena vibra? ¿Con estrés? Cuéntenme cómo están y qué quieren escuchar junto a mí hasta las 12, porque acá nos quedamos juntitos, escuchando, cantando, dedicando las canciones que más nos gustan, como esta de los Hombres G, que se llama Temblando.

¿Qué tal este tema? Lindo, ¿no? Ahí estaban los hombres que poniéndole el toque romanticón a esta mañana. También me pidieron Andrés Cepeda hace un ratito. Pues vamos a darles gustito con este tema viejito también, que será de los 2000, puede ser. Sí, ¿no? Bueno, vamos a escuchar a Cepeda.

Es un lindo tema, claro que sí. Ahí estaba la música de Cepeda. No me acordaba ya que me gustaba mucho esta canción, la verdad. Bueno, gracias por pedirla. Ya vamos a ir programando todos sus temas, todo lo que han recomendado para este lunes. 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Cierro este espacio de publicidad en vivo y vamos a escuchar a Sin Bandera junto a Víctor Manuel con esto que se llama Maldita Suerte.

Así es como suenan las leyes del corazón. Música de Tatiana. Me gusta mucho este tema, la verdad que sí. Vamos con algo de Fonsi. Me dicen, por favor, a Luis Fonsi con alguna de sus canciones viejitas, pero buenas, con muchísimo gusto. A ver, ¿qué tenemos acá? Tenemos varios temas de Fonsi que podríamos poner y que podríamos recordar. Pero vamos a irnos por Imagíname sin ti, ese tema que fue exitazo por allá también en los 2000 y que ya tiene más de 20, ¿no? Más de 25 años la canción, pero vamos hoy a desempolvarla.

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Empezábamos este bloque con Carlos Vives, ¿no? En esa versión como suavecita, romanticona, con Volví a Nacer. Vamos a continuar escuchando buena música y es momento de este tema junto a Gloria Estefan, que se llama Tu Fotografía.

Muy bien, tu fotografía junto a Gloria Estefan a esta hora. 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Voy con música, esta vez junto a Gustavo Lara. Esta canción me encanta y se llama Aliento con Aliento. Gracias, mi Joa, por pedirla.

estas cancioncitas del día de hoy. Oigan, quiero preguntarles, ¿piel luminosa o acabado mate, chicas? ¿Cuál creen que es la tendencia que dominará esta temporada? Me encontré una notita interesante por acá que dice, la piel luminosa o el acabado mate han marcado distintas etapas del maquillaje, pero esta temporada la elección no tiene que ser absoluta, pues el objetivo se mueve hacia una piel natural y cuidada, con brillo controlado. Entre ambos extremos aparece el acabado satinado, una alternativa que combina frescura y duración. ¿Qué les parece? La piel luminosa, también conocida como glowy, busca reflejar la luz para conseguir un rostro de apariencia fresca, hidratada y jugosa. Para lograrla suelen utilizarse bases ligeras, productos hidratantes, rubores cremosos e iluminadores aplicados estratégicamente. En el extremo contrario estaba el acabado mate, ¿se acuerdan? Caracterizado por reducir el brillo visible y proporcionar una apariencia más uniforme y aterciopelada. Durante varias temporadas perdió protagonismo frente al maquillaje glowy, pero actualmente vuelve a ganar presencia, especialmente en propuestas de larga duración. Sin embargo, la tendencia no apunta necesariamente hacia una piel completamente mate, pues el acabado semi-mate o satinado se posiciona como una opción intermedia que conserva cierta luminosidad sin generar ese exceso de brillo. ¿Cómo elegir entonces el acabado ideal según tu tipo de piel? La elección del acabado puede adaptarse tanto al tipo de piel como al efecto que se quiere conseguir. En piel seca, las fórmulas luminosas o satinadas pueden aportar una apariencia un poquito más hidratada, mientras que en una piel grasa puede beneficiarse de productos mate o semi-mate que ayudan a controlar un poquito más el brillo. Para la piel mixta, una de las opciones más prácticas es combinar diferentes acabados. Por ejemplo, se puede mantener la zona T, frente, nariz, barbilla, con menos brillo y añadir productos un poco más luminosos en las mejillas. En piel normal existe mayor libertad para experimentar con los distintos acabados. También es importante considerar la textura de la piel, pues aplicar demasiado iluminador sobre poros o pequeñas irregularidades puede hacer que sean más visibles. Más que seguir una regla, la clave está en utilizar el maquillaje de una manera estratégica y elegir fórmulas que se adapten a las necesidades del rostro. La tendencia que combina glow y acabado mate, pues es la que está reinando hoy en día. Se trata del acabado semi-mate que propone una piel que no se vea completamente plana, pero tampoco excesivamente brillante. Su objetivo, conservar una apariencia natural en el rostro, mientras mantienes bajo control las zonas donde suele acumularse más brillo. Una forma sencilla de conseguirlo es utilizar una base de cobertura ligera o media con acabado natural y aplicar polvo únicamente donde sea necesario. Las mejillas pueden llevar rubor cremoso o ligeramente luminoso, mientras que el iluminador se reserva para puntos específicos, como la parte alta de los pómulos. Esta combinación permite adaptar el maquillaje a diferentes ocasiones y estilos. Además, funciona especialmente bien para quienes buscan una piel de apariencia real, pero pulida. Por ello, más que hablar de una sustitución entre piel luminosa y piel mate, la tendencia de la temporada está hacia la personalización. ¿Qué tal, ah? Lo que tu piel necesite, lo que la haga verse mejor y lo que a ti te haga sentir bien, eso será lo ideal más allá de las tendencias. Recuerda, siempre será mejor cuidar de tu piel, mantenerla sana, mantenerla protegida, hidratada, pues hará una gran diferencia ante cualquier tipo de maquillaje que tú quieras utilizar. Vamos con música, la quinta estación se viene como invitada en este momento con este tema que se llama Algo Más.

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Con música de Arjona arrancamos este bloque. Ahí estaba cantándonos cuando fue la última vez, decía él en su tema. Bueno, hoy han pedido canciones muy buenas, la verdad me encanta recordar canciones, desempolvar temas que en algún momento fueron éxito o que simplemente fueron importantes para cada uno de ustedes en los lunes de viejitas pero buenas. 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Voy con algo de Servando y Florentino. Esto es Una Canción que te enamore.

Bueno, así o más románticos empezando la semana, ¿no? Montaner no nos podía faltar. Y otro que nunca nos puede faltar, que no nos falte nunca, por favor, es Cristian Castro con este tema.

nos vamos. Se acabó el tiempo de programa. Gracias por cada recomendación, por cada sugerencia que nos han enviado, por dejarnos entrar en sus casas, en sus trabajos, en sus autos, en cada espacio en el que se encuentran a través de la señal de Visión. Somos 106.1 FM, ya lo sabes. Enseguida noticiero, no se lo pierdan. Todos los hechos destacados de la jornada, 12 en puntito. Les dejo con el último tema junto a La Oreja de Van Gogh.

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0: Amigas y amigos, muy buenas tardes. Bienvenidos a La Información. Estamos ya con ustedes en una nueva emisión del Noticiero de la Radio, con toda la información destacada en este día lunes 12 de octubre de 2026. Todos los hechos recientes, importantes, que publican los diarios locales, nacionales. Por supuesto, también las notas de nuestro equipo de reporteros. Y voy a saludar en este momento a mi compañero Abraham Maxi, con quien haremos una revisión de los principales titulares de este día.
1: ¿Qué tal, Gaby? Sean todos bienvenidos al Noticiero Visión, segunda emisión, en arranque de semana, el lunes 12 de octubre del 2026. Estos son los titulares para esta jornada.
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0: Revisamos lo que publica diario El Universo a través de su edición digital. En esta tarde, nuevos jueces conocerán la etapa de juicio en el caso Encuentro. Leonardo Cortázar, Hernán Luque y otras dos acusados siguen sin ser juzgados. Estos son los nuevos precios de los combustibles en Ecuador, también publica este diario. José Julio Neira afirma que 16 generadores de ATM ya aportan 30 megavatios al sistema eléctrico. ¿Cuáles son los días de feriado de noviembre? Otra de las notas de diario El Universo. Bloque de seguridad decomisa 188 kilos de marihuana en un inmueble en Esmeraldas. El turismo movió 16 millones cada día del feriado en Ecuador. Vía Cuenca, Muelle Turul, Empalme se reabre parcialmente luego de los trabajos de limpieza. Municipio de Guayaquil recauda 254.3 millones hasta septiembre, un 16.34% más que en 2025. Guayaquil recibió un volumen de lluvia equivalente a 174 edificios de Point. Esto es lo que se da a conocer a través de este diario. El orden también debe regresar a las escuelas, dice Keiko Fujimori, que retomará las expulsiones de estudiantes. Esto en el vecino país de Perú. El Reino Unido acusa a los guardianes de la revolución iraníes de orquestar un incidente cerca de una base militar de los Estados Unidos. Otro de los temas importantes que les contamos. Bazares chinos se multiplican en Guayaquil y atraen cada vez más clientes con precios bajos y variedad. También les damos a conocer, más de 210 millones ha entregado el gobierno de Daniel Noboa en becas y capacitaciones. Mujeres y jóvenes son los principales beneficiarios. Drones impresos en 3D, aeronaves de larga autonomía y aviones híbridos forman parte de la cooperación militar de Estados Unidos y Ecuador. Técnicos reportan más demanda de mantenimiento de aires acondicionados en Guayaquil debido al calor nocturno que vive la urbe porteña, ¿no? La Junta de Beneficencia, una herencia solidaria de Guayaquil, también son algunos de los temas que encontramos con respecto a esta ciudad el día de hoy. Seguimos revisando cuáles son los titulares destacados en esta jornada, como decíamos, ya lunes 12 de octubre de 2026. Vamos a continuación a revisar también lo que publica Diario El Mercurio con temas un poco más locales. Masa rosa el nivel crítico y amenaza el suministro de energía en Ecuador. Obras en más de 20 escuelas de Cuenca esperan la firma de un convenio. Delincuentes roban en la estación de servicio de Narancay. Una furgoneta fue impactada por una camioneta en la cuenca Muelle Turul, El Empalme. Azuay, segundo destino con mayor gasto turístico diario durante el feriado del 9 de octubre. Y se detiene a ecuatoriano tras salir de la cárcel en Massachusetts. Ecuador supera su mejor registro histórico en los Juegos Sudamericanos. También es otro de los temas que se da a conocer el día de hoy a través de este diario, Diario El Mercurio. Dos extranjeros aprehendidos con dinero y listado de préstamos. Esto ocurre en Azogues. Estos y más titulares a continuación.

y 8 presuntos miembros de la banda criminal Los Fatales fueron detenidos durante una operación militar en Guaya. Se incautaron 6 tacos.

El ejército informó que inhabilitó 5 dragas artesanales utilizadas en minería ilegal en las riberas del río Misahuallí, en Tena, Anapo. Durante el operativo decomisaron 2 canecas de combustible y 10 galones de gasolina, destruyendo 180 metros de manguera. La institución estimó una afectación económica de $25,150 para estas actividades. El juez electoral Patricio Maldonado dispuso el archivo de la denuncia contra la candidata a la alcaldía de Esmeraldas por una presunta infracción electoral relacionada con la entrega de dádivas.

El Ministerio de Infraestructura y Tecnología informó que un derrumbe en el kilómetro 90 de la vía Cuenca Molleturo Naranjal, obligando a cerrar el tránsito durante la noche del 11 de octubre y la madrugada de hoy. Se habilitaron puntos de desvío en la Yede Sayausí y el Empalme. La limpieza dependió de las condiciones climáticas y de la seguridad. Agencia de Regulación y Control de Hidrocarburos, ARSH, informó que el 12 de octubre al 11 de noviembre de este año, el galón de gasolina extra y Ecopaís costará $3.17 y el de diésel premium $3.11. Los precios disminuyen respecto al periodo anterior. El secretario general de la Administración Pública, José Julio Neira, denunció que la contratista Austral Technical Management cobró más de $70 millones y entregó generadores descompuestos e incompatibles con la red eléctrica. Por este caso existen acciones legales por delincuencia organizada, peculado y un arbitraje. Neira informó que el gobierno habilitó 16 de los equipos, los cuales aportan actualmente 30 megavatios al sistema nacional y posteriormente alcanzarán los 60 megavatios de potencia. El embalse de Mazar bajó 0.96 metros en 24 horas y se ubicó en 2.125 metros sobre el nivel del mar, a 10.04 metros del nivel crítico, de acuerdo con la cuenta monitoreo de hidroeléctricas. La publicación registra un caudal de 43.72 metros cúbicos por segundo, generación en cero y ninguna de sus dos turbinas activas. El Ministerio de Desarrollo Económico y Productivo informó que el feriado del 9 de octubre registró 48.23 millones de dólares en gasto turístico, 728.350 viajes y una ocupación hotelera del 40.65%. El gasto total fue menor a los 49.66 millones del 2025, cuando el feriado duró 4 días. Frente a 3 de este año, el promedio diario de gasto aumentó un 29.5% y el de viajes en un 3.03%.

privados de la libertad escaparon de la cárcel de Santo Domingo a través de un hueco en la pared de una celda del área de máxima seguridad. Tres estaban detenidos por violación, uno por robo, otro por asesinato y el sexto por narcotráfico. Nos vamos por la censura y destitución. Está claro en el informe el conflicto de interés, afirmó Luigi García, asambleísta de ADN, sobre el juicio político contra David Rosero, consejero del CPCCS.

En el ámbito local, el rector de la Universidad de Cuenca, Rodrigo Mendieta, convocó a los estamentos universitarios a un diálogo para el día de hoy sobre los acontecimientos alrededor del inicio del proyecto de residencias universitarias. Afirmó que la información recabada permitirá adoptar medidas y correctivos con apego al debido proceso y que el Consejo Universitario resolverá lo pertinente. Y Mauricio Ochoa, presidente de la FEUE filial Cuenca, denunció que tras la protesta estudiantil contra el gobierno nacional se inició una campaña de desinformación hacia él y su familia. Rechazó los señalamientos de vínculos políticos atribuidos por el gobernador y afirmó que la marcha respondió al abandono estatal en salud y educación.

presidente de la Comisión de Desarrollo Económico y Turismo del Consejo Cantonal, Román Carabajo, respaldó la decisión del municipio de Cuenca de reducir el presupuesto destinado a los eventos de las fiestas de la ciudad, en apego a la norma gubernamental del 70-30. El Consorcio de Juntas Parroquiales Rurales de Cuenca solicitó al municipio y a la prefectura de la SUAI priorizar la atención vial y la prevención en Chaucha y Molleturo ante la llegada del fenómeno del Niño. Ante esto, el presidente del gremio, Josué Bravo, enfatizó la urgencia de coordinar una movilización inmediata de maquinarias para atender las emergencias. Con la entrada en vigencia de la nueva Ley Orgánica de Transportes Terrestres, Tránsito y Seguridad Vial, el Consejo Cantonal de Cuenca impulsa una ordenanza para regularizar la circulación de motos eléctricas y scooters en la ciudad. A las denuncias sobre presuntas anomalías en los comicios del sindicato de choferes de la SUAI, el actual secretario general Patricio Narváez aseguró que las puertas de la institución están abiertas y que las elecciones cuentan con un tribunal electoral que garantiza el proceso.

el ámbito internacional, un incendio destruyó el marché de Ufán Rouge, considerado el mercado cubierto más antiguo de París, durante la madrugada del lunes 12 de octubre. Así es como el incendio destruyó un mercado con más de 400 años de historia.

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0: Dos horas con 20 minutos y nos vamos por la censura y destitución. Está claro en el informe el conflicto de interés, afirmó Luigi García, asambleísta de ADN, sobre el juicio político contra David Rosero, consejero del CPCCS.
2: Como comisionados que apoyamos el informe realizado por la comisión, como miembros de Acción Democrática Nacional nos vamos por la censura y destitución. Está claro en el informe el conflicto de interés generado por una reunión de un consejero que debe ser el primero en ser independiente, que debe dar el ejemplo en independencia, tanto de funciones como en transparentar sus acciones.
3: Hay varios miembros de otras bancadas que dicen que se ha llevado mal el proceso, que no ha sido transparente el proceso de fiscalización. ¿Qué decir ante ello?
2: Bueno, el proceso del juicio político fue un juicio político donde se manejaron y se respetaron los principios básicos de cualquier juicio, sea penal, sea civil y sea político en general. Se ha llevado el derecho a contradicción, hemos escuchado a ambas partes, tuvieron la oportunidad tanto el proponente del juicio político, señor Sergio Peña, como el funcionario cuestionado, el consejero López, tuvieron la oportunidad de defenderse, tuvieron la oportunidad de dar su prueba de cargo y descargo, y los comisionados hemos revisado ese expediente, hemos hecho el análisis de esa prueba, y ahí está nuestro informe que es puesto en consideración de este pleno.
4: ¿Son 77 votos suficientes para reunirlo solamente con el apoyo de su bancada, legislador?
2: Así es, los votos están, es la mayoría, 77 votos lo que necesitamos, no tenemos problemas en cuanto a los votos, ahora sí corresponde al pleno hacer ese análisis ya en el juicio.
4: Más allá de la reunión concreta que hayan podido tener el consejero con la candidata, ¿qué pasa con el concurso de fiscal y lo que está sucediendo con la Comisión Ciudadana?
2: Bueno, aquí lo que hay que hacer es diferenciar, primero que nada. No tiene nada que ver una reunión que haya tenido uno de estos consejeros, que haya claudicado en los principios, que haya separado la independencia de funciones de sus funciones, y el concurso de fiscal, porque el concurso de fiscal sigue. Los diferentes candidatos que han sido impugnados tendrán sus motivos, los diferentes candidatos que hoy están en esta contienda tienen los motivos para estar ahí, tienen los méritos para estar ahí, pero hay que diferenciar estos dos episodios. El juicio político del concurso fiscal, totalmente separados. Esto es un juicio político a un funcionario que ha claudicado en los principios y ha cometido un conflicto de intereses.
3: El consejero Rosero dice que se trataría de mover las fichas del juego en el CPCCS para sacarlo a él del pleno y justamente tomar una decisión a las puertas de la elección del pleno fiscal. ¿Hay algún interés político al realizar esta censura?
2: Patadas rodadas, narrativas que se crean. Nosotros estamos cumpliendo con nuestro labor fiscalizador, estamos cumpliendo como comisionados de la Comisión de Fiscalización y respondemos a un juicio político que fue presentado por la asambleísta Sergio Peña. Ahí en el expediente están las pruebas. Esto que se venga a intentar instalar narrativas es muy aparte de lo que sucede en el juicio.
5: El señor Peña presentó las pruebas para censurar y destituir al señor David Rosero.
2: Sí, él ha tenido la oportunidad, tanto Sergio Peña como Rosero, para defenderse, de tal forma que los comisionados hemos hecho un análisis de la prueba. El señor Sergio Peña ha entregado diferentes medios probatorios, documentales, periciales y también testimoniales a fin de fortalecer esta teoría.
4: Pero ese análisis para ustedes entonces está comprobado que Rosero se reunió con Romero.
2: La Comisión de Fiscalización y Control Político recomienda la censura y destitución de funcionarios.

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2:25 y el Ministerio de Desarrollo Económico y Productivo informó que el feriado del 9 de octubre registró 48.23 millones de dólares en gasto turístico, 728.350 viajes y una ocupación hotelera del 40.65%. El gasto fue menor a los 49.66 millones del 2025, cuando el feriado duró 4 días frente a los 3 que duró en el 2026. El promedio diario de gasto aumentó un 29.5% y el de viajes un total de 3.0.3%.

Agencia de Regulación y Control de Hidrocarburos, ARCH, informó que del 12 de octubre, desde hoy al 11 de noviembre, el galón de gasolina extra y Ecopaís costará $3.17 y el de diésel premium $3.11. De esta manera, los precios disminuyen respecto al periodo anterior.

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6:32 y el rector de la Universidad de Cuenca, Rodrigo Mendieta, convocó a los estamentos universitarios a un diálogo para el día de hoy sobre los acontecimientos alrededor del inicio del proyecto de residencias universitarias. Afirmó que la información recabada permitirá adoptar medidas y correctivos con apego al debido proceso y que el Consejo Universitario resolverá lo pertinente.

0: En este tema, Mauricio Ochoa, presidente de la FEUE filial Cuenca, denunció que tras la protesta estudiantil contra el gobierno nacional durante la visita de Daniel Noboa a la universidad, se inició una campaña de desinformación hacia él y su familia.
1: Soy Mauricio Ochoa, presidente de la FEUE filial Cuenca. Como saben, el día miércoles se realizó una protesta en favor de los derechos del pueblo y en contra del abandono estatal del gobierno. Lo hicimos cuando Daniel Noboa estuvo visitando uno de los campus de la Universidad de Cuenca. Como respuesta, el gobierno ha activado sus medios troll y sin que nadie dé la cara, han empezado a decirse un montón de mentiras sobre mí y sobre mi familia. Que soy familiar de un Carlos Ochoa, mentira. Que mi padre tiene vínculos con el correísmo, mentira también. Y que mi mamá mantuvo una demanda millonaria contra el IES, otra mentira más. Luego, el gobernador, tratando de deslegitimar la protesta, dice que somos amigos del alcalde suspendido Cristian Zamora. Y enuncia como prueba una foto en un acto público de instalación de cámaras de seguridad afuera de la universidad, en donde estuvieron incluso las autoridades universitarias. ¡Qué vergüenza de argumentos! Ya no saben qué inventarse.

Sepa el gobernador que con Zamora y que con cualquier autoridad estaremos si es que es en beneficio de la universidad. Lo que no haremos es prestarnos como tontos útiles en actos para lavarle la cara a un político. Y menos en el marco de un proceso electoral, en donde en la práctica no hay democracia, sino solo hay engaño, manipulación, proscripción y uso del Estado y el dinero público para manipular la conciencia de la gente. Le cuento al señor gobernador que la residencia universitaria es una conquista de la lucha estudiantil. Es nuestro derecho y exigimos que se haga bien y a tiempo. Pero eso no nos quita el derecho de protestar y mostrar nuestro descontento frente a la situación nacional, la crisis en salud pública, la falta de avances en educación básica y superior, la inatención a los pacientes renales, el asalto a la democracia y la explotación de las fuentes hídricas. Es vergonzoso que el gobernador minimice e invisibilice las necesidades y problemas de la gente de la provincia de La Suay y de la ciudad de Cuenca. Pues nosotros le invitamos a que salga a las calles para que converse con la ciudadanía y se entere de la realidad del pueblo. Además de esto, la ministra de Educación el día de hoy ha compartido en sus redes sociales publicaciones de estos medios troll que nos han perseguido al profe Santiago y a mi persona, inclusive sugiriendo el despido del docente a la Universidad de Cuenca. Exigimos a la U que a través de su consejo universitario se pronuncie respecto a esta campaña de odio y persecución política a nosotros, quienes somos miembros de la comunidad universitaria. Agradezco también a todas las organizaciones y dirigentes estudiantiles y a todas las personas por sus muestras de apoyo y solidaridad. Que sepan que el ser la voz de la gente que siente que el Estado los ha abandonado, de la clase estudiantil y trabajadora, lo hacemos con profundo compromiso y con mucho orgullo. En la FEUE nos encontrarán en las mesas para dialogar, en las calles para exigir y siempre para buscar el bienestar de los estudiantes y la sociedad cuencana. Y a la comunidad universitaria les pido por favor estar atentos, porque harán lo que sea por desacreditarnos e intentar callar las voces críticas.

0: 12:37, el presidente de la Comisión de Desarrollo Económico y Turismo del Consejo Cantonal, Román Carabajo, respaldó la decisión del municipio de Cuenca de reducir el presupuesto destinado a los eventos de las fiestas de la ciudad en apego a la norma gubernamental del 70-30. Carabajo explicó que el cabildo busca apoyarse en el sector privado para la organización de conciertos internacionales, al tiempo que garantizó que este ajuste no afectará la llegada de visitantes, ya que el atractivo turístico de Cuenca trasciende las festividades y responde a factores como la seguridad del clima y la movilidad. Escuchemos.
1: Fundamentales. Uno, que recuerden que en el mes de febrero, digamos, estos primeros meses del año, se aprobó la ley esta reformatoria al gasto público, es decir, esta ley que va hasta el 70-30, hasta el 2028. Eso implica que los municipios tienen que reformar su gasto corriente. Muchos de los recursos que estuvieron en las partidas para eventos públicos y todo por el estilo tienen que ser reducidas. Y de hecho, por ejemplo, nosotros tenemos varios rubros que están en subsidios y en otros como estos. Entonces, ya desde octubre se empieza a reducir los recursos y uno de los temas fundamentales ha sido reducir en gastos como, por ejemplo, el tema de los eventos. Creo que es importante más bien dar facilidades para que el sector privado pueda ejecutar varias actividades como son conciertos, ferias u otro tipo de actividades. Entonces, creo que la agenda se alargó desde la Dirección de Cultura hasta el 6 de octubre para incluir varios eventos que de hecho el sector privado está organizándose. Así que más bien hay que verlo con buenos ojos, pero lamentablemente pasa esta situación de que la reducción del Estado tiene que empezar a reducir el gasto corriente. Y digamos, coincide con el tema de no tener gastos onerosos. Además que ustedes mismos han sido testigos de que ha habido mucho cuestionamiento respecto al tema de la contratación de artistas internacionales, que finalmente ha recaído en algunas alertas de parte de la Contraloría. Entonces, más bien hay que evitar ese tipo de cosas, y más bien entiendo que la administración en este momento no contratará o no llevará a cabo eventos internacionales como en años anteriores. Puesto que no, de hecho, al realizar otras actividades privadas, creo que sigue manteniéndose el tema del flujo de turistas. Más bien eso tocará evaluar en algunos años o en algunos meses posteriores, pero de lo que hemos podido revisar, y ustedes han sido testigos todos los días y todos los fines de semana, seguimos con este ciclo adecuado de visita de turistas. Entonces, yo creo que además Cuenca no solamente es los eventos o las fiestas, sino Cuenca también es el clima, es la seguridad, es la movilidad, es las condiciones que hemos presentado y que se han ido adaptando para que vengan los turistas a la ciudad.
2: Reportó para Radiovisión Alfredo Lazo.
0: Continuamos revisando las noticias destacadas de hoy y les contamos que el Consorcio de Juntas Parroquiales Rurales de Cuenca solicitó al municipio y a la prefectura de la SUAY priorizar la atención vial y la prevención en Chaucha y Molleturo. Ante la llegada del fenómeno del Niño, el presidente del gremio, Josué Bravo, enfatizó la urgencia de coordinar una movilización inmediata de maquinaria para atender emergencias, advirtiendo que la gran extensión territorial de ambas parroquias y el predominio de vías en lastre las convierte en las zonas más vulnerables en la ruralidad de Cuenca. Escuchemos.
3: Mucho más problemáticas en el tema, sobre todo por el fenómeno del Niño. Nosotros como consorcio de GATS parroquiales, en reuniones anteriores, en meses anteriores, hemos generado reuniones en donde asumimos algunos compromisos con instituciones, tanto con la prefectura de la SUAY como el municipio de Cuenca, en donde se dé prioridad sobre todo a estas parroquias. Sabemos de primera mano que estas parroquias son las más afectadas cuando vienen los temas invernales, el tema del fenómeno del Niño, y que se les brinde la prioridad, porque aparte de ser zonas donde llega con más impacto el tema del fenómeno del Niño, presentan también la mayor cantidad en kilómetros de vía a nivel astre que no ha sido atendido. En este sentido, nosotros hemos buscado que tanto obras públicas del municipio de Cuenca como de la prefectura de la SUAY brinden esta prioridad y generen reuniones de articulación para solventar estos temas que sin duda alguna necesita maquinaria de manera emergente. Hemos estado presente en los COEs cantonales y provinciales para que se pueda de alguna manera articular una acción inmediata ante esta problemática que presentan estas dos parroquias puntualmente. Para ello mismo nosotros hemos pedido a estas instituciones que sobre todo se le brinde la prioridad a las parroquias más afectadas como Chaucha y Mayetura. Nosotros conocemos el trabajo que hacen dentro de cada una de las instituciones con la maquinaria o con el poco presupuesto que se tiene como juntas parroquiales, pero pedimos que se les apoye mucho más, sobre todo en estos temas emergentes que requieren ellos como parroquia. Hoy por hoy se están articulando las reuniones con cada uno de los GATS parroquiales, se les ha hecho de manera verbal a través de la señora prefecta, de la señora alcaldesa, pero ya generaremos el tema escrito también para que quede solventado dentro de los registros. Exactamente, nosotros hemos pedido que la maquinaria de la prefectura y del municipio, sobre todo, dé esta prioridad a estas parroquias, y estas parroquias sean parte también de esta solución que se pretende brindar. Efectivamente, eso siempre se ha trabajado en reuniones que hemos mantenido como consorcio, siempre se ha dado la prioridad, sobre todo pues la extensión en kilómetros de vía que tienen estas parroquias y los pocos presupuestos también que mantienen. Existen parroquias que sí tienen la capacidad de contratar un equipo caminero, que el presupuesto sí abastece como para la contratación de esta maquinaria para temas emergentes, y hay que apoyar y solidarizarnos con estas dos parroquias, Chaucha, Moyeturo, y las parroquias también que presenten situaciones complejas en cuanto a esta emergencia para abastecer. Hay que ser solidarios en estas situaciones y como consorcio siempre hemos estado ahí. Sin duda alguna estamos planteando reuniones para ver cómo está el tema de cada una de las parroquias y brindar ese apoyo solidario a cada una de ellas.
2: Reportó para Radiovisión Alfredo Lazo.

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1: Horas con 46 minutos. Con la entrada en vigencia de la nueva Ley Orgánica de Transporte Terrestre, Tránsito y Seguridad Vial, el Consejo Cantonal de Cuenca impulsa una ordenanza para regularizar la circulación de motos eléctricas y scooters en la ciudad. Según la directora general de Movilidad, Berenice Cubides, la normativa definirá los límites de velocidad, las vías autorizadas para estos vehículos de micromovilidad, que hoy representan cerca del 0.8% de los desplazamientos locales, y estructurará el régimen de sanciones económicas correspondientes.

propuesta de ordenanza de micromovilidad, que es a lo que hace referencia a los scooters y todas estas nuevas tecnologías y medios de transporte que se cuentan. Tenemos presentado a la Agencia Nacional de Tránsito. Justo antes de la aprobación de la ley, la Agencia Nacional nos había indicado que teníamos que esperar para la aprobación de la ley para poder tener el marco normativo en donde les reconozca a estos vehículos como un medio de transporte, porque antes eran reconocidos como juguetes. No había cómo matricularles, no había cómo gestionarles. Ahora que la ley ya los reconoce, nosotros reactivamos nuestro proyecto de micromovilidad por medio de una ordenanza para elevarla al Consejo Cantonal una vez que tengamos el aval de la Agencia Nacional de Tránsito, pero está listo de nuestra parte la legislación local para poder tratarla y regular por dónde deben circular este tipo de vehículos, a qué velocidad deben justamente circular y el marco normativo y de sanción para cuando esto no se cumple. Tenemos un borrador de ordenanza, pero la ley lo que dice es que cuando se tiene ordenanza en materia de tráfico y movilidad, tiene que pasarse al ente rector nacional, que es la Agencia Nacional de Tránsito, se hace un chequeo por parte de ellos y luego es competente el Consejo Cantonal de conocer los informes técnicos, jurídicos y legales para poder llevar a cabo la política pública correspondiente ya en el marco del Consejo Cantonal y de nuestra área de competencia. Lo que tenemos que hacer primero, la ley los reconoce ya como vehículos. Luego lo que nosotros estamos haciendo es indicando en dónde deben circular este tipo de vehículos, que yo creo que es una pregunta que tienen tanto los ciudadanos como todos en general. ¿Por dónde debería circular un scooter? ¿Por la vía compartida con el vehículo? Evidentemente creemos que no. ¿Por la ciclovía, como una bicicleta lo está haciendo ahora? Creemos que sí. Sí, justamente, pero los vehículos tienen que ocupar la infraestructura adecuada en donde exista. Todo esto se está enmarcando. Los vehículos, por ejemplo, de micromovilidad deben tener también una velocidad máxima a la que pueden circular. No sé si ustedes han visto que en los diferentes lugares en donde se venden este tipo de vehículos hay algunos que llegan hasta 40 kilómetros por hora. Eso no es compatible, por ejemplo, con una acera y con un peatón. Imposible, se generaría un tema de conflicto. Incluso con la ciclovía, una velocidad de 40 kilómetros por hora no es adecuada, porque una bicicleta que está propulsada por el humano y llega hasta unos 20 kilómetros por hora exagerado. Entonces tendremos que compatibilizar estas velocidades, valernos también del MOVP, así como se hacen controles de velocidades con los vehículos en las diferentes vías y arterias, así también tenemos que regular la velocidad de estos vehículos. Lo que pasa es que no podríamos decir que la ciudad no está lista para recibirlos cuando nosotros salimos a las calles y los encontramos. O sea, es una realidad que ya se presenta en la ciudad y que nosotros no podemos hacernos de la vista gorda, digamos en palabras coloquiales, o dejar de reconocer la existencia de aquellos. Necesitamos regularlos, y luego no solo para ellos, sino para los ciclistas también y para los peatones. De hecho, hay que mejorar las condiciones de infraestructura peatonal, hay que mejorar la red de ciclovías. Para eso nosotros tenemos un préstamo con el Banco de Desarrollo Alemán para generar 20 kilómetros más de ciclovías y mejorar la infraestructura y la conexión de las mismas. En donde no existe infraestructura ciclista, se debe justamente circular por la calzada vehicular, por ejemplo, pero en velocidades adecuadas y reguladas. Entonces no podríamos decir que la ciudad no está preparada, sino más bien regular lo que ya está pasando en la ciudad para que no se salga de control. Tenemos eso sí que revisar ya con la nueva ley de tránsito. Inicialmente nuestro proyecto multaba, digamos, a la cédula porque no eran reconocidos de nuevo como vehículos. De este rato que ya lo son, tendríamos que hacer las articulaciones, pero tendría que ser algo muy similar a las ordenanzas que tenemos locales, como la del CERT, por ejemplo. No podríamos hablar de un valor exacto este rato de una multa económica o algo similar. Tenemos que revisar eso ya con la norma que tenemos ahora macro, que es la ley de tránsito. Por ejemplo, hay vías en las que simplemente no es posible que se circule ese tipo de vehículos por responsabilidad con la persona que lo está portando. Es muy peligroso, no hay más que la humanidad de ellos justamente para resistir cualquier situación. Entonces, de hecho, pero más bien contarles que no vamos a recién armar la norma una vez que la ley de tránsito, sino que hay una norma ya armada que se tiene que ajustar ya en particularidades, y por eso primero tendrá que pasar a la Agencia Nacional, verificar que todo esté en norma y después y articulado pues entre los diferentes niveles de ley, y de ahí sí pues ponerlo a conocimiento del Consejo Cantonal. Esperamos que sea lo más pronto. Hay que entender que una norma de movilidad, de tránsito, de transporte, regula el sistema de movilidad, más no sería competencia de la Dirección de Movilidad armar una norma que regule a los locales comerciales. Eso es otra situación, es materia de otro tipo de regulación. Estamos enfocados, como siempre ustedes conocen desde MOV de GM, a regular el sistema de movilidad y los actores que confluyen en ella.
peatones, ciclistas, conductores de vehículos y diferentes modalidades de transporte. Eso sí, pero regular los locales comerciales, en su pregunta, con absoluta sinceridad, eso le compete a otras instancias y a otras normas. Tenemos un reparto modal actualizado al año 2025 desde la Dirección de Movilidad, que me dice del 100% de actores de movilidad cuántos son vehículo privado, cuántos son ocupan transporte público, taxi, etcétera. Y la micromovilidad, que son todos estos scooters, está inferior aún al 1%. Estamos hablando del 0,8%, si no me falla la memoria exactamente. Entonces, aún no tenemos un nivel exagerado, digamos, del uso. Por eso es importante regularlo antes de que se nos salga de las manos la situación. Reportó.

Siguiendo con las noticias, frente a las denuncias sobre presuntas anomalías en los comicios del sindicato de choferes de la SUAY, el actual secretario general Patricio Narváez aseguró que las puertas de la institución están abiertas y que las elecciones cuentan con un tribunal electoral que garantiza el proceso. El dirigente explicó que las críticas surgen por el incumplimiento del reglamento interno por parte de un aspirante que vivió en el exterior, al tiempo que se ratificó que sus funciones se mantienen en estricto apego a la ley. Escuchemos.

0: la misma que se dio lectura y fue aprobada por todos los asistentes. El momento que fue aprobada, tuve la intervención, porque como saben ustedes, eso es una asamblea de informativa, porque no había que aprobar nada, ya estaba aprobada por una comisión, pero tuve la intervención de los tres señores, del señor Humberto Pérez, el señor Esteban Pérez y el señor el doctor García, quienes se acercaron a la mesa y con forma amenazante se acercaron a decir que se les dé el micrófono. Señores, a todos se les ha dado el micrófono para que participen, pero cuando se trata de disyuntar o de causar daño, no se les ha procedido a escuchar a todos y cada uno de ellos. En vista de que no se les dio ese gusto, quisieron amenazarme, altercaron contra mi persona y con los que estábamos en la mesa directiva, insinuando proverbios, disturbios, ¿para qué? Para que la gente se enardeciera. Les da su sentimiento de saber de que en la Asamblea General no estaban 200 personas, como lo dijo el señor, estábamos 500 personas. De esas 500 personas, el 80% nos están apoyando hasta democracia, compañero. No estamos cerrando las puertas a nadie. También se da por conocer por el señor Pérez de que el señor candidato que se encuentra a mi lado, el señor Pablo Morales, se le ha cerrado las puertas. Él está aquí. En ningún momento se ha cerrado las puertas. El que cumple con el reglamento de elecciones, el que cumple con el estatuto, venga. Somos 2.800 socios, armen las listas que sean. Patricio Narváez no se quiere penalizar en el cargo. En cuanto al señor Esteban Pérez, sus declaraciones manifiesta de que hemos hecho una persecución, entre comillas, ahora persecución sindical será, porque política no creo que sea, indicando de que se la ha expulsado. No, señores, en el año 2023, él demandó a la institución pidiendo que se le reincorpore y que se le pida las disculpas. Él no se encontraba en la base de datos, no en mi administración, sino de la administración anterior. A la resolución de la jueza, nosotros acatamos la misma y procedimos a incorporar y todo. Luego, en este año 2026, nuevamente presenta una demanda diciendo que se le ha vulnerado sus derechos de participación, demanda que va en contra hasta del Ministerio del Trabajo, pidiendo que se anule el artículo 29 del Estatuto Literal, mismo que fue aprobado por él, y tengo los videos en donde él se para, pide el micrófono y aprueba, compañeros, lo hemos demostrado. Eso no indica el señor que todo esto daña la imagen de la institución y causa un perjuicio económico. $4,000 gastó la institución para defenderse de estas dos demandas. Patricio Narváez no lo ha expulsado. Ahora sí estamos aplicando un artículo, porque esto es un perjuicio para la institución. El resentimiento del señor nace porque en el año 2022, nosotros, cuando tomamos posición de la directiva, ustedes vieron que tuvimos inconvenientes para podernos registrar, ya que el señor que nos posicionó nos impugnó dicha posición. Luego existe una resolución que escatiman los señores diciendo que no estoy en funciones. Permítame leer. Una vez revisada la documentación reunida el Sindicato de Choferes Profesionales, se depende de la unidad judicial dentro de la nueva directiva del Sindicato de Choferes Profesionales. Sentencia conmemorando MDT de RTCB 2022-1921. Con fecha 22 de noviembre del 2022, existe una resolución del 2022, hasta esa fecha tengo mis funciones, y el Ministerio de Trabajo aprueba un estatuto en base de eso, compañeros, es el ente que de control y regulación, no es como lo dice el señor, que yo no estoy en funciones, tengo la representabilidad y se ha tocado algo vulnerable que es la institución. Tanto es la ambición de poder, señor, si cumple con los estatutos, cumple con el, participe. Nosotros no nos cerramos las puertas a que haga la participación. Queremos dejar muy en claro cuál es la ambición y la intención de boicotear una asamblea. Quisieron boicotear, pero no es así, compañeros. Es una asamblea clara y transparente en donde se nombró un tribunal electoral. ¿De dónde nació? No de Patricio Narváez, como lo dicen en las redes que yo he anotado. Nació de la bancada donde se pronunció tres nombres principales y suplentes. Pero que quieren distorsionar las noticias y hacer quedar mal a este dirigente. Hoy se ha tomado hasta la persona, a mi persona y a mi familia, se ha ofendido. Yo quisiera que el señor aclare todas las versiones que me dice en todos los sentidos, que soy rata, que soy esto, no soy señor, que me lo demuestre. Sí soy honesto y manos limpias. Les duele porque un sindicato ha crecido con obras, trabajo y servicio. Así es que, compañeros, eso es la aclaración que queremos hacer aquí a la ciudadanía y a nuestros compañeros transportistas, que tengan la confianza que este directorio no les va a fallar hasta el último día de nuestras funciones, que es el 22 de noviembre del 2026. Así es, cumpliendo el comando del estatuto y el reglamento, nosotros hemos procedido a convocar la primera quincena del mes de octubre, como lo dice. Ahora, que si existe algún inconveniente, no tiene que demandar a Patricio Narváez, ahí para eso hay un tribunal, para que el tribunal analice y acoja sus quejas o inconsistencias que tengan ante el proceso. Como saben ustedes, está nombrado un tribunal, cabalmente los señores del tribunal se encuentran presentes el día de hoy, hoy toman posesión, van a nombrar ya su director en sí, y ellos son los que determinarán las fechas de elecciones, todo. De acuerdo al reglamento de elecciones, dice que la segunda quincena del mes de noviembre serán las elecciones. Pasa que el mismo señor Humberto Pérez manifiesta de que ha estado 18 años fuera del país. Eso no le da continuidad, y el artículo de nuestro reglamento de elecciones dice que tiene que tener continuidad en su proceso dentro de la institución. Él públicamente dice que no ha estado. Entonces, afecta sus intereses de no poder participar. No, Patricio Narváez lo está haciendo, un reglamento de elecciones y un reglamento interno y un estatuto de la institución. Exactamente como dice este amigo, nosotros con el afán de nuestro plan de campaña fue abrir las puertas del sindicato, lo abrimos. Y hoy me refuta a mí a Patricio Narváez, que le dio la oportunidad que regrese al sindicato de chofer, cuando anteriormente tenía una oposición muy grande del ex secretario general que no le permitía regresar. Regresa en el año 2024, hace su cancelación del valor que adeudaba. Muy bien, venga, todos tienen los derechos, compañeros, porque existían muchos compañeros que en la administración del mismo se les restringía el ingreso al sindicato, pero se les abrió la puerta y eso ha permitido que el señor se reincorpore.
1: Reportó para Radiovisión Alfredo Lazo. 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

Siguiendo con noticias, les damos a conocer una nota de nuestra compañera Felicia Guerrero. El Consejo Universitario de la Universidad de Cuenca se reunirá esta tarde para analizar los hechos registrados el pasado 7 de octubre en el campus Balsai durante la visita del presidente Daniel Noboa, donde se realizó una protesta estudiantil contra el gobierno en la que también participó un docente. En este marco, recibimos la opinión del presidente de la Federación de Organizaciones Campesinas de la SOAI, Lauro Sicha. Escuchen.

0: La tarde de este lunes 12 de octubre del presente año, el rector de la Universidad de Cuenca, Rodrigo Mendieta, convocó a un diálogo con los distintos estamentos universitarios para analizar los incidentes ocurridos durante la visita del presidente Daniel Noboa al campus Valsay. Las resoluciones de esta reunión será del Consejo Universitario. En este marco se pronuncia Lauro Siccha, presidente de la Federación de Organizaciones Campesinas de la SUAI.
1: Siempre persiguen a las voces disidentes. Es decir, en un país como el nuestro, donde la democracia, donde el punto diferente, el punto de vista diferente debe existir. Sin embargo, lo que se trata de amedrentar para que las voces que no están de acuerdo con posiciones y que son críticas sean acalladas. Y nosotros, como organización, siempre vamos a respaldar a esa juventud universitaria. Y qué lindo también que hayan profesores rebeldes que enseñen a sus alumnos que también hay que reclamar y hay que protestar, que es la única forma de que los gobiernos entiendan. Ahí no ha habido ningún acto de violencia, simplemente son acciones que los estudiantes, que los profesores están impulsando y como organizaciones de los pueblos, de las comunidades, pues apoyamos. Hemos estado tan ligados en la defensa del agua, esa hermandad tiene que mantenerse y vamos a seguir apoyándonos en estas acciones que se vienen mucho más fuertes porque el gobierno está empecinado en lograr sus propósitos, que es el extractivismo en nuestros territorios, y la universidad ha sido un punto importante en nuestra defensa. El problema de ingresar, si es la universidad donde deben ingresar libremente los estudiantes, los profesores, los ciudadanos, esos son espacios públicos que tranquilamente deben y los gobiernos tienen que aprender a recibir críticas de parte de la ciudadanía, de todos los quienes tenemos voz de opinión, críticas al gobierno. Eso no, todos los gobiernos democráticos deben saber aceptar las críticas y no reprimir y no utilizar, sobre todo es prohibido llegar militares a los centros educativos. Eso, la autonomía universitaria así lo exige.
2: La ministra de Educación dice que este docente no es ejemplo de moral ni de nada.
1: Yo diría que es un ejemplo porque está levantando su voz. ¿Qué quiere voces de profesores sumisos que acepten las medidas, las medidas que los gobiernos lo hacen en perjuicio del pueblo ecuatoriano? Si las universidades retoman esas acciones críticas de criticar

0: Eso del miedo hay que sacarlo, y por eso yo creo que la ciudadanía cuencana está muy consciente que los estudiantes están tomando la batuta de la resistencia, porque ya no es solamente en Cuenca, sino también a nivel de país, empieza a despertarse la juventud. Eso nos da esperanza que el pueblo ecuatoriano no va a dejar imponerse cualquier medida económica de este gobierno que, como ustedes saben, nos está afectando al pueblo.
1: ¿Qué resolución debe adoptar el Consejo Universitario que se reúne precisamente?
0: Apoyar a los profesores, no sancionarlos, porque los profesores tienen la libertad también de dar su criterio y su opinión política, que es lo que están haciendo. Así que el Consejo Universitario no tiene que allanarse al gobierno, porque simplemente viene y le entrega un presupuesto para las residencias estudiantiles. Eso es una obligación, además es dinero de los ecuatorianos y tiene que hacerlo. Eso no hay por qué agradecerle diciendo que están haciendo de favor. No están dando de su bolsillo. Ese dinero del pueblo ecuatoriano y los jóvenes merecen eso y muchísimo más.
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3:12 y autoridades municipales califican como positivo el balance del pasado feriado en Cuenca. La ocupación hotelera alcanzó un 84%. Sobre el tema se pronunció el director ejecutivo del Consejo de Seguridad Ciudadana, Javier Barrera. El funcionario también informó que se sumarán a la campaña de la gobernación denominada Cero Uso de Pirotecnia.

0: Como positivo calificó el director ejecutivo del Consejo de Seguridad Ciudadana los resultados del pasado feriado, donde se registró una ocupación hotelera del 84%, que equivale a 29.000 visitantes. Sobre el tema se pronuncia Javier Barrera.
1: Ha dejado números positivos. Cuenca sigue siendo una de las principales ciudades de mayor atractivo turístico para los feriados nacionales. Eso representa que en este feriado se ha reportado por parte de la Fundación Turismo una ocupación hotelera del 84%, alrededor de 29.000 visitantes se registraron dentro de este feriado. Adicionalmente debemos decirles que estuvieron desplegados cerca de 1.760 servidores públicos de la Corporación Municipal, garantizando la seguridad, el orden y el control de los diferentes visitantes y evidentemente de los cuencanos. Se desarrollaron 5 ferias, 85 emprendedores pudieron participar de las mismas en diferentes sitios de la ciudad, organizadas por la EDEG-EP. Adicionalmente tenemos un registro de ocupación importante del tranvía con cerca de 62.000 usuarios dentro del sistema tranviario. No se han reportado mayores novedades frente a feriados anteriores. Nos queremos también sumar a la campaña de la gobernación de la SUAY de cero uso de pirotecnia en eventos públicos y privados, en razón de que en este feriado se registraron 19 incendios, entre forestales, entre estructurales y entre quemas. Precisamente la ciudadanía debe contribuir a la prevención de los incendios para que el personal operativo pueda desplegarse de manera adecuada a atender otro tipo de emergencias. 16 emergencias médicas también reportadas dentro del feriado, y entre son 7 accidentes graves con heridos reportados por LEMOF. Positivo frente a las estadísticas de ocupación hotelera, de reactivación económica, y hay una reducción también importante en cuanto a los incidentes reportados entre el año 2025 y el año 2026. Adicionalmente, conocen ustedes que se presentó el día de ayer un deslizamiento en

0: el kilómetro 90 y 92 de la vía Cuenca Molleturo Naranjal. Hoy, con trabajos coordinados, se encuentra parcialmente habilitada un flujo de lodos que cerró la vía. Hace pocos minutos la gobernación de La Suay anunciaba que va a estar ya habilitada en las próximas horas. La señora alcaldesa visitó la zona días antes, una intervención coordinada entre la Dirección de Riesgos, Obras Públicas y Acción Social Municipal a la comunidad de Luz y Guía, precisamente como parte de las acciones planificadas para prevenir y mitigar lo que se pueda generar por el fenómeno del Niño. Nos sumamos al mensaje claro que ha dado la gobernación de La Suay de evitar el uso de pirotecnia en los eventos públicos y privados.
1: Para Radio Visión 106.1, reportó Felicia Guerrero.
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3:19 y un incendio destruye el mercado más antiguo de París, con más de 400 años de historia. El Marché de Enfants Rouget quedó destruido tras un incendio el 12 de octubre del 2026. No se reportan víctimas mortales y se están investigando las causas. Así es como un incendio destruyó el Marché de Enfants Rouget, considerado el mercado cubierto más antiguo de París. Durante la madrugada del lunes 12 de octubre, el fuego afectó aproximadamente 1,000 metros cuadrados del recinto ubicado en el barrio Le Marais y provocó el derrumbe parcial de su estructura metálica. El alcalde de París Center, Ariel Weil, confirmó la gravedad de los daños, mientras que el teniente coronel Pierre de Bouvier declaró: el mercado ha quedado completamente destruido, no queda nada. Unos 150 bomberos y cerca de 50 vehículos de emergencia participaron en las labores para controlar las llamas. Los servicios de emergencia recibieron la alerta alrededor de las 4:15 de lunes, la madrugada. Aunque el incendio causó importantes daños materiales, las autoridades no reportaron fallecidos. Según la agencia AFP, un bombero sufrió un malestar leve durante la intervención. El fuego quedó bajo control y no existiría riesgo de propagación a otros edificios, mientras las autoridades continuaban evaluando los daños e investigaban el origen del siniestro. Fundado en 1615 durante el reinado de Luis XIII, el Marché des Enfants Rouget forma parte de la historia comercial de la capital francesa. Su nombre, que significa mercado de los niños rojos, hace referencia a los uniformes de ese color que vestían los huérfanos acogidos en un hospital cercano. El recinto fue incluido en el inventario de monumentos históricos de Francia de 1982 y con el paso del tiempo se convirtió en un punto de encuentro para residentes y visitantes, con puestos de alimentos y establecimientos gastronómicos. La desaparición del mercado supone un nuevo episodio en la historia de un espacio que estuvo cerca de ser demolido en la década de 1990. Según el Ayuntamiento de París, el recinto cerró entonces debido a su deterioro y se llegó a plantear la construcción de un aparcamiento en el terreno. Sin embargo, comerciantes y vecinos se movilizaron para defenderlo. Tras una rehabilitación dirigida por la arquitecta Florence Bougnois, el Marché des Enfants Rouget reabrió en el año 2000. Hasta el incendio el 12 de octubre del 2026. Había mantenido su actividad como uno de los mercados históricos de París.

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0: Y en una sesión de 28 minutos, la comisión avaló eliminar la unidad de jueces anticorrupción. Así es como la Comisión de Justicia busca respaldar la eliminación de esta unidad.
1: Respaldó la decisión del Consejo de Judicatura de suprimir la unidad de jueces anticorrupción en una sesión nocturna, virtual y de 28 minutos. Esa mesa legislativa aprobó un informe sustentado únicamente en la versión de la Judicatura. Amplía la información Adriana Bermeo.
2: En una sesión virtual, nocturna, a puertas del feriado y que duró apenas 28 minutos, la Comisión de Justicia de la Asamblea Nacional decidió respaldar al Consejo de la Judicatura. Con 6 votos a favor, todos de ADN, se aprobó el informe que avala la eliminación de la unidad de jueces anticorrupción. El documento, que se construyó solo con la versión de la Judicatura, establece que ese organismo actuó bajo sus facultades legales ante una saturación crítica de la justicia ordinaria. La comisión llegó a esa conclusión en 2 sesiones, sin comparecencias de autoridades, expertos ni de los magistrados afectados.
3: Fiscalizar no es condenar anticipadamente. Ni investigar significa declarar responsabilidades.
2: El correísmo votó en contra. La asambleísta Gabriela Molina dijo que el informe tiene errores de forma y fondo. Uno de ellos no cuenta con las observaciones y análisis de los legisladores.
4: Jamás ha existido una sesión en que los comisionados podamos analizar la poca información recibida. Y por tanto no existe en este documento enviado ningún detalle de las observaciones de los asambleístas de esta mesa. Quiero dejar constancia de la nulidad por la violación del procedimiento legal previsto para las investigaciones.
2: La decisión final la tiene el Pleno. En los próximos días se deberá convocar a una sesión para definir si se aprueba o no ese informe.
0: Tres horas con 25 minutos y en el ámbito internacional, adolescente de 15 años despierta dentro de su ataúd durante su propio velorio en Guatemala. Un video captó el momento en el que los asistentes al funeral rescatan a la menor del féretro. Médicos investigan las causas detrás del desvanecimiento prolongado. Un hecho insólito y de profunda conmoción social se registró en la aldea del Jocote municipal de Zacapulas, en Guatemala. Yuleidy Ixcochayac, una adolescente de 15 años, recuperó la conciencia en medio de su propio servicio funerario, tras haber sido dada por fallecida y permanecer cerca de 8 horas en el féretro. El suceso registrado en video por los propios asistentes al velatorio ha generado revuelo internacional y un intenso debate sobre los protocolos de verificación médica en la región. Según las declaraciones brindadas por la menor y su padre a medios guatemaltecos como Prensa Libre, la joven se sintió mal al experimentar un severo dolor en el pecho, lo que derivó en una pérdida total del conocimiento. Ante la aparente ausencia de signos vitales y la falta de respuesta de la menor, sus familiares creyeron que había fallecido. Es así que procedieron a coordinar los servicios exequiales para iniciar su velación en el domicilio familiar. Casi 8 horas después de haber sido colocada dentro del ataúd, familiares y vecinos notaron movimientos inusuales en el cuerpo de la adolescente. De inmediato procedieron a retirarla del ataúd al percatarse de que continuaba con vida y respiraba. En los videos difundidos en plataformas digitales se observa la conmoción de los presentes, quienes entre oraciones y gritos de asombro auxiliaron a la menor para llevarla de urgencia a un centro de atención médica. Las autoridades sanitarias locales no han emitido una explicación clínica que confirme un certificado previo de función médica. Tampoco si el desmayo prolongado estuvo relacionado con un episodio de catalepsia o síncope severo no evaluado por profesionales de la salud. La joven permanece en evaluación médica para determinar las causas de su desvanecimiento y monitorear su estado de salud.

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0: Cuando son las 3:27, vamos a escuchar a Guillermo Cobom, quien es el comandante de la Guardia Ciudadana. Se refiere a la falta de personal en la institución. A la fecha hay 266 guardias y se requieren 800 más, como también informa a cómo encontró la dependencia y los cambios realizados hasta el momento. Escuchemos.
1: El comandante de la Guardia Ciudadana, Guillermo Cobo, se refiere a cómo encontró la institución. De 266 guardias, 86 estaban enfermos. Cobo se expresó que han aprendido a enfermarse y no a trabajar. En este marco, comentó que se necesita más personal para cubrir las necesidades de Cuenca.
2: No puedo obligar a que trabajen 7 días de la semana. Eso también es un asunto de la falta de cantidad de personal. Les repito, estamos en 230 por ahí. Y la ciudad necesita mínimo 800 guardias ciudadanos para cubrir, porque todo el mundo nos pide, las parroquias nos piden, más o menos uno por mil. Eso es lo que estamos cerca de 800.000 habitantes en Cuenca, ya haciendo un... Nos pide Ricaurte, nos pide Baños, nos piden todas las parroquias, nos piden en las fiestas, especialmente ahora en estos tiempos. Todo el mundo nos pide, por lo menos 4 o 5 guardias. Yo quiero hacer notar a la ciudadanía que no hay la capacidad de gente para poder cubrir con todo lo que la ciudad requiere. Bueno, las condiciones, creo, económicas del municipio no dan para eso. Créame que he hablado con las autoridades competentes y creo que es, por no decir, difícil, imposible mi nuevo llamamiento, porque las condiciones económicas del municipio son difíciles y no se puede exigir más allá de lo que el municipio tiene.
1: ¿Cuántos guardias son?
2: Son 266, los cuales cuando llegué estaban 86 enfermos, hoy han disminuido a 36, 50 se han sanado por obra y gracia. Esperamos que el resto también se sane a medida que pase el tiempo. En eso han aprendido mucho los guardias. Los asuntos que están en contra de las disposiciones han aprendido a enfermarse terriblemente. Estos 8 años han aprendido todo, a enfermarse, menos a trabajar. Y estamos exigiendo que haya trabajo. Y ya vendrán los troles, ya vendrán todo, porque no están de acuerdo con mucha gente. No están de acuerdo con la honestidad y con el trabajo.
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0: Llegamos al final del noticiero. Gracias por escucharnos e informarse junto a nosotros. Les deseamos un excelente inicio de semana. Abramos ustedes a continuación con deportes.
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0: 7:39, lunes 12 de octubre, por fin un lunes de buen genio. Increíble. My English is espectacular.
1: Stupid.
0: Stupid también.
1: No, a little bit. Monstruo,
0: Míralo. Míralo.
1: Eso es mandarle viernes, sábado y domingo. Eso es mandarle.
0: Está palmando el aura. Mírelo. Son 13:39.
1: Hasta la cobija de Argentina ahí.
0: Hasta la
1: cobija de colores
0: de Argentina. Tanta lágrima. Oiga, preocupado. Dicen que amañaron partidos del fin de semana. Dicen que amañaron el Delfín contra Muchugruna. Y no sé.
2: ¿Por cómo terminó?
0: Siguen las investigaciones de los partidos amañados en la B. Pasan cosas raras, pero yo solo quiero decir algo para poder arrancar la programación. Primero, gol olímpico de Joaquín Vergés. Segundo, hat-trick de Diego Dorregarandolski.
1: ¡Mande!
0: Messi Ronaldo Dorregaray. ¿Qué? El hombre más, el delantero más subvalorado de la Liga Pro. Hat-trick para poner al City ahí a tiro y todavía a la pelea por el cupo a la Sudamericana. Siempre Guayaquil City, siempre atento. Hoy se quedó eliminado Carlos Alcaraz. Una jornada muy random. El Cuenca no perdió en Machala. Cosas raras pasan, ¿no? Carlos Alcaraz se quedó fuera del Masters 1000 de Shanghái y tuvimos la jornada de NFL más extraña de los últimos años, si quiere. Pasaron cosas rarísimas. Y hoy a la noche, aparte, señorita Rojas, es Mondi.
1: Night.
0: Mondi. A ver, vamos de nuevo. Hoy es Mondi.
1: Night.
2: Fútbol.
0: Con el partido más esperado en la NFL. Ni siquiera el Super Bowl se esperó tanto como el partido de esta noche, porque juegan los dueños de esta canción, los Buffalo Bills, que tienen esta canción como himno en su estadio, con el gran Josh Allen enfrentando a Matthew Stafford de los Rams, los candidatos a ganar el
1: Super Bowl. Piense bien lo que va a decir.
0: Son los candidatos a ganar el Super Bowl, pero se olvidan de que existe San Francisco 49ers, que llevan 5-0 invictos, ganándoles ayer a los actuales campeones de Super Bowl y a los candidatos como los Rams hace un mes atrás.
1: Sueñe,
0: en este momento, en los Power Rankings, somos el mejor equipo de la NFL al que le duela. Ya vamos a conversar de todo. El Cuenca empató con el equipo completo en Machala ayer. Estamos hasta las 14:30. Bienvenidos.

0: Son las 13:42. Les cuento otra cosa, compañeres, compañeros, compañeras, y el mundo inclusive. Hoy quiero proponerles algo. Quiero proponerles iniciar un segmento. Claramente lo encontré un día, me gustó mucho y lo tengo listo para hoy.
1: ¿Qué día lo encontró?
0: Ya hace un tiempo.
1: Ya, y no nos mandó un comunicado.
0: No,
2: muy, tiene que ser
1: así, improvisado.
0: Tiene que ser rápido.
1: Ya, okay,
0: tiene que ser rápido.
1: Dale.
0: Ya lo vamos a conversar después, saludar a todos. Se llama Compras o Vendes. Yo les voy a dar algunas ideas que ustedes me van a comprar o me van a vender esa.
1: Yo conocí el de cazar, matar o...
2: ¡Epa!
0: Ese es bueno.
1: O darle un regalo. O darle un regalo.
0: ¡Regalazo! Bueno, no importa.
1: Terrible.
2: ¡Usted terrible!
1: No, ahí acá entienden otras cosas. No sé qué tipo de juegos están jugando.
0: No sé, la verdad. Nosotros somos gente educada.
1: Correcto.
0: De IQ 400.
1: Como Brock Purdy.
0: Claro. ¿Cómo le va, señorita Roja? ¿Todo bien?
2: Todo bien, todo en orden, compañeros. ¿Cómo les va? Qué bueno tenerlos de vuelta, menos a uno que, como siempre, abusa del feriado y tiende a enfermarse para no venir los días lunes. Así que, buenas tardes con todos, menos con uno.
0: Extraño, ¿no? Su falta es extraño.
2: No. Siempre después de un feriado, pero es ley. O sea, es como que, uy, justo es después del 9... Día lunes, resfriado.
1: No, me quedo.
2: Es resfriado. No, jamás.
1: Entonces, señor Granado, no se acerque, por favor. No pise 40 metros el perímetro de la radio. Necesitamos estar todos aquí, ¿sabes?
2: Pero yo el fin de semana le vi de fiesta en fiesta. Le vi saliendo. Por allá vi unos buses de la alegría. Ni sé qué en las que estaba subiendo el señor Granado. Bueno, un montón de cosas le digo. Pero él jura que está enfermo. Así que no pasa nada. Qué gusto, compañeros, tenerlos acá en la tarde. Y vamos a tener esas nuevas dinámicas también de lo que decía Abraham. Así que tenemos mucha información para poder hablar. Señor Granado, ¿cómo le va? Yo le veo bien, pero usted dice que se siente mal. ¿Cómo está? ¿Cómo le va?
3: ¿Cómo está, Cele? Mentirosa Rojas. Al señor Larriba, un fuerte abrazo. Lo propio con Abraham, que qué diferente es cuando está feliz el día lunes, ¿no? ¿Cómo cambia?
0: Un mes pasó.
3: El aura
0: un mes pasó para estar feliz el lunes. Cuatro semanas tuve que esperar.
3: Además de todo lo que dijo, se olvidó de decir que incendiaron un estadio, ¿no? Nada más ni nada menos del Chucho Benítez.
0: Por culpa de Diego Dorregaray.
3: Por culpa de Diego Dorregaray y el odio de los hinchas emelexistas ante sus jugadores, decidieron prender llamas del Chucho Benítez, que nada tenía que ver. En fin, no se entiende por qué actuaron de esa manera, desadaptados que no deberían poder ingresar nunca más en la historia un partido de fútbol. Ojalá así suceda, pero solo para recordarle a Selena. Yo no fallo, esté en Salinas, esté en Punta Blanca, esté en Yunguilla.
0: O esté en la...
1: ¿Qué pasa?
3: No fallo yo al programa, mientras que otros se tomaron 2 meses de vacaciones, otros ya un mes, entonces, claro, yo...
2: El señor arriba no va a estar ganando.
1: Pero verá que yo no le critiqué. ¿Por qué me lanza ahí la gratuita?
3: No, todo contra Selena.
1: Ahí sí le hace.
3: Una persona de palabra. Otros son los que dicen me voy una semana y total regresan al mes y medio. Entonces, eso nada más. Yo así mienta, así diga falacias, así me invente enfermedades. Siempre estoy presente, mientras que otros solo
1: Entonces,
3: se van, ¿no?
1: Señor Granado.
2: Ahora acá, dígalo, espere, con voz de enfermo.
1: Se confirma algo, dijo, así mienta en enfermedades, ¿eh?
2: Sí,
1: entonces,
2: no.
1: Fuerte declaración.
2: Es un caretuco.
3: Que ustedes creen que miento, yo todo hablo con Pauli, entonces.
1: Ya. Habla con Pauli.
3: Así crean que miento.
0: Es verdad que se inventan matrimonios.
3: Ahí sí, ya no sé. ¿De qué hablas, señor Maxi? Tengo miedo.
0: Es verdad que se inventan matrimonio.
3: Y puede ser, no es mi caso.
0: Para no venir a la radio 2 días.
1: No, eso no es verdad.
0: No es verdad, dijo, mire.
1: No es verdad que se inventan matrimonios.
2: Sí es verdad, entonces.
1: Este de acá es el único que he tenido.
2: ¿Qué culpa? ¿Ah, ya se casó?
1: No, yo no. Oiga, hay una anécdota detrás de eso. Ya lo voy a explicar. Pero no. Verídico, y no solamente verídico, sino además cierto lo que va a situaciones de este fin de semana. No va contra usted, señor Granado, por si acaso. Acá la gratuita es hacia la única persona que se encuentra aquí presente representando la universidad en la que nos graduamos. Pero sí. Bueno.
2: Pero bueno, ¿cómo le va, señor Larriba? ¿Todo bien? ¿Todo en orden?
1: ¿Cómo están, compañeros? Muy buenas tardes y un saludo grande a todas las personas que nos están escuchando a través de Radio Visión 106.1 FM. Oiga, fin de semana movidito, muchas cosas que comentar. El Real Madrid que gana de milagro, con una roja Vinicius, que también dio mucho de qué hablar. Y tuvimos Fórmula 1.
0: Está bien, pero esa expulsión.
1: Ah, sí, correcto. Sí. Obviamente, no, bien expulsado. Ver, pero quiera
3: no
1: que
3: hay
1: no.
3: Nada de qué hablar, ¿ah?
1: ¿Eh? No, nada de qué hablar de los hinchas del Madrid.
0: Oiga, pero el verdadero Vinicius no hubiera hecho eso.
1: No. Sí hubiese hecho. ¿En serio? No, sí hubiese hecho. Con lo que vimos del día de ayer, el día sábado se corroboró. Este es el verdadero Vinicius. Se acabó la polémica.
0: Oiga, ¿vieron lo que dijo el presidente del Barça?
1: El expresidente del Barça. Hay que conversar al respecto. Solo rapidísimo, tuvimos Gran Premio de Singapur, ganó Verstappen, segunda victoria consecutiva. Segundo, Charles Leclerc robándole en puestos de podio a Lewis Hamilton, a su compañero de equipo. Y tercero, Kimi Antonelli con George Russell en noveno lugar. Masazo fuerte al Mundial de pilotos. Kimi Antonelli primero con 340 puntos, segundo George Russell con 238. Si es que Kimi Antonelli gana la carrera en el Gran Premio de Austin, la siguiente carrera, el domingo 25 de octubre, y George Russell no consigue puntuar, estamos hablando de que ya hay un nuevo campeón del mundo en la Fórmula 1. Andrea Kimi Antonelli, todo, tiene todo para ganar este campeonato, salvo sorpresas, que creería yo que no debe haber. Kimi Antonelli sería el nuevo monarca del mundo del automovilismo en esta temporada rarísima, que fue muy criticada, no por el rendimiento de Antonelli, sino por los carros en general. Pero bueno, esto con respecto a la Fórmula 1, el siguiente gran premio, el fin de semana del 23, 24 y 25 de octubre de los Estados Unidos.
0: De América. ¿En Así dónde es. Se corre?
1: En Austin, Texas.
0: Muy bien.
2: De allá son los Houston.
1: Claro. Los Houston Rockets. Los Houston Texans.
0: Sí. Oiga, a ver.
2: Oiga, antes de que comience con su jueguito, nada más. Pensé que lo iba a dar el señor Larriba, por eso andaba cruzando los dedos, pero me sorprende que no. Acerca de la Liga Sudamericana de Baloncesto, tenemos representante ecuatoriano, obviamente no cuencano, pero sí ecuatoriano, como lo es Jorge Guzmán.
0: ¿Son de Loja?
2: Ya pasó.
0: Correcto. Sí, no se habla, entonces, sigamos.
1: ¡Ay, Lore! ¡Ay, Lore!
2: Suéltela. Pero bueno, en conclusión, pasaron a la siguiente fase de semifinales. La verdad, con mucho, mucho esfuerzo y bastante dificultad, pero siguen avanzando, así que bien por Jorge Guzmán. Esperamos que pueda llegar mucho más lejos de lo que se tiene. Recordemos que no le fue tan bien esta temporada en la Liga Basket Pro. Tenemos nuevos finalistas, sorpresas para muchos, para otros no tanto, pero emocionante también lo que se viene para el equipo lojano, así que ojalá y le vaya muy bien y ya les estaremos comentando más información acerca de eso.
0: Bien, a ver, rápido, ya a la mañana analizaron todo lo que había que analizar, ¿no es cierto? El Cuenca empató a ceros con Orense.
2: Sí.
0: No pasó más. Uh-huh. El Cuenca falló dos goles al final del partido.
1: Lo que no comentamos, la victoria de Liga de Quito contra Barcelona.
0: Victoria de Liga sobre Barcelona 2-1. Borró un post el Loco Cortés.
1: Rarísimo, ¿no?
0: Sobre Daverson. Raro.
3: Bien hecho.
0: ¿Bien hecho qué?
3: Bien hecho que elimina el post, porque fue una barbaridad lo que se le...
0: Porque lo hace el Quito Díaz, y es aura. Lo hace Daverson y es un payaso. O sea, no entiendo, no tiene mucho sentido hacer ese gesto que hizo y que nadie entienda nada.
3: ¿Cuál de todos los gestos se refiere usted?
0: El gesto de como que de hacer callar al rival, pues, y decir lo que es como que chiquito o algo así.
3: No, pero para mí eso es el de menos. Ese de ahí no provoca.
1: ¿El de ver todo. El número?
3: todo el problema. Claro, el provocante es el que se da la vuelta y quiere verle el número diciendo quién te conoce a vos. Eso de ahí.
0: Oiga, yo estoy...
3: Es lo grave.
0: A ver, es fútbol y están picados. O sea, yo sí creo que es muy de... No sé qué palabra decir, pero muy de...
2: No puede decir esa palabra. Ya la entendí, pero sí. No puede decir esa palabra.
1: Por favor, no lo digo.
0: Ayúdenme.
2: Sí, estoy buscando un sinónimo para que es simple.
0: De mucha vulnerabilidad decir...
2: Como una niñería, creía
0: yo. Sí, es como que... A ver, ayer pasó... No, bueno,
1: no en sé, la NFL, ¿no?
0: Ayer pasó en la NFL, se acercó jugador de los Niners... Le vio la camiseta, el otro casi le dio puñetes y se acabó, o sea, ya está. Pero de ahí, o sea, son cosas que pasan en el
1: fútbol. Oiga, igual, aura, ¿eh?
0: Sí, totalmente.
1: Aura, ver la camiseta de quién. Obviamente es una falta de respeto, pero sí, si pero es que lo haces es porque debe ser conocido.
0: Sí,
1: ¿no?
0: O sea, hay que hacerlo.
1: Claro, Neymar lo ha hecho también en.
0: Oiga, Delfín le ganó 3-2 a Mushugruna, Libertad 3-0
2: a. Tuvo que salir a hablar Formento con respecto a ese partido porque lo estaban involucrando a que había algo en el compromiso. Salió a dar a declaraciones a una radio de Ambato, en donde él dijo que no tiene nada que ver con esto, que él lo lamenta, que él ha sido siempre capitán de este equipo y que ha dado la cara siempre que se le ha pedido y que por un partido malo no puede borrar el historial de los 70 partidos buenos que él ha tenido y que solo fue un mal día para él, pero que no está involucrado y que la integridad como persona y profesionalismo no se lo permiten llevar a ese tipo de situaciones.
0: Y que abre su celular para quien disponga, dijo, ¿no?
2: Sí.
0: Para quien disponga, dijo, no tengo bronca, quien quiera revisar el celular, ahí está. Y yo estoy, el que tenga alguna prueba, yo se le explico, dijo. O sea, que él no tiene miedo de absolutamente nada. Manta le ganó el técnico 1-0, Independiente 2 al Aucas, el City 3-2 a Emelec. Orense 0-0 con el Cuenca, Católica 0-1 con Macará, Liga le ganó 2-1 a Barcelona. 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
0: Suena la...
1: ¿La monedita?
0: La monedita. Para saber si...
1: Hay que pedir a producción...
0: Sí, malísima la producción de hoy.
1: No, hay que pedir a producción...
2: A la buena, a la original.
3: Que se vaya la producción de hoy, por favor.
0: Ahí está.
1: ¡Apa!
2: Ya sonó, señor Granado, tampoco.
0: Ahí está la que quería.
1: Póngala de Here Comes the Money.
0: La única que quería y por lo menos la encuentro.
2: Sí, porque la otra ya no la va a encontrar. Bueno, continúe. Bueno.
0: A ver, les voy a hacer preguntitas, quiero que me respondan. ¿Compran o venden las afirmaciones que les voy a dar?
1: A ver.
0: Señor Granado, ¿el sistema de la Liga Pro lo cambiaron para que Independiente ya no gane más? ¿Lo compra o lo vende?
3: Claro, es cierto, lo compro.
0: ¿Pere? ¿Por qué?
3: ¿Cómo que por qué? Se hartan de que sea aburrido porque alguien es superior, en vez de hacerme la culpa y decir, okay, tenemos que mejorar como institución, prefieren hacer un formato en el que Independiente tenga mala suerte y le vaya mal.
0: ¿Alguien está en su contra?
2: Sí, yo lo vendo totalmente.
0: ¿Por qué?
2: Para mí, porque es un formato en el que quiere hacer para que haya más vistas, para que sea más entretenido. Yo siento que este formato sí es muy aburrido, más allá de que se ve a nivel mundial este formato, siento que es muy aburrido y quieren hacer algo más.
3: ¿Por qué es aburrido, Cele?
2: Sí, porque hay un solo club que hace bien las cosas, si usted quiere.
3: Estamos de acuerdo, ¿no?
2: Por eso lo dije, es para hacerlo más interesante.
3: Por eso se quiere bajar Independiente.
2: Pero no creo que esa sea la única razón, Frank.
3: Es que si no fuese porque Independiente...
2: Usted necesita dinero. ¿Y cómo genera dinero? Trayendo o tratando de hacer cosas nuevas.
3: Yo no creo que
2: solo sea por Independiente, ¿eh? Puede ser un factor, sí, pero no creo que solo sea por Independiente.
3: 100% es solo por Independiente.
0: Ya de por sí es un campeonato, pero de verdad es un campeonato muy aburrido.
2: Sí.
0: De por sí.
2: Ni con hexagonal, ni con cuadrangular, ni nada. O sea, de verdad, a mí me sigue pareciendo aburrido. Ayer el único partido bueno, el de Liga Barcelona.
0: Señor Larriba,
1: mande.
0: ¿Macará es el mejor equipo de la Liga Pro luego de Independiente? No solo por la tabla de posición, por cómo juegan los equipos.
2: ¿Lo compra o lo vende? No analice su respuesta. ¿Lo compra o lo vende?
1: Lo compro.
2: Ahora sí, diga por qué.
1: Me parece que sí es de los... de los mejorcitos que tenemos en Liga Pro con respecto al rendimiento. Y es que acá yo equiparo muchas cosas, ¿no? Primero es el tema de la capacidad económica con respecto al estilo de juego. Para mí, los que dejan mucho que desear es Liga de Quito y Barcelona. Para mí, aquellos que han podido resolver a pesar de esta situación ha sido Macará y Aucas. Pero para mí, por el rendimiento internacional, sobre todo que tuvo Macará, me quedo con Macará y sin lugar a dudas es de los equipos más divertidos de ver jugar al fútbol acá en el Ecuador.
0: Y siento que la diferencia marcada es que Independiente le metió 3 a Macará, ¿no? En sí. 20 minutos, ¿se acuerda?
2: 20 puntos de diferencia.
0: Aparte saca 20 puntos y aparte le ganó 3-0 en un primer tiempo que acabó 3-0. Uh-huh. Y no le hizo más goles, pues porque sí. Ya. Uh-huh. Mucho respeto, me parece. Uh-huh. Macará es el mejor equipo. Si no existiera Independiente, Macará es el mejor equipo del país.
2: No sé si Macará le gana Liga.
0: Y ya le ganó.
2: Sí, pero me refiero ahora, enfocado en este campeonato.
0: No sé.
2: Yo le digo, yo no se la compro mucho porque siento que Liga
0: no está comprando ya, nada hoy día.
2: Ya puso su cabeza en donde tenía que poner. Lo que pasa es que cuando sí tienes 3 o 4 torneos, de verdad es complicado. Ajá. Ya lo de Independiente del Valle tiene un equipo B para bailar a cualquiera. Pero lo de Liga sí siento que primero hubo una mal conformación del equipo. Capaz se llenaron mucho de estrellas y no te sirvieron a la final lo que querías hacer. Por eso se pensaba algo mucho más grande de Liga, que podía afrontar 2 o 3 torneos, que es para lo que sirve este equipo. Pero siento que otra vez con el enfoque acá en la Liga Pro, para mí es el segundo mejor equipo de la Liga.
0: ¿Y para usted mismo?
2: Para mí mismo, cuente.
0: ¿Liga es el papá de Barcelona?
2: Sí, lo compro.
3: ¡Ey!
2: ¿No?
0: ¡Ay, no sonó!
2: Es que no había plata, ya no había plata, puro.
1: Ahí está.
0: Oye, ya sonó.
2: ¿Por? Sí, para mí, porque siempre cuando Barcelona quiere hacer algo, cuando está yendo o tratando de hacer en su mejor momento, igual la racha que tiene, por ejemplo, de Barcelona, de que así sea en 20 años, o en 10 años, o en 15 años, o en 19 años, que se rompió la racha de que Barcelona lo pudo ganar en su estadio, dar la vuelta y todo lo que quiera, siento que marca demasiado la brecha y es un partido muy interesante, pero siento que Liga siempre tiene ese algo más para poderlo dejar por lo menos un peldaño más abajo a Barcelona.
0: Sí, el Granado entonces no es el padre de Barcelona.
3: Creo que una paternidad, a mí me parece demasiado fuerte la palabra.
0: Entonces, ¿maternidad?
3: ¿Cómo quedaron todos los partidos de Barcelona Liga este año? ¿Los ganó todos, Liga?
0: Pere, para darle revisando. No,
3: estoy
0: mentira.
3: Seguro que uno le ganó a Barcelona.
0: A ver, este año...

0: 2-1 Liga, 1-0 Liga, 2-2 y un 2-0 Barcelona a Liga.
1: Bueno, ahí está.
0: O sea, son dos victorias de Liga, un empate y una victoria de Barcelona.
1: No creo que eso sea una paternidad.
0: ¿Y si contamos los otros años? En general.
2: Pero a eso se refiere una paternidad,
0: 3-0
2: ¿no?
0: Liga, 1-0 Liga.
2: A lo largo de los años. Porque si yo digo de esta temporada, pues obviamente vamos a decir que Independiente del Valle es el papá de todos los equipos. Pero me refiero.
0: 2-0 Liga, 2-0 Liga, 1-0 Liga, 2-2, 1-1, 2-2, 2-1 Liga.
1: Deberíamos irnos directamente al historial de ambos, ¿no?
0: Es lo que acabo
2: sí,
0: de hacer.
2: Sí, partidos jugados 241, victorias de Barcelona 89, victorias de Liga de Quito 87 y empate 65.
1: Entonces, no hay una paternidad, ¿no?
2: Pero en los últimos años, ¿no? O también tengo que contarle desde que yo no nací.
1: Sí, si lo quieren contar, sí, está bien.
2: Ah, bueno. Lo estamos viendo lo que hemos visto de fútbol, lo que ha sido durante los últimos años. Por eso le estoy dando las estadísticas y sin miedo a equivocarme.
3: Bajo ese concepto, ¿cuál es la definición de paternidad, ¿no? Bajo ese concepto, porque, por ejemplo, para mí... existiría una paternidad si es que de los últimos 10 encuentros 9 ganó Liga, por ejemplo.
0: Me parece que son 7 los de Liga.
2: Sí, ah, y en eso, y
0: igual
2: eso
0: no alcanza su número. Igual
3: no alcanza,
0: no va a alcanzar su número.
3: Claro.
1: En este imagino. Año no, si se le quiere ponerle en los últimos 3 años tal vez sí.
3: Es que
1: en
3: para
1: la
3: mí
1: historia tampoco.
3: Es que para mí decir que porque ganaron todos los partidos en un año ya hay paternidad, para mí no. Para mí no es que...
0: 6-2-2 de los últimos 10.
3: 6 victorias, 2 empates, 2 derrotas. De los últimos 10.
0: De los últimos 10.
2: Yo tengo los últimos 15 por acá.
0: Sí. 8
2: victorias de 8 victorias de Liga, 5 victorias de Barcelona y 2 empates.
3: No creo que haya una paternidad. Ahora, otra cosa es en el Monumental que quieran así agarrar con pinzas. Ahí lo definirán cada hincha de la Liga.
2: Entonces,
3: pero
2: sí,
3: para
2: es
3: mí,
2: buena
3: para que haya una paternidad, tiene que ser ida y vuelta. O sí, sea, tanto en el Monumental como en Casablanca.
2: A ver, el 11 de octubre 2-1. Bueno, ya lo dio el señor.
3: Correcto.
2: Sí, el señor Maxi, para que lo voy a volver a dar.
0: Ok.
3: Por ejemplo, donde podríamos estar hablando de. No es cierta paternidad, pero lo más cercano a fue la primera temporada de Hansi Flick con el Barcelona contra el Real Madrid, en donde se enfrentaron 5 veces y las 5 ganó el Barcelona. No, incluso en ese aspecto yo no considero que es una paternidad, pero obviamente el Barcelona le tomó la medida al Real Madrid en esa temporada.
2: A ver, mire, en 2024 Liga le gana 3-0 a Barcelona, en el 2025 Liga le gana 3-1 a Barcelona. En 2025, Liga le gana 1-0 a Barcelona.
3: Llevamos que 3.
2: Sí.
3: ¿Ya?
2: En 2025, Liga le gana 3-0 a Barcelona.
3: 4.
2: En 2025, queda un empate. En 2026, Liga pierde contra Barcelona 2-0. En 2026, Liga gana 1-0 a Barcelona. Y en 2026, Liga le gana a Barcelona 2-1.
3: 7-1. ¿Usted ya considera que es paternidad?
2: No creo que... Bueno, sí, o sea, ahora podemos sacarlo a limpio, pero igual siento que es superior Liga de Quito a Barcelona y por ahí puede darse para las burlas.
3: Yo creo que Liga tiene tomada la medida a Barcelona en Casablanca. Siento yo que Barcelona le cuesta, y eso es verdad, le cuesta sacar los partidos en Casablanca, pero de eso a paternidad siento yo que tiene que haber un algo más. O sea, por lo menos un par de estadísticas que acompañen y yo creo que ya podemos estar...
2: Sí, creo que el término es muy fuerte, pero igual siento que superior Liga a Barcelona.
3: Sí.
0: Señor Granado, el Manta no va a perder la categoría. ¿Compra o vende?
1: Dios mío, me puso lo más complicado.
2: Y sí.
1: la vendo.
0: ¡La vende!
1: Para mí el Manta tiene... Una persona que sabe lo que es de descender a dos equipos.
0: Y que los está salvando, ¿ah? Los está salvando. Gol olímpico de Joaquín.
1: Quiere irse por la tercera y conseguir su hat-trick de descensos.
0: Y la va a salvar, ¿ah? ¿Y sabe quién se va a ir? No les digo quién se va a ir, ¿ah?
3: ¿Pero empieza con?
0: Pero empieza con la pregunta que le voy a hacer al señor Larriba.
1: A ver. Y termina con Universitario, no sea tibio.
0: Si el Cuenca no gana de local los partidos que tiene, ¿va a perder la categoría? ¿Compra o vende?
3: Si es que no ganan los de local.
0: Si no ganan los de local.
3: Pensando en que puede empatar y perder en los de visitante, lo compro.
0: ¿Sí?
3: Sí.
0: Bien.
3: Para mí Cuenca tiene que resolver y ya la situación que está teniendo, por lo menos, la extra deportiva del tema de los sueldos.
2: Era
3: algo mismo intentan hacer, pero está más que claro que no va a ser suficiente.
2: Sí, le iba a decir, era obvio porque los partidos de visitante del conjunto colorado, sobre todo son dos en Manta, o sea, es en Guayaquil. Yo tendría que tener ojito con eso. Tiene que hacer, de verdad, tiene que hacer su deber Deportivo Cuenca contra Técnico Universitario, y no sé qué tan fácil vaya a ser el partido contra Rodillo.
0: 13 remates ayer, 6 a puerta contra 5 y 1 a puerta de Lorense contra el Cuenca.
3: ¿5 y 1 a puerta de Lorense?
0: 13 de Orense, 6 a puerta contra 5 del Cuenca y 1 a puerta.
2: Y por eso fue la figura del partido Facundo Ferrero.
3: Bajo
2: Ferrero.
3: Ese concepto es un milagro que el Cuenca haya conseguido
0: Ferrero el mejor del equipo con puntuación 7.7.
3: Oiga, y mire los partidos de visitante que tiene Deportivo Cuenca. Contra Manta, contra Delfín, ambos en Manta.
0: De aquí juega el viernes con Técnico y luego sale las dos veces.
2: Exacto.
0: Allá, correcto. Contra los dos
3: que
0: últimos.
3: Se queden a dormir allá, mejor. Porque
0: que pasen la semana ahí, o sea.
3: Si no,
2: como,
3: no,
2: quien te, como quien te adaptas incluso.
0: Durísimo jugar.
3: Para tu nueva categoría.
2: Chiste.
3: Y,
2: señor, lo dijo el señor Larriba. Yo no fui, señor.
1: Pero basta.
0: Ya mismo escribe el hincha y va a decir, como yo.
3: Sí. Y otra vez se cambia.
1: Con el Cuenca no se meta.
3: Con el Cuenca no se meta. Oiga, y luego tiene que viajar a Ambato contra el Técnico Universitario. Bueno, recibir a Cabrense, viajar contra el Técnico Universitario, recibir a Manta, recibir a Delfín. Y luego terminar todo esto en Riobamba contra Muchucruna. Es complicado el panorama del Cuenca.
0: De Echaleche, creo.
3: En Echaleche, perdón, sí. Pero es complicado el panorama del conjunto colorado, recordando que contra el Manta acá perdimos igual, ¿no?
0: Claro, con un gol de Joaquín Vergés.
3: Correcto.
0: Ay, ¿quién más? Obvio.
3: Es mi culpa, yo alineé eso.
0: Oiga, es obvio. Oiga, y tomando en cuenta rápido lo siguiente, para hacer la última pregunta y irnos a la pausa.
3: Espere, dije perdimos, no, nada que ver, ¿no?
0: No,
3: perdió
0: usted.
3: Oiga, correcto, usted ganó.
0: Aquí, ojo, de aquí el Cuenca tiene que ganar porque el sábado juega Delfín contra el Manta.
3: Ok.
0: 11:30 a.m. Luego Manta Cuenca, Manta luego visita Muchucruna, visita Técnico y luego recibe a Delfín. Uh-huh. Me refiero a que tiene dos salidas a la costa, a la sierra, uh-huh, donde al Manta le va muy mal. Y el equipo del Delfín, que tomando en cuenta que son los dos últimos de la tabla, tiene que jugar contra el Manta y luego juega contra Orense. O sea, tan imposible de ganar, no le veo al Delfín en Machala.
2: No. Poniéndose las pilas. Aparte dijeron que la temperatura de los compañeros era insoportable.
0: Mire, el Cuenca juega contra el Manta. Perdón, el Delfín juega contra el Manta. Capaz saca 3 puntos, capaz. Luego visita a Orense, 1. Y luego recibe al Cuenca, donde le saca esos 3, donde saca esos 7, y el Cuenca solo suma máximo 3 puntos, le agarra el Cuenca.
2: Sí, y eso es lo que preocupa. Y no sé si el señor Granado, por lo que estaba diciendo, que no se metan con el Cuenca, tiene otra percepción. Si piensa que el equipo de verdad va a salir a flote, dependiendo de cómo lo vio jugar contra Orense. Pero yo le digo, la situación comienza ya a preocupar, de ver que no hay una reacción en la parte de la delantera del conjunto colorado.
1: A ver, a mí lo que me preocupa, Cele, para responderle de una vez por todas de la pregunta que me hizo, hay un factor que a mí me gustó, que fue solidez defensiva. Al fin el Cuenca, por más que sí le llegan, lo veo un poco más ordenado que otras veces. Lo que sí me preocupa bastantísimo es que Mancinelli no tuvo un segundo de partido, y por supuesto la ausencia de Klimowicz, que estaba en las selecciones inferiores del Ecuador y no ha tenido trabajo con Iana, pero creo que puede mejorar mucho con Klimowicz todo esto, pero como les digo, para mí sí tiene otra
0: cara. Ayer no era partido de Mancinelli.
2: Dijo el director, justo a eso le iba a comentar, el director técnico en rueda de prensa habló acerca de lo de Lucas Mancinelli, porque se lo preguntó en rueda de prensa, y lo que supo manifestar es que el jugador está recuperado, está ya para tener minutos, pero que este no era el partido que necesitaba el Deportivo Cuenca, sino el que viene de local contra Técnico Universitario, y que ese partido tiene que sumar, y lo quieren al 100% a Lucas Mancinelli, que ya está, pero con ritmo de juego con los compañeros.
3: Y ahí entiende la importancia y la urgencia de ganar los partidos de local. Y eso lo entiende muy bien el entrenador, y ese debería ser el mensaje hacia la hinchada.
2: Y yo le digo, si a mí me dice Andrés Illana, voy a sacar empates, porque lo importante es que no pierda de visitante. Correcto. Voy a sacar empates de visitante, pero voy a ganar los de local, guárdele al jugador que usted quiera. El problema es donde usted pierde de local y de visita únicamente saca un empate. Ese va a ser el problema.
0: Porque vienen tres equipos de la costa.
2: A eso me refiero.
0: A esos hay que ganarlos. Señorita Rojas, la última y rápido. La Católica es el equipo más pecho frío del fútbol ecuatoriano.
2: Sí.
0: ¿Lo compra?
2: Lo compro.
0: Bien.
2: Bueno, estoy empate, ¿no? Dos compras, dos vendidas. Ni gané ni perdí.
1: Título la temporada pasada, ¿no?
0: ¿Cómo?
2: Sí, pero usted sabe lo que podía hacer. Usted sabe lo que podía hacer Universidad Católica.

0: Pero Barcelona hace mérito. Barcelona hace mérito en los playoffs y se elimina en fase de grupos.
1: Católica siempre, cuando es de hacerlo, no lo hace. Y es el actual campeón de la Copa. ¿Qué Copa? ¿La Copa Ecuador?
0: Sí.
1: Que la Copa que no le importa más a nadie que a los equipos chicos, como por ejemplo, en verdad, por ejemplo, de salir campeón a Gualaceo, ¿no? Algún día, que no va a pasar. Pero, o sea, si alguien
0: pero
1: es,
0: si pasara.
1: Si es feliz ganando la Copa Ecuador, o que sea su máximo logro, no siento que sea mucho. 14-11. Vendieron, compraron. Nosotros vamos a la pausa a vender un poco.
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0: Hoy es Monday
1: Night
0: Football. Señores, la verdad fue una jornada extrañísima, la verdad, la de hoy. Ya decía por qué no nos despidieron por poner coqueta.
1: Oiga,
0: acabo de entender por qué.
1: Le iba a decir algo más allá de esto, en contexto. Antes nos emocionábamos dos. Ajá. Ahora nos emocionamos tres. Me gusta este nuevo ambiente laboral. Ojalá algún día el que está ausente sea presente y podamos ser cuatro, pero le digo de verdad, lo está comenzando a ver, lo está comenzando a consumir muchísimo. Ya sabe nombres de algunos jugadores.
0: ¿Puedo contar una infidencia que dijo usted ayer?
1: Sí, sí.
0: Está activo.
2: Quería haberle escuchado, perdón.
1: Creemos.
0: ¿Puedo contar una infidencia que usted dijo ayer?
1: Sí, claro.
0: Señorita Rojas dijo ayer: vi Eagles contra Jaguars en lugar de un City Liverpool.
1: ¡Ah! Sí.
2: Bueno, el City Liverpool el primer tiempo me comentan. Sí. Que fue aburridísimo.
0: Me contaron.
2: 0-0. Terrible. No disparó el arco el City.
1: Pero lo vi, o sea, le prometo así, lo vi 4 minutos.
0: A ver.
1: Dije, ¿sabe qué? No, mejor voy a ver la NFL.
0: Es que
1: Jaguars, ¿quién va a ver a los Jaguars?
0: Oiga, ayer jugaron en Tottenham Stadium.
1: Sí.
0: En Londres. La próxima semana se juega en Wembley.
1: Y juegan los Eagles mismo, ¿verdad?
0: Juegan los Jaguars.
1: Ok.
0: Y la próxima semana se juega en París. Y serán locales los Steelers. 8:30 a.m. tendrá que levantarse a ver a Aaron Rodgers jugar en París.
2: Sí, tendrá que irse a
0: la
2: París.
0: Primera vez que juegan en París un partido de la NFL. No sé en qué estadio. Me parece que es en el Parque Los Príncipes.
1: Debería.
0: Me parece.
1: Aunque no son.
0: Creo, ¿cómo se llama el estadio de donde juega la selección francesa?
2: ¿El Olympique de Marsella? ¿El Velodrome?
0: No, es en París. Bueno, hay un estadio en París, pero bueno, llegaremos al punto. Ayer los Eagles empiezan jugando sin receptores, sin línea ofensiva.
1: Saint Denis.
0: No por mí, créanme que no por mí. Oiga, se puso mal, ¿eh? Cambió de color, ¿eh?
2: ¿Quién es el de tal Saint que no conocemos?
0: El de tal París. Oiga, ayer los Eagles perdían sin receptores, sin nada. De hecho, pagaban menos 400 la victoria de los Jaguars. Le complicaron lo suficiente y al final la decisión de Nick Sirianni, el italiano, que hablan de que no va a volver a ser el entrenador el próximo año, el tipo decide, en lugar de despejar el balón para que sea touchback y empiecen desde la guerra de 35 porque faltaban 8 segundos y ganaban por 2, decide que su pateador despeje y le da la corrida de regreso a los Jaguars. El corredor se saca la marca de 80,000 personas que estaban en el campo de juego y llega hasta la yarda 40 con 1 segundo en el reloj y alcanza para marcar el gol de campo con el que le ganaron a los Eagles. No puedes perder. Cuando llegó la victoria por 3 puntos, por 2 puntos momentánea, las probabilidades de victoria eran el 92% para los Eagles a falta de 8 segundos. Lo perdieron los Eagles ese partido. Y así empezó el domingo de fútbol americano. Rarísimo.
2: No puedes perder así.
0: No puedes. Y a Nick Sirianni parece.
1: Oiga, pero es que no calcularon, como yo le decía al señor Contreras. O sea, no calcularon de verdad el tiempo. Porque hubiese sido una jugadaza, con todos los riesgos que tiene, pues, pero si caía justo en el reloj cero, que era la idea principal.
0: Esa era la idea.
1: Ajá, pero no termina cayendo, terminas dándole la oportunidad al rival y te terminan remontando un partido que, ojo, ayer se podía caer y no porque me lo diga usted y no porque me lo diga el señor Contreras, sino porque de verdad todos los billetes estaban a favor, todos los tickets estaban a favor de Jaguars y casi se cae el casino de verdad.
0: Sí, es que no tenía sentido. Y aparte, si tú arrancas con touchback desde la yarda 35, tienes que hacer un pase brutal porque ya no tienes tiempos fuera. Cosas que pasan. Hablando de tiempos fuera, otra cosa rara que pasa ayer es que un partido va a tiempo extra entre los Giants y los Commanders. Llegan a tiempo extra, está por ganar los Giants, a nada de ganarlo porque solo tenían que, ya habían hecho, cada quien tuvo su su llegada, entonces ya el que mete gol gana. Uh-huh. Por cerca de hacer el gol de campo, los Giants hacen un robo de balón, un fumble, lo que le pasó al arquero del gol de Ener Valencia.
2: Vale.
0: Más o menos.
2: Fumble
0: al arquero de ese equipo, que no me acuerdo cuál era. Y pierden el balón y entonces los Commanders tienen la oportunidad de ganar el partido, llegan a la yarda 30, faltan 13 segundos. Tercera oportunidad, Jaden Daniels corre para ubicarle al corredor, al pateador, de forma recta frente al arco.
2: Claro.
0: Y el tipo, dice, muy bien, coach, tiempo fuera. Faltaban 8 segundos. El coach le ve y le dice, pues ya no tenemos tiempo fuera. No hubo tiempo fuera. Se acabaron los 8 segundos y el partido terminó en empate. Cosas que no pasan en la NFL, que un partido termine empate. ¿Por qué el tipo no se dio cuenta que ya no tenía tiempo fuera? ¿Por qué? Hubieran pateado y ganaban el partido.
2: ¿Y qué? ¿Cómo se registra el empate?
0: Como 0.5. O sea, si un equipo tiene récord.
2: Ah, vea, es verdad. 1-3-1 sale aquí.
0: 1-3-1, pero en el momento ya de definir quién pasa a la siguiente ronda, 0-5. Tienes el punto 0.5 de lado. Cosas raras. Y anoche también lo ganan los Ravens de visita a los Atlanta Falcons porque le pusieron a jugar a Tua Tagovailoa.
1: No, se llama
0: Tango. Tua Tagovailoa se llama. Sí. Y el tipo es malísimo y ayer lo pusieron a jugar el tiempo extra y termina perdiéndolo. Los Niners 5-0. Ayer le ganaron a los Seahawks. Touchdown de un gordito de la línea defensiva.
2: No tenía otra característica.
0: Es un gordito, es que es raro que ellos
2: hagan. Ah, es de los big men que le llaman.
0: Claro.
2: ¿No?
0: Y ellos les pagan por ser gorditos.
1: Sí,
2: el mejor deporte de todos los tiempos,
0: ¿sí? Sí, sí. Y ganaron los Steelers.
1: Sí, ganaron los Steelers y me quedé un poco paralizada acá porque estaba queriendo ver cómo estaban el tema de los precios de las entradas para poder ir a un partido de la NFL en París.
0: ¿Cuánto?
1: Deme un número, más o menos.
0: No creo que sea mucho, creo yo, ¿no? No sé, $100 la más barata, no sé. 100 euros.
2: 200 euros.
1: Yo tengo el ticket para suite uh-huh. individual.
0: Ok.
1: Ese es el que tengo yo.
0: La cara, ¿no?
1: Sí.
0: $1,000, 1,000 euros.
1: No. 682,50 euros.
0: No está tanto.
2: Es nada.
0: Por ejemplo, no, una suite para los Cowboys es un está montón en $1,200.
2: Es que me refiero, obviamente, para nosotros es mucha plata, pero me refiero a que.
0: Para el gringo, para el francés.
2: Exacto.
1: No sé si para el francés no, ¿eh?
0: Bueno, yo no sé para el francés, tienes razón. Y rápido, porque nos tenemos que ir hoy en la noche. Si de verdad no tiene nada que hacer hoy en la noche, 7 de la noche. Un ratito prenda la tele, ponga ESPN que juega el adelanto del Super Bowl. Se cree incluso que va a ser el Super Bowl de este año. Los Rams contra los Bills. Juegan los dos mejores quarterbacks de la liga. Juega Josh Allen, el del pueblo, contra Matthew Stafford, el de los ricos. Es el Paris Saint-Germain, el equipo de los Rams, porque han contratado todo lo que pudieron. Metieron toda la plata posible, están habilitados todos, tienen todo para ganar, pero de las últimas 10 enfrentamientos solo le ha ganado 3. Los Rams a los Bills juegan esta noche en SoFi Stadium y favoritos los Rams, pero la gente va con los Bills de Josh Allen. ¿Tiene favorito, señor Larriba?
2: Haley Steinfeld, así es. Josh Allen. Correcto. Josh Allen. Bills.
0: ¿Quién gana esta noche?
1: Los Bills.
0: Cuota más 140 para el que quiera, o 240. Señor Granado, ¿los Bills o los Rams?
3: Rams.
0: Bien. Pero yo no sé quién va a ganar, así que yo, si alguien quiere tomar las yardas de Josh Allen, a ver cómo sale. Nos vamos, gracias a todos. Nos reencontramos mañana. Chao.

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0: Hola, hola, hola, hola, mis amados ruteros y ruteras. Qué gusto saludarlos nuevamente. Una semanita más por aquí. Qué chévere esta semana, mitad de octubre. Amigos, ¿cómo es que pasa el tiempo tan rápido? Por Dios. Sí, señores, ya mitad de mes. Y por aquí siempre iniciando la semana con pie derecho, con las botas bien puestas, con buen rockcito de los 70s y 80s. Esos clásicos que creo que nunca van a pasar de moda y que de alguna forma acompañan nuestras actividades. Un lunes que no escuchemos un clasiquito como que va a estar vacío. Yo no sé si ustedes piensan lo mismo, pero en mi caso lo creo bastante así. Entonces es por eso que todas las semanas comenzamos con los buenos clásicos setenteros, ochenteros, que puedes pedir ya desde nuestras redes sociales como Ruta del Rock o también en nuestro WhatsApp de Visión 099-5210615. Algo también chéverísimo es que hoy vamos a estar conversando a las 3 en punto de la tarde junto a Raúl Chumi y a la ñata Vintimilla, quienes están organizando un evento maravilloso este mes con la temática de prevención y tratamiento contra el cáncer de mama y, por supuesto, las motos, ¿no? Así que vamos a enterarnos un poquito más de esto a las 3 en punto de la tarde y estaremos transmitiendo en nuestra página de Facebook de Ruta del Rock para que no te pierdas nuestra conversación con Raúl y ñata Vintimilla. Un besito para todos, bienvenidos siempre a su Ruta del Rock a toda máquina. Menos charla, más música. Aquí está Gabu Ginás para acompañar su tarde.
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0: Bienvenidos a Ruta del Rock, a toda máquina. Y bueno, ya estamos por acá en vivo junto a mis queridos amigos Raúl Chumi y Ñata Vintimilla. Chicos, bienvenidos, ¿cómo vamos?
1: Hola, mi Gaby, ¿cómo estamos? Público en general, muy buenas tardes. ¿Qué tal? ¿Cómo han pasado? Qué gara volver aquí a esta estación hermosa.
0: Es su 106.1. Casa, es su casa.
2: Muchas gracias por muchas gracias, mi Gaby. Un saludo a todos los que nos están viendo y oyendo.
0: Perfecto, chicos, un gustazo tenerlos aquí. Un gustazo también, ya saben, del otro lado de la pantalla, tenerlos aquí en nuestra Ruta del Rock de lunes, comenzando la semana con pie derecho, amigos.
1: Como debe de ser.
0: Como debe de ser. Y por aquí, pues hablando de un tema increíble, de un evento muy bonito que se viene este mes. Que este mes está bastante activo, con muchos eventos, con muchas actividades, y creo que la suya, la que vamos a presentar en este momento, es increíble. Así que aquí Raúl es parte de Valhalla Souls, una comunidad, una hermandad que hemos tenido el gusto de tener aquí en cabinas, y Ñata Vintimilla, de un colectivo, de una comunidad increíble, de este evento que se llama M2 Mujeres y Motos. Así que chicos, ¿de qué trata esto? Cuéntenos.
1: Piedra, papel o tijera, ¿quién habla primero? Bueno, a ver, M2 empezó ya desde un tiempo atrás haciendo un evento en especial que tuvimos en Ambato, tuvimos el placer de, okay, de animar allá.
0: Chéverísimo.
1: En parte también nosotros somos de, tenemos un podcast de, en especial, se llama Sin Casco en la Lengua.
0: Ay, qué hermoso, sí, claro. Así que ya sabes, dale follow.
1: Okay. Entonces, bueno, justamente ahora viene lo que sería el tema del cáncer de mama, que obviamente es este 10 de octubre, pero nosotros lo vamos a celebrarlo, no a celebrarlo, sino que hacer un...
2: una concientización.
1: Exactamente, exacto, a concientizar lo que sería el tema del cáncer de mama, que vamos a hacer el evento el 24 de octubre. Y la Ñatita les va a dar más información sobre este 24 de octubre, que va a estar un hermoso día, todas las personas invitadas desde ya.
0: Perfecto.
1: Bueno,
2: no es la primera vez que se hace un evento aquí así contra la lucha del cáncer, una concientización, sino esta vez estamos queriendo hacer algo mucho más grande. Las pocas veces que hemos hecho, hemos querido hacer una colecta, pero no ha salido como hemos querido, como hemos planificado. Entonces esta vez vamos a hacer con conciertos, vamos a hacer con concurso, tenemos auspiciantes. La inscripción tiene un costo, pero todos esos valores que ingresan como inscripciones van directamente a las personas que ya tenemos, que están pasando por este proceso de cáncer. Ese día del evento nosotros vamos a presentarles, vamos a hacer que ellos hablen un poco de su caso. Estamos trabajando junto a la Fundación FUPEC, que ellos también nos van a ayudar igual colaborando y todo eso. Entonces, no es, se escucha que es un evento organizado para motos, no es solamente para gente que está o vamos en motos, sino es en general a toda la familia, porque a todos nos puede pasar esto.
0: Por supuesto.
2: Tanto hombres, mujeres, niños, niñas, porque a los hombres también está. Entonces, queremos abrir las puertas para que todos los que puedan y deseen asistir, están bienvenidos. Vamos a hacer
0: excelente
2: en distancia en Jadán.
0: Ya, muy bien.
2: A las 3 de la tarde, el día sábado, nos vamos a reunir desde CF Motos, que está en el Parque de la Madre. Haremos una pequeña ruta desde ahí hasta la estancia Camporé, y ahí tendremos todo el evento.
0: Chéverísimo. Qué chévere, qué chévere. Algo que rescato mucho de lo que ustedes están haciendo primero es el tema de la concientización, ¿no? Si bien es cierto, ustedes están trabajando y tal vez visibilizando a pacientes ya que tienen cáncer de mama, pues también creo que vale mencionar que este tipo de eventos o este tipo de acercamientos es también preventivo, ¿no? Tal vez de alguna forma visibilizar que hay esta situación, esta enfermedad, y cómo poderla tratar, cómo poderla manejar, cómo poderla prevenir, que sería importante también. Y este tipo de espacios siento que son justamente que llegue toda la gente, exacto, bien pensado, que sea para toda la familia, para todo público, que todos sepan, digamos que todos los detalles y obviamente la parte difícil también de la enfermedad, porque es una realidad. Y creo que las cifras también hablan por sí mismas, por sí solas, y hacer este tipo de eventos y de espacios sí genera una conciencia mayor. Entonces, bueno, sería para que toda la gente que está allá, por acá, ya estoy saludando a mucha gente que está conectada, espérense,
1: nada,
0: por favor.
1: Bueno,
0: dale,
1: este
0: dale.
1: Sábado 24, invitados todo mundo, si quieren participar, quieren salir a la rodada igualmente con nosotros, prestos a cualquier disposición. Igualmente quiero agradecer también lo que sería a nuestros patrocinadores, tanto a Motul, a Campore, a Saluzza, Royal Enfield, Freedcom, tenemos a CF Moto, Cosmos, Morlaco Riders, que siempre nos han estado apoyando. Todas estas empresas nos han estado dando una mano y todas estas empresas están unidas para esta lucha que realmente vale la pena, o sea, realmente sí.
2: Sí, aparte de los auspiciantes, también tenemos colaboradores, amigos que tienen sus locales y nos
0: qué
2: están
0: genial.
2: Dando sus premios. También quiero agradecer a B-Wings, que nos está dando también, a Darío, muy conocido en el mundo de las motos, que nos está dando también unos regalos, unos combos, a
0: qué
2: Lanzo,
0: chévere.
2: Que es de mi querida amiga, es Gaby Cabrera, Belén Cabrera, y también a Topo Tatú, a Santi, muchas gracias
0: genial.
2: Por los premios que nos están dando también.
0: ¡Qué bien!
2: Vamos a tener muchos premios más también de nuestros auspiciantes para todos los que lleguen ese día, para
1: sí.
2: todos los que nos apoyen. Bueno, no nosotros, sino a las personas que están y van a estar.
0: Por supuesto. Es que hay un trasfondo, o sea, no es un evento sí porque sí, y a pesar de que obviamente también hay la parte lúdica y la parte de entretenimiento, pues también hay la parte de conciencia, que eso es lo que lo hace más importante. Aquí, chicos, les estoy compartiendo en pantalla el afiche, aquí está, obviamente lo vamos a estar publicando, posteando, reposteando para que lo compartas. 24 de octubre, ahí están todos los detalles, y me encanta el nombre M2, Mujeres y Motos contra el Cáncer de Mama. Creo que es muy lindo, incluso el afiche está bien, bien lindo. Desde que lo vi dije, ay, ¿qué es esto? Yo quiero saber más. Y qué lindo poderles tener acá para conversar acerca de este tema.
1: A ti, gracias, mi Gaby, por apoyarnos, por darnos el espacio.
0: Es su casa, lo saben,
1: muchas
0: siempre.
1: Gracias.
0: Y más con este tipo de iniciativas. Entonces, chicos, para que la gente pueda tener el acceso a este evento, ¿cómo puede hacer? ¿Solamente va directo, es acceso libre? ¿Tiene que comunicarse algún teléfono? ¿Cómo sería para que puedan asistir directamente?
2: Nosotros nos manejamos por medio de un link en el cual ellos se inscriben, y en la parte ya cuando

0: día del evento también vamos a estar aceptando, haciendo inscripciones. Ahora el costo de la entrada vale $7, okay, que viene incluido lo que es un pin del M2.
1: Chéverísimo.
0: Un buff y la manilla, que es el ingreso a los sorteos y al evento. Incluso
1: perfecto,
0: a todas las personas que tenemos inscritos de Quito, de Ambato, de Río Pampa,
1: del Oriente.
0: Tenemos gente de Guayaquil. Entonces, muchos de ellos y ellas van a venir a acampar. Y gracias a
1: Campore
0: nos dio un espacio para que todos ellos puedan quedarse a dormir después del evento. Entonces, la manilla incluye también ese espacio.
1: Perfecto, perfecto. Bien pensado, chicos. Buenísimo. Entonces, ahí están los detalles. Igual vamos a estar publicando en las redes con el enlace, porque ustedes tienen redes sociales de M2, sí, ¿correcto?
0: Está como Fiesta M2.
1: Fiesta M2. Perfecto, para que pues sean más personas que se empapen de este tema, que puedan ir, que puedan acudir, que puedan ayudar, apoyar y participar de un evento bastante chévere, porque yo creo que las personas que tal vez compartimos los mismos gustos, ¿no? El tema de las motos, de la música, de la gastronomía, y encima poder apoyar una chévere causa, creo que se van a pasar increíbles, ¿sí o no?
2: Sí, realmente basta con apoyar. Es una noble causa, realmente, como tú
1: así
2: lo has dicho,
1: es.
2: Gaby, qué bacán, tenés bastantes personas, tenemos un gran foro ya presente.
1: Genial.
2: Y que nos han apoyado bastante, han estado desde el comienzo y chuta, qué bacán,
1: qué
2: saber que tenemos,
1: sí,
2: apoyo de bastante gente. Igualmente,
1: super,
2: el día del evento también pueden ingresar, se les va a poder cobrar. Recuerden que no lo vamos a hacer a fin de un lucro, simplemente queremos dar un granito de arena de distinta manera.
1: Excelente, excelente, chicos. Quiero mandar saluditos a Karen Peralta Chávez, Isra Villavicencio, Esteban Merchan Rodas, Urcuyantu, Giovanni Castelo, que están por aquí en nuestra sintonía y que están viendo esta entrevista. Toda la gente,
2: perfecto,
1: que también está del otro lado, comparte esta entrevista para que más gente se entere de las cosas que pasan en Cuenca, de las buenas causas, de los chéveres eventos, para que no se pierdan. Comparte la entrevista y, por supuesto, estaremos posteando toda la información en nuestras redes sociales. Un saludo también a Gaby, que dice saludos para ti. A Gaby Zambrano también, hasta New Jersey, un abrazo, qué chévere que estén por aquí enganchados y que se sigan haciendo ese tipo de cosas. ¿Es la primera edición que están haciendo o ya?
2: Al menos acá en Cuenca, sí.
1: En
2: como
1: Cuenca
2: M2,
1: es la primera edición.
2: Como M2.
0: Sí, eso comentaba antes, hacíamos, pero no había la apertura.
1: Entiendo.
0: Que nosotros queríamos como.
2: El apoyo como tal.
1: ¿Por qué creen que no hubo apoyo antes?
2: Falta de comunicación, tal vez.
0: Yo creo que falta de comunicación,
1: sí,
0: falta de organización, que era lo de antes, pero ahora con todos los auspiciantes nos unimos con las chicas de la organización de M2.
1: Chéverísima.
0: Entonces, ya.
2: Claro, es que estamos.
1: Toma fuerza también.
2: Tipo,
1: sí,
2: organización, sí, desde Ambato, gracias a tías también, que están siempre presentes acá.
1: Súper
2: con Gabriela,
1: lindas.
2: Dome, uh-huh, que nos están apoyando desde Ambato. Nosotros vuelta estamos desde Cuenca, tanto Raúl, tanto Ñata, está por ahí ya Karen, Andre, todos ellos.
1: Super.
2: O sea, es un conjunto de varias personas, full cabezas, que siempre están al pendiente de cualquier actividad, cualquier cosa que vayamos a hacer.
1: Qué
2: y dando
1: chévere,
2: mejores ideas, porque entre todos,
1: sí,
2: nos apoyamos. Como
1: totalmente,
2: debe ser.
1: Eso te iba a decir, como,
2: ajá,
1: que entre más haces equipo, mejores salen las cosas,
2: sí,
1: sinceramente.
0: Y esta no va a ser la primera ni la última edición. La,
1: ojo,
0: idea de nosotros es, en el día del evento, vamos, uh-huh, a hacer un sorteo para saber en qué ciudad toca la siguiente,
1: me
0: edición,
1: encanta, genial,
0: ajá, entonces,
1: buenísimo.
0: Puede ser Guayaquil, puede ser Quito, puede ser en donde,
1: okay,
0: sea.
2: Que el evento continúe.
1: Qué
2: evento
1: interesante,
2: continúe,
1: chicos.
0: Sí.
1: Muy bien, muy bien. Están totalmente alineados y sincronizados con lo que tienen que hacer. Yo pienso que es un evento precioso. Va a ser en Camporé. Conozco Camporé, es un lugar,
2: sí,
1: precioso,
2: hermoso,
1: divino, es facilito de llegar, así que vayan y disfruten de este evento.
2: Disfruten,
1: y
2: que
1: por supuesto,
2: los chicos de Sin Casco en la Lengua también por allá.
1: Qué chéverísimo. Aprovechemos a darle follow en este momento también. Y a Fiesta M2, ¿no?
2: Y a Fiesta M2.
1: Y a Fiesta M2. Estaremos compartiendo más información, chicos. Un mensaje final a la audiencia que les está escuchando y viendo.
2: Sigue.
0: Sí, sí, sí. Recordemos que esto, como dijo Raúl, es sin fines de lucro. Es algo que todos podemos vivir. Tanto como uno mismo o alguien que esté cercano a nosotros, familiar o amigo o alguien incluso que solo conocemos. Yo siempre digo, en estos casos, vale prevenir, así que tócate para que no te toque.
1: Perfecto, me gusta.
2: Aprovecha que es lunes. Pórtate bonito. Buen inicio de semana a todos los varones, a todas las mujeres. Síganos en redes sociales como Sin Casco en la Lengua, como M2. Gracias a nuestros auspiciantes, que son un montón.

0: Si lindos. Quieren les puedo volver a mencionar, no hay ningún problema, claro. Muchas gracias, gracias a lo que sería Motul, a Motul, a Camporé, a Saluzza, Royal Enfield, CF Moto, Fritcom, Cosmos y Morlaco Rider.
1: Super
0: nos
1: chicos.
0: Vemos este 24 de octubre en Campolas.
1: Claro que sí, chicos, por ahí estaremos. Y miren, un comentario súper lindo. Yasmín Navarrete dice: Oli, buenas tardes, saludos desde Quito. Yo ya me estoy alistando para rodar a Cuenca en la rodada rosa.
2: Sí, ella
0: muchas gracias, mi Jazz.
1: Qué linda, Jazz. Un saludo para ti también hasta la capital. Y pues por acá los esperamos a todos. Qué lindo, chicos, nuevamente les
0: muchas
1: felicito
0: gracias,
1: por esa iniciativa tan chévere. El evento les va a salir de lujo, porque hay un corazón que está ahí detrás. Y de verdad que pues que sea la primera de muchas ediciones aquí en Cuenca y en Ecuador, como debe de ser. Un aplauso, chicos, muy bien, bravo, bravo, bravo, bravísimo. Nos vemos por allá, por supuesto, y continuamos con nuestra ruta del rock. Así que chao, chao.
0: Chao.
1: Bye, bye.

0: Y escuchamos algo de Iron Maiden. Amigos, faltan solo dos días para estar así, pero súper cerca de Iron Maiden en la capital, en el Estadio Olímpico Atahualpa, este miércoles 14 de octubre, desde las 20 horas. Así que ya estamos todos listos. ¿Quién más se va a Iron Maiden? Cuéntenos. Vámonos a un corte comercial y continuamos con clasiquitos setenteros, ochenteros aquí en nuestra ruta del rock.
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8: Continuamos con la ruta del rock de este lunes, lunes 12 de octubre. Quiero mandar un saludito a Cris Méndez, que nos saluda por nuestro WhatsApp de Visión y nos pide este tema súper chévere, Dreams, de Fleetwood Mac, sonando en la ruta del rock.

Y por aquí me estoy tomando un cafecito acompañado por mi querido Jorge Luis, Cárdenas, hasta Cañar, que nos escucha en nuestra ruta del rock y que también por ahí dice que se va a tomar un cafecito y que nos va a acompañar con la buena música. Eso está muy bueno. un abrazo, gracias por sintonizar la ruta y por siempre disfrutar de nuestras tardes de buena música. Vámonos con algo de The Cure. Qué buena canción, Love Song, sonando aquí en la ruta del rock.

un poquito de post-punk aquí en esta tarde de lunes en nuestra ruta del rock. Y pues así como me estoy tomando el cafecito, yo sé que tú también quieres, no te me hagas, o por ahí quieres un heladito, un mantecado, un postrecito, un desayuno, quién sabe también. 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Así es, amigos. Y tú ya nos sigues en las redes sociales, y todavía no lo has hecho, ¿qué estás esperando? Ruta del Rock y Radiovisión Cuenca en todas las plataformas digitales.

0: Gracias por acompañarnos este lunes. Mañana estaremos nuevamente aquí 14:30 con más musiquita, con más info. Esta semana está bastante chévere porque tenemos igual cobertura del concierto de Iron Maiden en Quito, así que vamos a estar muy, muy enganchados a las redes sociales. Así que no te olvides de seguirnos en nuestra Ruta del Rock o en Radio Visión Cuenca, en todas las plataformas digitales, porque estaremos conversando de cerca con la gente que se está dando cita en el Estadio Olímpico Atahualpa este miércoles 14 de octubre. Claro que sí, amigos. Les mando un fuerte beso, un fuerte abrazo. Sigan teniendo un hermoso lunes y una hermosa semana. Y no se me despeguen de la programación porque viene mi Cari Coronel en la tarde para continuar con la buena vibra, la buena música y lo mejor de Radio Visión Cuenca. Se despide Gabu Ginás. Un besito para todos ustedes y conmigo hasta mañana. Chao, chao.
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0: Aquí empieza En la Tarde. Aquí estamos listos y listas para acompañarte. Bueno, listos todos porque ya estamos en semana completita. Tenga la bondad, bájese ya de la nube de que los feriados de aquí nos toca esperar hasta las fiestas de Cuenca, ¿no? Sería por ahí y pues bueno, todavía tenemos algunos días, así es que hay que ponerle muchísima atención a todo lo que tenemos pendiente. Listos, semanita completa, como siempre, con buena musiquita en la tarde a través de 106.1 FM en tu dial, o si nos estás escuchando a través de nuestra página web, de igual manera nuestra aplicación. No te olvides que estamos 24/7 a través de nuestra app y por supuesto no te despegues de la sintonía y toda la programación que tenemos en Radio Visión, iniciando lunes 12 de octubre. ¿Qué tal ese fin de semana? ¿Qué tal ese feriado? ¿Descansado? ¿Corre, corre con mucho trabajo? Bueno, agradecer que tenemos trabajito y que siempre le estamos poniendo esa milla extra para que todo salga bien, correcto, perfecto. Listos, iniciamos con buena musiquita. Vamos de menos a más, ¿les parece? Bienvenidos todos.

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UTPL decide ser más. 16:18, vamos con Miguel Bosé junto a Alejandro Sanz. Si tú no vuelves, qué buena versión.

Buen tema, buen tema y buena versión. Como siempre, cuando dos grandes se juntan, salen buenas, pero buenas versiones, buenos temas. Y ya que estamos en estas, entonces, ¿qué les parece si vamos con otro featuring, como se llama, o por aquí con algunos dúos que, de hecho, siempre nos dejan un buen sabor de boca? Estamos listos para escuchar nuestro siguiente que viene. Viene como que ya con un beat o con un, digamos así, un tonito un poco más subido para que ustedes también se pongan ya contentitos en este lunes. A esta hora como que llega un poquito la perecita, la modorrita, pero vamos con este tema de Shakira junto a Rauw Alejandro.

¿Sí o qué? Estuvo muy bueno escuchar a Shakira en ese buen tema. Ahora nos vamos con Maná y este tema que también está muy bueno. ¿Por qué te vas? Buena versión.

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3: Estamos listos, queridos amigos, y así es, aquí vamos a resolver todas las dudas. Para eso tenemos siempre a nuestros invitados para aclarar cualquier tipo de duda. Y es sumamente importante que vayamos también haciendo, reflexionando un poco y sobre todo recordando algunas fechas especiales. En este caso específico, comentarles que existe un Día Nacional de Donación de Órganos y Transplantes, y por eso queremos hablar y conversar de aquello con la doctora Erika Carpio. Ella es nefróloga y por supuesto nos enfocaremos precisamente en nuestros riñones, que son un órgano vital. Así es que, mi querida Doc, qué gusto saludarla y tenerla por aquí nuevamente. Bienvenida.
4: Hola, Cari, qué gusto compartir este espacio con ustedes. Un saludo especial a toda la audiencia. Y bueno, hablaremos de donación y trasplante de órganos, centrándonos específicamente en el riñón.
3: Qué importante ese tema de la donación, mi Doc. Valdría la pena también comentar, porque existen personas que quizás no saben, somos donadores universales, ¿no? Y eso inclusive está ya incluido en la Constitución, en la cédula. A veces, cuando recuerdo pues alguna persona que dijo, yo fui a renovar la cédula, me dicen y me sale donador, y yo dije, no, yo no quiero. Me dijo, no, señor, todos somos donadores. Comentemos acerca de la importancia.
4: Bueno, sí, aquí en el Ecuador todos somos por ley donantes. Uh-huh. Toda persona que resida y sea ecuatoriana a partir de los 18 años, a menos que en vida haya decidido lo contrario. Eso lo podemos decir, como usted bien lo indica, en el registro civil al momento de sacar la cédula o renovar.
3: Exacto, si soy o no soy donante en este caso, ¿no? Pero bueno, hablábamos entonces de la importancia, porque algunos de nuestros órganos pueden servirle a otras personas. En este caso, ¿hay algunos requisitos, si podríamos de pronto por ahí conversar también de aquello en general para luego enfocarnos en el riñón? Debemos cuidar nuestro cuerpo, nuestro organismo, nuestros órganos, para que estos puedan también pronto luego ser donados y alguna otra persona se pueda beneficiar de aquello y salvar una vida.
4: Exactamente, o sea, nosotros lo que queremos con este día, como usted lo mencionó, el 14 de octubre, que es el Día Nacional de la Donación y el Transplante de Órganos, es concientizar a las personas para que haya una cultura de donación, para que también haya una estadística que somos más propensos a ser receptores que uno donar. Entonces, qué importante sería cuidar para que en el momento que tal vez seamos potenciales donadores, tener unos órganos que le puedan servir a alguien más.
3: Por supuesto, por ahí en conversaciones de alguna vez decíamos, uy, no, de mí, tal vez, quizá, pero ni los ojos, porque ya estaban con alguna enfermedad. O es que realmente esto es una cultura, como usted lo dice, y desde pequeños, realmente, desde adolescentes o ya en una edad, una adultez, digamos así, joven, hay que cuidarnos para que también, primero, podamos vivir bien con los órganos funcionando al 100%. Y luego poder donar. Entonces, precisamente por eso, como usted lo mencionaba, ¿no? Se ha destinado una fecha para generar este tipo de conciencia. En esta campaña, en este año, ¿hay algún lema específico, especial?
4: Bueno, el 14 de octubre es un día en sí para concientizar, tener una cultura de donación para que todos continúen verificando que sean donantes al momento de, como digo, obtener estos documentos como la cédula.
3: Okay.
4: Y también es un día como para, como homenaje para todas esas personas que en un momento también de tristeza dijeron sí a la donación de órganos. Recordemos que obviamente todos somos donadores, los que accedieron a ser donantes, pero en el momento en el que la persona fallece, son los familiares que deciden.
3: Los que deciden.
4: Entonces, un homenaje también a esas personas que donaron y también a esas familias que en momentos críticos tuvieron que tomar esta decisión.
3: Ok, hay una larga lista, ¿no? De personas que están buscando algún órgano, ¿no? Para hacer un trasplante. ¿Qué podríamos decir tal vez de estadísticas en nuestro país?
4: Bueno, primero es importante recordar que, bueno, en el ámbito de la nefrología, nosotros para catalogar o que una persona esté en lista de trasplante, tenemos 5 estadios de una enfermedad renal crónica. Y los pacientes que ya están en un estadio 5 son los pacientes en donde como nefrólogos comenzamos a hablarles de cuáles serían sus terapias de sustitución renal. Hablamos de hemodiálisis, diálisis peritoneal y trasplante. Entonces, son terapias de sustitución. Entre las 3 terapias, la que mejor calidad de vida o sobrevida tiene, obviamente, es el trasplante renal. Hay 2 tipos de trasplante. Es el trasplante de donador vivo relacionado y hay el trasplante de un donador fallecido. Entonces, todas las personas cuando tienen una enfermedad grave se les puede hablar del trasplante renal. Algunos antes de entrar a diálisis y otros cuando ya están en diálisis en cualquier terapia. Entonces, ellos entran en una lista de espera, se llama Lista de Espera Única Nacional. Tenemos un órgano regulador que es el INDOT, es un órgano regulador de trasplante a nivel nacional. Y ellos entran en una lista, pero recordemos que esta lista parece o suena a que van tomando ubicación según van entrando y no es así. Esta lista funciona por compatibilidad. Entonces, compatibilidad genética. Sí, porque hay muchas personas que dicen, yo he escuchado a pacientes también que dicen, yo estoy entrando ahorita, pero antes de mí hay como miles de pacientes en esta lista, o sea, no voy a tener esa esperanza, no. Funciona con compatibilidad. Hemos tenido pacientes que a la semana de lo que estuvieron en la lista de espera ya fueron candidatos, en el caso de donadores fallecidos. Y en donadores relacionados, funciona vivos relacionados, funciona de una forma diferente porque buscamos como un donador dentro de la familia. Recordemos que para tener un donador que sea compatible, la ley nos dice que hasta 4º grado de consanguinidad y se hace incluso antes de que la persona entre a diálisis.
3: A ver, aquí hay 2 cositas que sí debemos como que enfatizar mucho y es la enfermedad renal, ¿no? Primero, pues, si ya llegamos allá, o sea, ya hablamos de prevención, ya hablamos de cuidados, pero no obstante, la persona puede tener ya alguna enfermedad renal, entonces siempre estar en tratamiento para que esta, digamos, no se vaya de las manos y se tenga que llegar tal vez a una diálisis y esto. Entonces, como que estos 2 caminos sí los tenemos que definir muy bien para que las personas que nos escuchan y ya presentan tal vez problemas de riñones sean siempre bien juiciosos en estar en buen tratamiento y mantenerse, digamos, con una calidad de vida buena.
4: Claro, es importantísimo. Recordemos que en el mundo 850 millones de personas tienen enfermedad renal crónica. De estos 18.000 en el Ecuador están en un programa de diálisis. La prevención obviamente sería fundamental y como núcleo, nosotros tenemos un núcleo de la Sociedad Ecuatoriana de Nefrología, queremos enfatizar mucho la prevención en los pacientes para evitar obviamente que ellos pierdan la funcionalidad del riñón. Recordemos que los riñones son 2 órganos nobles, por suerte son 2, uno se puede donar. Y
3: ya vamos a hablar de eso cuando la persona que dona se queda con uno y que hay muchas,
4: sí, muchos mitos luego que tenemos. Y los 2 riñones que tenemos, recordemos que es una enfermedad silenciosa. Ahí viene el problema de que muchas personas llegan a nuestros consultorios cuando ya están en una etapa avanzada y cosas comunes que nos dicen, doctora, pero ¿por qué voy a entrar a veces en diálisis si a mí no me duele el riñón? no me ha pasado nada, estoy bien. Entonces siempre un mensaje claro para la población, es una enfermedad silenciosa.
3: Que con el seguimiento y el tratamiento se puede estabilizar, es decir, quizá no hay como revertir y quedar con el riñón como nuevo, pero con un tratamiento se estabilizan y pueden continuar con su vida de manera normal.
4: Dentro de los últimos años ha habido un avance enorme en medicina y sobre todo en nefrología, ha sido de los mejores años para nosotros porque han habido tratamientos que nos ayudan a ralentizar la enfermedad. Eso es muy importante. A veces dice, tiene cura. Quizás algunas enfermedades, dependiendo del tipo, no podemos decir que tiene cura, pero sí podemos ralentizar y evitar que estos progresen a una enfermedad terminal.
3: Antes de pasar al tema de la donación, dicho sea de paso, me acuerdo de un político. Aprovechemos la presencia de la doctora. Dejemos unos consejos para cuidar nuestros riñones, es decir, para no llegar a lo que ya vamos a hablar.
4: Claro, si hablamos de factores de riesgo importantes, los que más entran en nuestra lista es la diabetes y la hipertensión a nivel mundial. Entonces, mensajes básicos para toda nuestra audiencia es controlar muy bien nuestra presión arterial, hacerse mediciones continuas, igual mediciones de glucosa, no automedicarse, que siempre tratamos de poner en nuestras campañas, no automedicarse. Los fármacos tienen efectos nefrotóxicos, recordemos que las sustancias se eliminan también por el riñón, entonces es importante no automedicarse, tener una vida, un estilo de vida saludable, siempre enfatizamos la importancia del ejercicio, también tratamos de promover un poco esa parte como doctores, tener un estilo de vida saludable, alimentación sana y obviamente también les decimos que tener una hidratación adecuada, sobre todo en estos días que estamos con bastante calor. Cuenca es una ciudad un poquito fría, pero ahorita siempre hidratarse. A veces es, pero no tengo sed, independientemente de que no haya esta.
3: Y cuando se tiene sed, ya es porque los riñones están pidiendo a gritos, ¿verdad?
4: Exactamente. Sí. O sea, nosotros decimos que cuando ya una persona tiene sed es porque tiene un cierto grado de deshidratación.
3: Exactamente. Ay, ni me diga que a mí me pasó eso hace poco, pero bueno, será porque regresaba justo de la playa. Y en verdad, la playa estaba con un clima bastante, bastante caliente, rico, y más cuando uno está, pues, ahí, ¿no? Digamos que regresamos de vacaciones, precisamente algunas familias, entonces por ahí también puede darse. Ok. Sí.
4: De paso es importante recalcar que ahora tenemos igual nefropatías o enfermedades de los riñones secundarias a esta exposición a temperaturas muy fuertes, como nefropatías mesoamericanas, pasa en países muy cálidos o en aquellos que trabajan en plantaciones agrícolas, bananeras, solo ya hay un poco de estos estudios que nos dicen que ellos, por esta exposición extrema al calor y estas largas jornadas en donde no pueden consumir líquido, han desarrollado enfermedad renal crónica.
3: Aquí, por ejemplo, en Paute, por ejemplo, hay plantaciones, ¿no? Y ese clima es cálido y cuando hay mucho sol, entonces yo creo que por ahí
4: exponerles también
3: hay que tener poner muchísima atención a hidratarse, que es como que lo... Muy bien, de pasito aquí ya les dejamos todos estos consejos, pero ahora vamos entonces para cuando un paciente ya está en esta lista de donación. Cuando es compatible, digamos, ¿no? En cuarto grado de consanguineidad, pues digamos que sería lo ideal, ¿no? Es como que sería lo mejor. ¿Qué es lo que se hace en esos casos? ¿La persona que dona, cómo queda también? ¿Cómo recibe el donante? ¿Cómo son los cuidados?
4: Bueno, hay estos mitos también. Puede donar hasta el cuarto grado de consanguinidad y también un cónyuge, pero tiene que estar todo bien documentado. Entonces, el miedo de las personas es, y nos ha pasado también cuando nosotros hacemos esta captación, porque la persona que dona tiene que someterse a pruebas o exámenes para saber o para nosotros tener la idea, y ella también, de que no estamos poniendo en riesgo su vida, porque vamos, recordemos que le vamos a retirar el riñón, hacer una nefrectomía. El miedo es, doctora, ¿puedo vivir con un riñón o cuánto tiempo después de donar yo pudiera vivir con el riñón? La verdad, una persona puede vivir con un riñón. Existe casos que una persona se queda solo con un riñón. A veces unos nacen. Tenemos personas que nacieron con un riñón por algún tipo de malformación o algo. Hay algunas personas que por algún tipo de trauma, nos ha tocado peleadores a veces de taekwondo, de jiu-jitsu, que estaban ahí en alguna pelea, tuvieron una... tuvimos que hacer eso, y las personas que donan, pero los riñones son órganos nobles que al retirar un riñón, el otro puede suplir toda la carga de trabajo que estaba haciendo los dos juntos. Claro. Nosotros decimos que son hermanitos porque se tratan de ayudar.
3: Claro.
4: Pero siempre la persona que dona, les decimos también que tienen que seguir en acompañamiento con nosotros, porque hay que prevenir otras enfermedades, que muchas enfermedades pueden ser prevenibles, pero otras no sabemos qué van a desarrollar en un futuro. Claro, siempre controles periódicos.
3: Claro. Y el receptor en este caso, ¿cómo se hace también ese seguimiento? Es decir, seguramente hay ese miedo de que, ¿será que después de un tiempo lo rechazo o vienen algunas complicaciones? No sé.
4: Claro, el miedo existe en los pacientes. Siempre conversamos con ellos, tenemos que darles mucha información. Obviamente, el riesgo depende de un paciente, si es donador, el donante fue vivo o fue un donante cadavérico.
3: Ya.
4: Pero nuestro cuerpo rechaza cualquier órgano que sea ajeno al nuestro. Uh-huh. Entonces, lo que hacemos es, obviamente, nosotros decimos, el trasplante no es cura. No es que ya se hizo y el paciente se curó, sino es tratamiento. ¿Por qué enfatizamos esto? Porque una persona que tiene un trasplante de riñón tiene que seguir periódicamente igual sus controles, porque comienza a tomar medicación que decimos inmunosupresora, que baja las defensas para que no rechace este órgano de por vida.
3: Ya. Entonces, definitivamente tiene que estar siempre con los cuidados y bajo tratamientos. Mi doc, ¿qué más podríamos decir ya para ir a la parte final acerca de la importancia de que nos cuidemos, de que sabemos que existe esta posibilidad de que podamos recibir un órgano o también de donarlo?
4: Sí, es importante dos mitos que las personas tienen al momento que dice yo soy donador. Algo que tenemos que recalcar es que un paciente, para ser donador, cuando fallece, tiene que estar en muerte encefálica. Entonces, hay mitos que nos dicen, entonces, si yo estoy en una sala de urgencia, a mí no me van a salvar para que yo estos órganos puedan obtener de mí. Y no, eso es mentira, porque como médicos hacemos todo lo posible para salvar la vida del paciente. Y solo cuando se detecta con hospitales acreditados, porque no todos los hospitales también tienen esto, solo cuando detectamos muerte encefálica con médicos también capacitados, porque es un programa entre este organismo que le decía, el INDOT, ahí es en donde podemos hablar con los familiares y decirles que es candidato para el trasplante. Yeah. Ya. Otra pregunta que también nos dice, ¿una persona puede vivir con un solo riñón si se trasplanta? Sí, pero obviamente tiene que ser bien calificada para ser donante. Es decir, por ejemplo, una persona con diabetes, hipertensión y otras enfermedades, deberíamos ver riesgo-beneficio, ¿no?
3: Claro, claro.
4: Eso sería como mensaje.
3: Claro que sí. Esto último que usted mencionó, pues, ¿no? Por eso es que debemos cuidarnos, debemos intentar estar en lo posible con los órganos saludables para cuando nos llegue la hora, si es que es este el caso, podamos dejar esos órganos a otras personas, ¿no? También existe una, no sé si es mito, que cuando hay, es decir, si hay un accidente de tránsito, por ejemplo, ¿no? Y ahí hay una muerte instantánea, ahí siempre se revisa qué órgano se puede donar. ¿Cómo es este procedimiento, digamos así? ¿Receptan los órganos, los tienen guardados para poder, digamos, buscar la persona que los pueda recibir? ¿Cuánto tiempo pueden estar en este...
4: Sí,
3: esta cadena.
4: Es una cadena. Tenemos un equipo de trasplante entre médicos, entre los que hacen una captación, porque todo está conectado. Por eso nos sirve la lista única de espera. Tenemos que ver cuáles son los hospitales que están acreditados y se hace una captación. Pero obviamente no es que el riñón puede permanecer mucho tiempo. Nosotros decimos tenemos isquemia caliente, isquemia fría, cuando le quitan el órgano del paciente, y la isquemia fría hasta que llegue este órgano a la otra persona.
3: Que más o menos sería qué, ¿cuántas horas?
4: O sea, lo ideal para que podamos decir que nosotros el trasplante va a tener éxito en menor tiempo posible, ya isquemias mayores a 24 horas, ya tenemos que tener cuidado. Entonces tiene que estar todo activado, es un equipo que trabaja de una forma oportuna para que estos donantes, estos órganos lleguen a los a las personas.
3: Perfecto, muchísimas gracias, doctora, por habernos acompañado, por dejarnos clarísimo este tema, y vale la oportunidad que este 14 de octubre es este día nacional, porque como ya lo mencionó la doctora, pues en Ecuador hay muchos, y inclusive yo creo que en cada familia, no sé, o de cada 10, ¿cuántos serán? Pero por ejemplo, en la mía sí tenemos una persona que está esperando. Mientras tanto, les den diálisis y es una cosa complicada, digo yo, desgastante también como familia, pero pues ahí va con la lucha hasta poder conseguir. Y entonces, primero cuidarnos, ¿no? Tanto si tienes enfermedad renal, cuanto si estás limpio, sano, mejor, porque así en su momento puedes salvar la vida de otra persona, ¿no? Que de pronto esté en tu familia, o pues ya cuando digamos adiós, pero queda por aquí al menos algo de nuestro ser que le puede ayudar y salvar la vida a otra persona.
4: Sí, recordemos que la demanda es mayor que la...
3: Claro.
4: Que lo que tenemos disponible. Entonces, por eso intentamos concientizar. Mi mensaje sería que es momento de hablar. Ahorita nos viene el cafecito de la tarde, el almuerzo, la merienda, cuando estemos con nuestros familiares. Hablar sobre donación, hablar sobre si nosotros, qué pasaría si en un momento dado me pasa algo, quiero donar mis órganos, es el momento, porque a veces nos pasa que cuando les hacemos estas preguntas a los familiares, no saben qué responder.
3: O algunos dicen, no, pero solamente por tal vez creencias. O inclusive el tema religioso también se ha escuchado.
4: Sí.
3: Pero pues estamos hablando ya de
4: es
3: otro
4: momento
3: tipo.
4: De hablar con las familias, almuerzo, merienda y decir cuál es nuestra situación en esto.
3: Quieren irse enteritos al cielo. No importa, igual su alma va a ir. Muchísimas gracias, Doc, por habernos acompañado.
4: Gracias a ustedes, un saludo.
3: Nos despedimos de la transmisión en Face Live y por acá continuamos con más.

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Bien, ahí estaba esa superestrella junto a Aitana, una canción que nos dio, pero muchísimas, muchísimas alegrías también en el Mundial, ¿verdad? Para quienes estaban, por supuesto, ahí pues animando a su equipo favorito. Nos estamos despidiendo, queridos amigos, pero mañana, martes, regresamos. Martes 13 será mañana. Ay, ay, ay. Bueno, creo que el viernes, no, el martes es ni te cases ni te embarques, hoy es el viernes. Bueno, todo depende, ¿verdad? Si usted lo hace con mucha buena vibra, no pasa nada. Pero mañana estaremos, como siempre, a partir de las 16 horas acompañándote en la tarde. Un abrazo. Ya se vienen las noticias. No se despeguen de nuestra programación.

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1: Son las 17:32. Muy buenas tardes, señoras y señores. Bienvenidos a la tercera emisión del Informativo Visión a través de los 106.1 FM. Saludos cordiales también para quienes nos escuchan y nos ven a través de la página web y en nuestras redes sociales. Les saluda Luis Vascones Coronel, acompañándoles de lunes a viernes de 5:30 a 6:30 de la tarde con lo más importante de la información local, nacional e internacional. La siguiente información que detallaremos en los próximos 60 minutos tiene referencia en Diario El Universo, Diario Expreso, Diario El Telégrafo, el portal Primicia CC, Diario El Mercurio de Cuenca, Ecuador Inmediato y la producción de Radiovisión. Revisamos a continuación los titulares de esta jornada informativa.
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1: Mucha atención, la gasolina super sube de $4.89 a $5.42 por galón en Ecuador desde este 12 de octubre de 2026. Se trata de un incremento de 53 centavos frente al precio sugerido de $4.89 por galón que rigió hasta el 11 de octubre. Ecuador consume el 65% de reserva de agua de Masar en los primeros 10 días de estiaje de octubre. Los cortes de luz podrían llegar a los hogares en 14 días. El secretario de la Administración Pública, José Julio Neira, anunció que 16 generadores de la empresa Austral ATM ya se encuentran operativos y aportan 30 megavatios al sistema eléctrico ecuatoriano. 6 ríos desbordados y una universidad de Machala suspende clases tras fuertes lluvias. Derrame de petróleo en Esmeraldas, al parecer por pinchazo en el oleoducto Sote. 6 presos se fugaron de la cárcel de Santo Domingo tras abrir un boquete en una pared. En el ámbito local, mucha atención, delincuentes roban cerca de $40,000 en la estación de servicio de Narancay, en Cuenca. Autopsia reveló que la causa de muerte de Adriana Gabriela Guzmán Chablay, de 31 años, mujer hallada en el descanso en Cuenca, fue una grave fractura de cráneo y columna. El Consejo Universitario de la Universidad de Cuenca se reúne esta tarde para analizar los hechos registrados el pasado 7 de octubre en el campus Balsay durante la visita del presidente de la República, Daniel Noboa, donde se realizó una protesta estudiantil contra el gobierno en el que también participó un docente. Mauricio Ochoa, presidente de la FEUE filial Cuenca, denuncia que tras la protesta estudiantil contra el gobierno durante la visita del presidente Daniel Noboa a la universidad, se inició una campaña de desinformación hacia él y su familia. Frente a las denuncias sobre presuntas anomalías en los comicios del sindicato de choferes de la SUAI, el actual secretario general Patricio Narváez aseguró que las puertas de la institución están abiertas y que las elecciones cuentan con un tribunal electoral que garantiza el proceso. Familias asumen gastos de insumos para bebés hospitalizados en el Hospital Vicente Corral Moscoso. Y Guillermo Cobo, comandante de la Guardia Ciudadana, se refiere a la falta de personal en la institución. A la fecha hay 266 guardias y se requieren 800 más, indicó. La vía Cuenca-Molleturo, El Empalme, se reabre tras derrumbe. Un socavón registrado en el acceso al mirador de Turi obliga a suspender la circulación vehicular por un periodo aproximado de 30 días mientras se ejecutan los trabajos necesarios para garantizar la seguridad vial. El gerente de la empresa municipal de aseo de Cuenca, EMAC, Juan Fernando Vicuña, respondió al malestar ciudadano por la falta de limpieza en los sitios donde se efectuaron las ferias por el 9 de octubre. Vicuña exhortó a la población a ser corresponsable en la limpieza. Con la entrada en vigencia de la nueva Ley Orgánica de Transporte Terrestre, Tránsito y Seguridad Vial, el Consejo Cantonal de Cuenca impulsa una ordenanza para regularizar la circulación de motos eléctricas y scooters en la ciudad. El Consorcio de Juntas Parroquiales Rurales de Cuenca solicitó al municipio y a la Prefectura de la SUAY priorizar la atención vial y la prevención en Chaucha y Molleturo ante la llegada del fenómeno de El Niño. Autoridades municipales califican como positivo el balance del pasado feriado en Cuenca. La ocupación hotelera alcanzó un 84%. En el ámbito internacional, mucha atención, el Papa será hospitalizado este martes para ser operado.

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1: Son las 17:40, 5:40. Aquí el desarrollo informativo, mucha atención. La gasolina super sube de $4.89 a $5.42 por galón en Ecuador desde este 12 de octubre de 2026. Se trata de un incremento de 53 centavos frente al precio sugerido de $4.89 por galón que rigió hasta el 11 de octubre, se da a conocer. La Super es la gasolina de mayor calidad que se vende en el país y, a diferencia de las gasolinas Extra y Eco País de 85 octanos, tiene un precio liberalizado. Esto significa que la petrolera estatal Petroecuador emite un precio referencial cada mes y las gasolineras determinan cuánto cobrarán por galón al consumidor final. En un recorrido por varias gasolineras de Guayaquil, el precio del galón de Super fluctúa entre $5.11 y $5.30. La gasolina Super sube mientras las gasolinas Extra y Eco País y el diésel premium utilizado en el sector automotor bajaron de precio desde este 12 de octubre. La reducción es de 4 centavos por galón. Había sido anunciada ya por el presidente de la República, Daniel Noboa. Los nuevos precios estarán vigentes hasta el 11 de noviembre, se informa. Las 17:42. Atención, Ecuador consume el 65% de reserva de agua de Masar los primeros 10 días de estiaje de octubre. El periodo histórico de temporada de sequía se da entre octubre y marzo de cada año y los cortes de luz podrían llegar a los hogares en 14 días. El embalse de Masar, que sostiene parte fundamental de la operación hidroeléctrica que contribuye en un 70% a la generación eléctrica del país, sigue perdiendo fuerza. En apenas 10 días desde el inicio de la temporada de estiaje, que según las proyecciones se extenderá hasta marzo del próximo año, sus reservas de agua han caído un 65%, un ritmo de descenso que ahondaría el riesgo de los apagones, hasta ahora centralizados en el sector industrial, lleguen a los hogares. Pero ¿en qué tiempo se prevería esta circunstancia? Ricardo Buitrón, consultor hidroeléctrico con más de 4 décadas de experiencia en este sector, sigue a diario la cota de Masar. Con su experiencia le basta calcular números sobre el ritmo actual de la demanda eléctrica del país con el consumo diario del embalse para estimar que el 35% del agua que aún queda en la reserva podría agotarse en unos 14 días. Este sería, advierte, el plazo para que los cortes alcancen al sector residencial siempre que las condiciones se mantengan sin cambios. Si esos caudales continúan bajando en los próximos días, realmente ese valor de 14 días que hoy se disminuiría dio a conocer. En este mismo tema, mucha atención, el secretario de la Administración Pública, José Julio Neira, anunció que 16 generadores de la empresa Austral ATM ya se encuentran operativos y aportan 30 megavatios al sistema eléctrico ecuatoriano. Se habilitaron 16 de los 48 generadores vinculados al cuestionado contrato en Esmeraldas. El funcionario señaló que los 32 restantes permanecían apagados debido a motores descompuestos o incompatibles con la red nacional. El gobierno prevé que la capacidad generada por estos equipos aumente próximamente a 60 megavatios. Escuchemos.
2: Hablarles de Austral Technical Management ATM, una de las mayores contratistas incumplidas del sector eléctrico. ¿Saben por qué no estaban encendidos 48 generadores de luz que la patria necesitaba? Porque esta empresa nos cobró más de $70 millones y trajo motores descompuestos e incompatibles para la red del Ecuador. Su dolo ha ocasionado múltiples perjuicios al Estado, los mismos que van más allá de lo económico, pues implican menos generación eléctrica, atentando directamente contra la calidad de vida de todos los ecuatorianos. La producción de energía en el gobierno del presidente Daniel Noboa es un eje prioritario para garantizar el desarrollo económico y el bienestar de las familias ecuatorianas. Por eso, impulsamos todas las acciones necesarias para recuperar la inversión hecha y no dejar en impunidad a quienes han jugado con los recursos públicos. Todas las irregularidades en la ejecución del contrato de SELEC con ATM están siendo expuestas con firmeza en las instancias pertinentes a través de 3 acciones legales. 1. La denuncia penal presentada por SELEC por el delito de delincuencia organizada ante la posible existencia de una estructura en coordinación con ATM. 2. El informe con indicios de responsabilidad penal por presunto peculado emitido por la Contraloría General del Estado. 3. Todo lo evidenciado por el equipo jurídico de SELEC en el proceso de arbitraje en la Cámara de Comercio de Quito, cuyo laudo se espera en las siguientes semanas. Este perjuicio ocurrió justo en momentos donde todos los actores sociales, Estado, sectores productivos y familias utilizábamos los recursos de manera estratégica para reducir la presión de la red eléctrica. ¿Les parece justo? ¿Les parece correcto? Nosotros jamás permitiremos que la negligencia y la corrupción de ciertos funcionarios y empresarios tengan inhabilitada esa infraestructura que necesitamos incorporar al sistema. Por eso, el Gobierno Nacional tomó la decisión de actuar y habilitar 16 de esos generadores y un proyecto que debió entregar 90 megavatios y que dejaron abandonado. Hoy, esos 16 generadores ya se encuentran produciendo 30 megavatios y próximamente se incrementarán a 60 megavatios. Sí, pronto tendremos 60 megavatios más para continuar garantizando que los hogares, las escuelas, los hospitales, las fábricas y los comercios operen con normalidad y continúen produciendo y generando riqueza y bienestar para todos. Muchas gracias.
1: 17:47 y mucha atención, amigos, a una información que trae la cuenta Prensa Virtual. Dice, la empresa eléctrica Centro Sur notifica al sector empresarial desconexión total. Esto encarece directamente el producto final que termina pagando la ciudadanía. La situación es insostenible. Centro Sur nos notificó hoy que debemos apagar completamente nuestras operaciones durante 72 horas seguidas, desde el miércoles 14 a las 0 horas hasta el viernes 16 de octubre a las 24 horas, bajando nuestro consumo a cero para hacer frente al déficit eléctrico causado por las malas condiciones hidrológicas y la falta de combustible, se indica. Para el sector productivo, tener las plantas frenadas por 3 días seguidos es un golpe devastador. Para la maquinaria se traduce de inmediato en un encarecimiento brutal de los costos de producción y en una pérdida total de competitividad. Sin condiciones mínimas para producir, no hay ingresos y sin ingresos, la liquidez se agota. Nos están orillando a tomar decisiones dramáticas. Hoy no solo es imposible contratar nuevo personal, sino que muchos colegas no tendrán cómo cubrir la nómina y se verán forzados a despedir trabajadores. Sin energía, simplemente no podemos trabajar, se da a conocer. Las 17:49, 5:49. Y cambiamos de tema, amigos, mucha atención. Delincuentes roban cerca de $40,000 en la estación de servicio de Narancay, en la ciudad de Cuenca. La mañana de este lunes 12 de octubre de 2026, que registró un nuevo robo en la ciudad, cerca de las 9:30, 5 sujetos habrían participado en el asalto a las oficinas administrativas de una estación de servicio ubicada en el sector de Narancay, de donde se habrían llevado aproximadamente $40,000 producto de la venta de combustible, además de 2 teléfonos celulares, según informó la Policía Nacional. De acuerdo con la versión de la propietaria del establecimiento, momentos antes del hecho llegaron 2 individuos con casacas negras que tenían la palabra policía en la parte posterior y dijeron pertenecer a la Dirección Nacional de Policía Especializada para Niños, Niñas y Adolescentes, DINAPEN. Como los trabajadores no lo reconocieron como agentes, pidieron auxilio al EQ911. Según el reporte policial, los sujetos habrían violentado la puerta de ingreso con un objeto contundente y permitido la entrada de otros individuos, quienes presuntamente intimidaron con armas de fuego y agredieron físicamente a las personas que estaban en el lugar, se da a conocer. 17:50. Y atención, la autopsia reveló que la causa de muerte de Adriana Gabriela Guzmán Chablay, de 31 años, mujer hallada en el descanso en Cuenca, fue una grave fractura de cráneo y columna. La principal hipótesis que se maneja es que estas lesiones fueron producidas por una caída en un colector de concreto de unos 4 metros de profundidad, ubicado en un terreno baldío en el sector de El Descanso, entre Cuenca y Azogues. De acuerdo con la investigación que lleva adelante la Policía Nacional, la mujer se encontraba en compañía de un acompañante en un vehículo en el sector del Bioparque Amaru la noche del último viernes, donde presuntamente consumían bebidas alcohólicas. Los primeros datos revelan que fueron sorprendidos por delincuentes, quienes los trasladaron en el mismo automóvil hasta el sitio donde fue hallado el cuerpo para desmantelar el vehículo. El hombre que acompañaba también cayó al colector, pero logró salir para buscar ayuda. Las autoridades lo investigan para determinar las circunstancias exactas en las que se produjo este hecho. Por su parte, los familiares de la víctima iniciaron una campaña de recaudación de fondos debido a sus escasos recursos económicos, al tiempo que exigen total esclarecimiento de este lamentable hecho. Las 17:51, 5:51. Y atención, el Consejo Universitario de la Universidad de Cuenca se reúne esta tarde para analizar los hechos registrados el pasado 7 de octubre en el campus Balsain durante la visita del presidente de la República, Daniel Noboa, donde se realizó una protesta estudiantil contra el gobierno en la que también participó un docente. Así lo refirió el presidente de la Federación de Organizaciones Campesinas de la SUAY, Lauro Sicha. Felicia Guerrero con los detalles.

0: la tarde de este lunes 12 de octubre del presente año, el rector de la Universidad de Cuenca, Rodrigo Mendieta, convocó a un diálogo con los distintos estamentos universitarios para analizar los incidentes ocurridos durante la visita del presidente Daniel Noboa al campus Balsai. Las resoluciones de esta reunión será del Consejo Universitario. En ese marco se pronuncia Lauro Siccha, presidente de la Federación de Organizaciones Campesinas de la SUAI.
1: Siempre persiguen a las voces disidentes. Es decir, en un país como el nuestro, donde la democracia, donde el punto diferente, el punto de vista diferente debe existir. Sin embargo, lo que se trata de amedrentar para que las voces que no están de acuerdo con posiciones y que son críticas sean acalladas. Y nosotros, como organización, siempre vamos a respaldar a esa juventud universitaria. Y qué lindo también que hayan profesores rebeldes que enseñen a sus alumnos que también hay que reclamar y hay que protestar, que es la única forma de que los gobiernos entiendan. Ahí no ha habido ningún acto de violencia, simplemente son acciones que los estudiantes, que los profesores están impulsando, y como organizaciones de los pueblos, de las comunidades, pues apoyamos. Hemos estado tan ligados en la defensa del agua, esa hermandad tiene que mantenerse y vamos a seguir apoyándonos en estas acciones que se vienen mucho más fuertes porque el gobierno está empecinado en lograr sus propósitos, que es el extractivismo en nuestros territorios, y la universidad ha sido un punto importante en nuestra defensa. El problema de ingresar, si es la universidad donde deben ingresar libremente los estudiantes, los profesores, los ciudadanos, esos son espacios públicos que tranquilamente deben y los gobiernos tiene que aprender a recibir críticas de parte de la ciudadanía, de todos los quienes estamos, tenemos voz de opinión, críticas al gobierno. Eso no, todos los gobiernos democráticos deben saber aceptar las críticas y no reprimir y no utilizar. Sobre todo es prohibido llegar militares a los centros educativos. Eso, la autonomía universitaria así lo exige.
2: La ministra de Educación dice que este docente no es ejemplo de moral ni de nada.
1: Yo diría que es un ejemplo porque está levantando su voz. ¿Qué quiere voces de profesores sumisos que acepten las medidas, las medidas que los gobiernos lo hacen en perjuicio del pueblo ecuatoriano? Si las universidades retoman esas acciones críticas de criticar a los sistemas de gobierno, yo creo que están recuperando el rol y no tener como en los gobiernos academias que están silenciosas por miedo a que no les den el presupuesto, por miedo a que les repriman. Yo creo que ese tema, eso del miedo hay que sacarlo, y por eso yo creo que la ciudadanía cuencana está muy consciente que los estudiantes están tomando la batuta de la resistencia, porque ya no es solamente en Cuenca sino también a nivel de país empieza a despertarse la juventud. Eso nos da esperanza que el pueblo ecuatoriano no va a dejar imponerse cualquier medida económica de este gobierno que, como ustedes saben, nos está afectando al pueblo.
0: ¿Qué resolución debe adoptar el Consejo Universitario que se reúne precisamente?
1: Apoyar a los profesores, no sancionarlos, porque los profesores tienen la libertad también de dar su criterio y su opinión política. ¿Qué es lo que están haciendo? Así que el Consejo Universitario no tiene que allanarse al gobierno porque simplemente viene y le entrega un presupuesto para las residencias estudiantiles. Eso es una obligación, además es dinero de los ecuatorianos y tiene que hacerlo. Eso no hay por qué agradecerle diciendo que están haciendo de favor. No están dando de su bolsillo. Ese dinero del pueblo ecuatoriano y los jóvenes merecen eso y muchísimo más.
3: Para Radio Visión 106.1, reportó Felicia Guerrero.
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5: Las 17:56, 5:56. Y en este mismo tema, mucha atención, amigos. A esta hora, estudiantes de la Universidad de Cuenca realizan un plantón y vigilia frente a la convocatoria de parte del rectorado de todos los estamentos de esta institución a raíz de la confrontación y represión sucedida la semana anterior frente a la visita del presidente de la República, Daniel Noboa. Se da a conocer en un comunicado emitido por los estudiantes de la Universidad de Cuenca. El llamado estuvo previsto para las 4 de la tarde y hasta ahora se da a conocer que hay un plantón y vigilia frente a la convocatoria por parte del rectorado de todos los estamentos de institución frente a los hechos suscitados en la visita del presidente de la República, Daniel Noboa, a la Universidad de Cuenca. Así también Mauricio Ochoa, presidente de la FEUE filial Cuenca, denunció que tras la protesta estudiantil contra el gobierno durante la visita de Daniel Noboa a la universidad, se inició una campaña de desinformación hacia él y su familia. Rechazó los señalamientos de vínculos políticos atribuidos por el gobernador y afirmó que la marcha respondió al abandono estatal en salud y educación. Además, cuestionó a la ministra de Educación por compartir contenidos que piden la salida de un docente. Escuchamos.
6: Soy Mauricio Ochoa, presidente de la FEUE filial Cuenca. Como saben, el día miércoles se realizó una protesta en favor de los derechos del pueblo y en contra del abandono estatal del gobierno. Lo hicimos cuando Daniel Noboa estuvo visitando uno de los campus de la Universidad de Cuenca. Como respuesta, el gobierno ha activado sus medios troll y sin que nadie dé la cara, han empezado a decirse un montón de mentiras sobre mí y sobre mi familia. Que soy familiar de un Carlos Ochoa, mentira. Que mi padre tiene vínculos con el correísmo, mentira también. Y que mi mamá mantuvo una demanda millonaria contra el IES, otra mentira más. Luego, el gobernador, tratando de deslegitimar la protesta, dice que somos amigos del alcalde suspendido Cristian Zamora y enuncia como prueba una foto en un acto público de instalación de cámaras de seguridad afuera de la universidad, en donde estuvieron incluso las autoridades universitarias. ¡Qué vergüenza de argumentos! Ya no saben qué inventarse. Sepa el gobernador que con Zamora y que con cualquier autoridad estaremos si es que es en beneficio de la universidad. Lo que no haremos es prestarnos como tontos útiles en actos para lavarle la cara a un político, y menos en el marco de un proceso electoral, en donde en la práctica no hay democracia, sino solo hay engaño, manipulación, proscripción y uso del Estado y el dinero público para manipular la conciencia de la gente. Le cuento al señor gobernador que la residencia universitaria es una conquista de la lucha estudiantil. Es nuestro derecho y exigimos que se haga bien y a tiempo. Pero eso no nos quita el derecho de protestar y mostrar nuestro descontento frente a la situación nacional, la crisis en salud pública, la falta de avances en educación básica y superior, la inatención a los pacientes renales, el asalto a la democracia y la explotación de las fuentes hídricas. Es vergonzoso que el gobernador minimice e invisibilice las necesidades y problemas de la gente de la provincia de La Suay y de la ciudad de Cuenca. Pues nosotros le invitamos a que salga a las calles para que converse con la ciudadanía y se entere de la realidad del pueblo. Además de esto, la ministra de Educación el día de hoy ha compartido en sus redes sociales publicaciones de estos medios troll que nos han perseguido al profe Santiago y a mi persona, inclusive sugiriendo el despido del docente a la Universidad de Cuenca. Exigimos a la U que a través de su consejo universitario se pronuncie respecto a esta campaña de odio y persecución política a nosotros, quienes somos miembros de la comunidad universitaria. Agradezco también a todas las organizaciones y dirigentes estudiantiles y a todas las personas por sus muestras de apoyo y solidaridad. Que sepan que el ser la voz de la gente que siente que el Estado los ha abandonado, de la clase estudiantil y trabajadora, lo hacemos con profundo compromiso y con mucho orgullo. En la FEUE nos encontrarán en las mesas para dialogar, en las calles para exigir y siempre para buscar el bienestar de los estudiantes y la sociedad cuencana. Y a la comunidad universitaria les pido por favor estar atentos, porque harán lo que sea por desacreditarnos e intentar callar las voces críticas de los estudiantes. Pero no les daremos el gusto. Con alegre rebeldía, venceremos.
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0: Son las 18 horas con 7 minutos, 6 de la tarde con 7 minutos, y a esta hora saludamos en nuestros estudios al abogado Wilson Marcelo Rodríguez Hoyos. Él es magíster en Derecho Constitucional y candidato calificado al Consejo de Participación Ciudadana y Control Social. Gracias por acompañarnos en este espacio informativo. Abogado, bienvenido. Muy buenas tardes.
1: Muy buenas tardes, licenciado Luis Vascones. Muy buenas tardes a todos los radioescuchas de Radio Visión. Aquí en cabina, a todos muy buenas tardes, a toda la provincia de la Azuay, a nivel nacional y a nivel internacional, a quienes nos escuchan por las redes sociales y a todos sus seguidores, licenciado Luis Vascones, muy buenas tardes.
0: Para poner en contexto esta entrevista, vamos a hablar del Consejo de Participación Ciudadana y Control Social, que es una institución del Estado ecuatoriano, creada en la Constitución de 2008 e integrante de la función de transparencia y control social. Entre sus atribuciones están promover la participación ciudadana, impulsar mecanismos de control social y organizar los procesos de selección y designación de determinadas autoridades públicas mediante comisiones ciudadanas, concursos de méritos y oposición y otros procedimientos previstos en la Constitución y la ley. Y quisiera iniciar este diálogo conociendo al candidato. ¿Quién es Wilson Marcelo Rodríguez Hoyos y qué experiencia profesional, social y ciudadana considera que lo capacita para ser parte del Consejo de Participación Ciudadana y Control Social? Bienvenido nuevamente.
1: Muchas gracias, licenciado Luis. Bueno, lo que a mí me capacita de manera esencial es mi calificación, ya que he sido calificado con resolución PLE-CNE-1-14-8-2026 del 14 de agosto del 2026, como lo dice ahí. Lo más importante de todo esto es haber logrado cumplir casi, yo puedo decir, más de 80 hojas, todos los requisitos que solicitaron. Entre ellos, uno de los puntos más importantes es, como usted lo indica, haber servido a la ciudadanía. Yo pues he servido como veedor, he colaborado en la silla vacía y además actualmente me encuentro desarrollando las funciones de asesor jurídico de la Federación de Barrios de Cuenca.
0: ¿Usted es oriundo de la ciudad de Cuenca, la provincia de la Azuay?
1: No. Yo nací en Santo Domingo de los Colorados, hoy provincia Santo Domingo de los Áchilas. He crecido la mitad de mi vida en Pichincha y hoy me encuentro residiendo aquí en el Azuay durante ya quizás 15 años.
0: Ahora, ¿cómo demostrar que una candidatura, y la suya particularmente, es independiente de cualquier vínculo político, ya sea del gobierno o de cualquier segmento político ideológico?
1: Esa pregunta es importantísima. ¿Cómo demostrarlo? Lo bueno es que a mí, a no ser que me busquen por el nombre, que ya lo ha dicho usted, me podría ver en algún sitio, pero de político no, nunca he sido político. Uno de los principales requisitos que se encuentra adjuntado a mi expediente es el no registrar afiliación política. O sea, yo no he pertenecido, desde que cumplí mi mayoría de edad, a ningún movimiento, ni partido, ni algún grupo político alguno, puede ser este de izquierda, de centro, de derecha, como los denominan.
0: Ahora, todos los candidatos dicen lo mismo, ¿no? Pero llegan al Consejo de Participación Ciudadana y básicamente se alinean a una postura política. ¿Cómo evitar justamente esta circunstancia?
1: El gran tema es la tergiversación de la postura política. Yo puedo decir que hay mucha gente, el 90%, que entiende lo que es necesario la política con el fin de poder salir adelante, ya que sin una política pública no podemos continuar. Pero el trabajar conjuntamente con alguien, en este caso, digamos, con algún miembro de algún grupo social, algún partido político, por estar de acuerdo en esas, con el fin de que la ciudadanía, la sociedad salga adelante. Digo usted, queremos hacer una obra en beneficio de dos provincias. ¿A quién tenemos que solicitar esa obra? Al gobierno. ¿Quién le ejecuta esa obra? Obras públicas. ¿Quién contrata esa obra? Los ministerios. ¿Quién? O sea, si nosotros como ciudadanía no nos arrimamos y no arrimamos el hombro, no podemos hacer nada, licenciado Vascones.
0: Ahora, El Consejo de Participación Ciudadana ha sido un organismo muy cuestionado en los últimos tiempos y por varios gobiernos. Inclusive se ha intentado eliminarlo mediante consultas y otros procedimientos legislativos. ¿Qué cree usted que debería pasar con este consejo?
1: Bueno, lo que yo le puedo decir es que está tergiversado el tema en relación a sus funciones. El artículo 204 de la Constitución de la República dice que la función de transparencia y control social está formada, por supuesto, por el Consejo de Participación Ciudadana, la Defensoría del Pueblo, la Contraloría General del Estado, las superintendencias. Estas entidades tendrán personalidad jurídica, dice parcialmente, ¿no? Pero al punto importantísimo que yo quiero llegar es al artículo 208, en que serán deberes y atribuciones, y permítame leerlo literalmente, serán deberes y atribuciones del Consejo de Participación Ciudadana y Control Social, además de las previstas en la ley, las siguientes. Número uno, promover la participación ciudadana, estimular procesos de deliberación pública y propiciar la formación en ciudadanía, valores, transparencia y lucha contra la corrupción. Resulta que la mayoría, el 90% de las actuaciones se han fijado en el numeral 10

0: O sea, se fijan en los últimos numerales cuando deberían fijarse, y aquí le voy a leer, en el numeral 2 que dice establecer mecanismos de rendición de cuentas, que no conocemos cómo lo hacen, instar en las demás entidades de la función para que actúen de forma obligatoria sobre los asuntos que ameriten intervención a criterio del Consejo, tampoco conocemos eso, investigar denuncias sobre actos. Dice emitir informes, el numeral 6 dice actuar como parte procesal, el numeral 7 coadyugar para la protección de las personas, el numeral 8 solicitar a cualquier entidad o funcionario de las instituciones del Estado la información que considere necesaria, el numeral 9 organizar procesos. Le he leído parcialmente, licenciado Vázquez, para darle el siguiente ejemplo. A muchos quizás esto se les parezca confuso, pero con el ejemplo que les voy a dar lo van a tener más claro. En una construcción, cuando nosotros hacemos un edificio de 12 pisos, porque esto tiene 12 numerales, ¿de dónde se empieza? ¿De los cimientos, que es el numeral 1, o del techo, que es el numeral 12? Pues yo considero que de los cimientos, esa es mi apreciación, licenciado Vázquez.
1: Ahora, si el país decide o se decide trasladar a la Asamblea Nacional la designación de autoridades, ¿lo aceptaría?
0: Por supuesto, no está en mis manos todavía, no estamos ni en campaña ni en pre-campaña. Lo que yo sí le puedo decir, que la designación de las autoridades debe considerarse incluso con los tres poderes del Estado, si así lo ameritan, o los cinco como la ciudadanía conoce. Yo le voy a dejar en el aire algo que es importantísimo que la ciudadanía conozca. Se dice aquí en el Ecuador que existen cinco poderes del Estado, pero yo le voy también a poner un ejemplo. Para que sea un poder dado por el pueblo, primerito es, como número uno, el poder ejecutivo, que es el gobierno nacional, el presidente electo por el pueblo, por supuesto. El poder legislativo es el poder número dos, electo por el pueblo, los asambleístas. Pregunto yo, ¿el Poder Judicial es electo por el pueblo? No. ¿El Poder o el Consejo Nacional Electoral es electo por el pueblo? No. ¿Y el Consejo de Participación Ciudadana es electo por el pueblo? Entonces, ahí le dejo en el aire esa pregunta y conversaremos en algún momento sobre este tema.
1: Ahora, abogado, justamente en este contexto, si se traslada o se llega a trasladar a la Asamblea Nacional la designación de autoridades, ¿no se está politizando más este procedimiento?
0: Yo considero que no.
1: Porque se supone que el Consejo de Participación Ciudadana son gente que está libre de cualquier situación o ligadura política.
0: Licenciado Vázquez, le voy a aclarar algo. El Consejo de Participación Ciudadana, que yo conozca, son 7 consejeros principales, 7 suplentes. Ellos no eligen directamente a las autoridades.
1: Hay comisiones ciudadanas.
0: Eligen unas comisiones.
1: Totalmente dichas, de acuerdo en
0: dichas
1: eso.
0: Dichas comisiones tienen, están y deben ser plenamente capacitadas, y para ello yo le voy a poner un ejemplo que me ha sucedido a mí. Yo hice una presentación de mi expediente del 12 de junio al 25 de junio. Y el 5 de julio me hicieron una impugnación diciendo que mi expediente, imagínense, señores oyentes, imagínense que me impugnan diciendo que mi cédula era ilegible. Entonces, por supuesto, los veedores que están plenamente capacitados del Consejo Nacional Electoral se dan cuenta que mi cédula no es ilegible, y usted que está en cabina, quiero que sea mi testigo y afirme, porque la imprimí en blanco y negro y reza en foja número uno mi cédula. ¿Me puede decir usted si es ilegible?
1: No, se ve que está muy clara.
0: Exacto. Entonces, los miembros veedores, las personas que fueron electas como veedores para este proceso, se dieron cuenta que esto estaba legible y procedieron a mi calificación. Entonces, ese es el gran tema. ¿Y qué sucede con las veedurías también para la elección de las autoridades, que es el tema que usted me pregunta?
1: Vamos con el fiscal.
0: Exacto.
1: Que es muy cuestionado por ello.
0: Ahora yo quisiera también llegar a un tema del fiscal. Resulta que un fiscal estuvo participando para consejero del Consejo de Participación Ciudadana y también para la fiscalía, cosa que debieron haberle anulado a la primera, considero yo, porque yo soy magíster en derechos constitucionales. A nosotros, para calificarnos, después de calificados, nos dieron un plazo de 5 días para renunciar por cualquier tema. Yo podía haber dicho, ya no quiero continuar con...

0: con esto porque alguien me buscó para otra dignidad, digamos, para alcalde, o tengo problemas en mi hogar, o y ya no quiero ese trabajo porque no me... Lo que sea, ¿no? Yo podía poner cualquier asunto y renunciar a mi posible postulación calificada ya. Pero resulta que continuaba. Esta persona continuaba en los dos lados. Mi pregunta es... O le califican de fiscal o le calificaron acá al Consejo de Participación Ciudadana. Yo todavía no tengo esa respuesta, no lo sé, por lo tanto no les puedo decir en qué situación estaba. Entonces esto se tiene que obrar con coherencia y para eso están los veedores.
1: Ahora, finalmente, doctor Rodríguez, ¿qué debería cambiar el Consejo de Participación Ciudadana y Control Social?
0: En esencia, la información. El 98%, si no es el 99%, no conocen y no saben qué significa, qué hacen, quiénes son, dónde están, dónde viven, y por lo menos lo que es peor, la ciudadanía, porque no nos informan, tienen razón de no entender qué es lo que sucede con esto, qué es lo que hacen, pero lo que es peor, no saben que en estas elecciones del 2026, ahora el 29 de noviembre, se van a elegir candidatos a alcaldes, candidatos a prefectos, vocales de las juntas parroquiales y los miembros del Consejo de Participación Ciudadana, 7 principales y 7 suplentes.
1: Perfectamente, muchas gracias, doctor Rodríguez. Esperemos tener espacios ya más adelante para poder hablar justamente de sus propuestas de campaña.
0: Muchas gracias, licenciado Luis Vázquez, le agradezco muchísimo. Por darnos esta oportunidad y quisiera agradecer a todos los radioescuchas por su atención, son muy amables.
1: Gracias a usted por estar con nosotros. Las 18:20 hacemos aquí, amigos, una pausa, regresamos enseguida con más noticias.

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1: Horas con 23 minutos y el gerente de la empresa municipal de aseo de Cuenca, MAC, Juan Fernando Vicuña, responde al malestar ciudadano por la falla de limpiezas en los sitios donde se efectuaron las ferias por el 9 de octubre. Vicuña exhortó a la población a ser corresponsables en la limpieza. El funcionario señaló que la MAC trabaja de acuerdo a una planificación. No podemos estar corriendo de un lado a otro, manifestó.

0: El gerente de la empresa municipal de aseo de Cuenca, Juan Fernando Vicuña, se refiere a las quejas ciudadanas por la falta de limpieza en la avenida 3 de noviembre, donde se efectuaron varias ferias por el feriado del 9 de octubre. El funcionario señaló que la limpieza es corresponsabilidad de todos.
1: De hecho, los que hemos iniciado las quejas ahora somos nosotros. Somos la EMACLAS que está iniciando las quejas de los demás, ¿cierto? ¿Por qué? Porque acuérdense que el proceso de mantener limpia una ciudad es un proceso corresponsable, ¿cierto? No podemos esperar, botamos basura por todas partes y lo más fácil que parece aquí en esta ciudad es llámale Mac para que venga a limpiar. No, eso no funciona así, ¿no es cierto? Es un proceso corresponsable. Nosotros colocamos recipientes para contenedores de basura, pero sin embargo necesitamos la ayuda de la ciudadanía, pues que utilice esos recipientes. Para nosotros es muy complicado, ¿no es cierto?, si acaba el evento y empezar a limpiar. Eso no es operativo, ¿cierto? Nosotros tenemos que tomarnos un tiempo porque tenemos nuestra planificación de los eventos. Entonces, no es instantánea la limpieza. Se acaba el último corredor y empieza a limpiar. Se acaba la última canción del concierto y empieza a limpiar. Eso no funciona así. No, por siempre. A ver, el proceso siempre ha sido el mismo. Eso no ha cambiado. A ver, si el concierto, por ejemplo, termina 1 de la mañana, no podemos limpiar a la 1 de la mañana, ¿no es cierto? Nosotros empezamos el proceso de limpieza 4 de la mañana del día siguiente. Si la carrera termina a las 10:30 de la mañana, nosotros aproximadamente nos tomamos 1 hora hasta organizar, comienza a 11:30 de la mañana.
2: Señor gerente, desde las 4 de la mañana tuvieron 3 horas para realizar la limpieza del puente roto, pero no fue así.
1: Eso responde a una planificación. La planificación estaba comenzar la limpieza en el puente roto a partir de las 8 de la mañana. ¿Sí? No podemos estar corriendo de lado a lado. Tenemos que cumplir una planificación para que el trabajo sea ordenado.
3: ¿Esta falta de limpieza entonces no es por falta de personal?
1: Para nada. No tiene nada que ver. Los servicios del EMAC se mantienen y se han mantenido siempre. Y se mantendrán siempre.
2: ¿Habrá algún tipo de llamado de atención a los que quienes organizan?
1: De hecho, los llamados de atención los estamos haciendo nosotros mismos. Necesitamos coparticipación de las personas que organizan los eventos para que la ciudad no quede tan sucia. Es increíble, o sea, vean lo que pasó en el festival ahora en el puente roto. No sé si las fotos las dispuse yo mismo que se publiquen, ¿no es cierto? Vean cómo quedó Cuenca, ¿cierto? A ver, no hacen falta basureros, porque nosotros primero no colocamos basureros, nosotros lo que colocamos es papeleras, ¿ya? Entonces, esas papeleras cuando empiezan a estar en ciertos lugares de concurrencia se vuelven un problema porque la ciudadanía o los vecinos de esa papelera le
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0: Las 18 horas con 28 minutos, 6 de la tarde con 28 minutos. Más noticias en el ámbito local, mucha atención. Presuntos pagos irregulares por conciertos del municipio de Cuenca habrían sido justificados con imágenes tomadas de internet, según denunció el asambleísta Adrián Castro. Castro calificó los hechos como graves, señaló que existiría un mismo grupo de contratistas involucrados y remitió un oficio a la alcaldesa subrogante Marisol Peñalosa para advertir sobre posibles responsabilidades penales, incluido un eventual delito de peculado. Además, cuestionó el silencio del alcalde suspendido Cristian Zamora y pidió que las denuncias sean investigadas para evitar que el caso quede en la impunidad. Escuchemos.
1: Que contratas a un artista cuencana para que cante en la misa de tu boda. Y claro, subes todas las fotos a tus redes sociales. Ahora imagina que gente inescrupulosa se descarga esas fotos de un concierto privado para hacerlas pasar por un concierto del municipio de Cuenca y así justificar el pago de un contrato. Aunque no lo creas, esto pasó y esto es solo el principio de un sistema de corrupción de la administración de Cristian Zamora, ahora prófugo. ¿Cómo sabemos todo esto? Porque la Contraloría General del Estado sacó el informe sobre los contratos de los conciertos del municipio de Cuenca. El examen especial DNAS-GAD-0053-2026 delata otras barbaridades. Un director de danza certificó que su grupo no participó en ningún concierto ni en ningún evento y que las fotos que usaron para el mismo informe no son de su colectivo. Otro director certificó que utilizaron el nombre de su grupo, pero que ellos no tuvieron ninguna actividad con el municipio ese mes y que la foto que usaron no es de su grupo.
2: La cosa se pone peor.
1: En el expediente aparece un señor firmando como representante de dos agrupaciones cuencanas. El mismo señor denunció a la Contraloría que nunca firmó ese contrato y que la foto que usaron es de hace 7 años. Es más, usaron también fotos de Diario El Mercurio de un evento del año 2022 para hacerlo pasar como parte del concierto.
3: ¿Piensas que eso es todo para el supuesto concierto?
1: El organizador presentó facturas de importación de equipos desde Hong Kong y la China. La aduana del Ecuador certificó que esa persona no ha importado nada entre 2012 y 2025. Esas facturas son falsas. Para hacer conciertos se necesitan permisos. La Contraloría preguntó a las instituciones que emiten esos permisos. Áreas históricas, control urbano y la intendencia, todas respondieron lo mismo.
3: No hubo ningún permiso. Porque no hubo ningún concierto.
1: El municipio pagó $63,000 por un evento que nunca hubo y utilizaron la imagen de artistas cuencanos para llevarse la plata. Esto no es rumor ni persecución. Esto es corrupción. La peor corrupción que ha sufrido Cuenca en los últimos años. Esto es solo el principio. Soy Adrián Castro y no voy a descansar hasta que salga a la luz toda la verdad.
0: 16 horas con 31 minutos, 6 de la tarde con 31 minutos. De esta manera, amigos, llegamos al final de la tercera emisión del Informativo Visión. Gracias por acompañarnos y los invitamos a sintonizarnos el día de mañana a partir de las 17 horas con 30 minutos. Gracias por su gentil atención.
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0: tardes, buenas noches, buenos días, en cualquier parte del mundo que nos vean. Hoy tengo la presencia de Flavio Auer, una persona que conoce sobre la verdadera medicina, entre comillas, que nos está brindando el Estado ecuatoriano, que brinda a quienes tienen enfermedades catastróficas, en fin. ¿Qué siente usted, Flavio, este momento cuando es entrevistado? A lo mejor ira, impotencia, ¿qué es lo que usted siente, Flavio, cuando los pacientes renales van a un hospital a pedir atención y a lo mejor son repelidos por la fuerza? Bienvenido, buenas tardes. No hay volumen, está sin audio. Flavio, está sin audio.
1: Muy buenas tardes, ahí estamos bien, ¿no es cierto? Muchas gracias. Gracias por el espacio, primeramente, doctor, y realmente a nivel personal y a nivel de todos los pacientes renales, yo creo que la mejor palabra para definir cómo nos sentimos es totalmente indignados. Indignados porque el gobierno, en vez de abrir diálogo correspondiente para solucionar la crisis terrible que vive y en la que se encuentra el sistema de salud, lo que hace es marcar y demarcar una total indiferencia ante nuestros pedidos. Nos ha tocado vivirlo de cerca, nos ha tocado vivirlo de parte de la gobernación de la SUAY, ignorados hasta el momento en que fuimos llamados, y luego con ese intento burdo y cobarde de politizar, porque no somos nosotros movimiento político partidista alguno, pero sí hay de parte del gobernador la acusación, la sospecha de que tenemos nosotros detrás un movimiento político que nos está auspiciando, ante lo cual soy categórico. No hay movimiento político que nos auspicie ni nos ampare. Somos pacientes renales saliendo a defender nuestro derecho a la salud y la vida, pacientes por pacientes.
0: Correcto. Entonces usted, al ser presidente de la Asociación de Pacientes Renales, sus familiares y cuidadores del auto, tiene esta voluntad de hacerlo. Pero hay una frase que Simón Bolívar ya dijo: están arando en el mar. Él dijo: estoy arando en el mar. Un poco así se asemeja esta frase a la realidad que ustedes viven.
1: Bueno, ahorita, mientras más fuerte hagamos la lucha, no vamos a tener resultados infructuosos, sino antes al contrario, vamos a tener fruto. Coincido con que se puede arar en el mar cuando no hay voluntad política de parte del gobierno por ayudar y responder las necesidades del pueblo. Pero por el otro lado, agradezco al pueblo, al colectivo de pacientes que, tomando la decisión ciudadana de salir adelante, vamos a seguir haciendo lo necesario para avanzar hacia la Asociación de Pacientes de forma ya jurídica, con nombramiento jurídico y de personería y demás, para poder incluso elevar acciones a nivel ya de carácter jurídico contra toda esta indolencia del gobierno.
0: Poncio Pilatos, en la historia de la bola en mano, un poco sucede esto. El gobierno dice: yo ya estoy dando la salud, en fin, que quienes tienen la culpa son los prestadores eternos que no dan el servicio, a pesar de que el Ministerio de Salud Pública y el IES ya les ha pagado. De Poncio Pilatos no moderno, lavarse las manos de inculpar a un tercero.
1: Justamente, bien traída la alusión de Poncio Pilatos. Esta es una narrativa ya instalada de parte del gobierno. En el momento en el que la salud está puesta sobre los hombros de los médicos porque ellos recetan justo el medicamento que no ha habido, es una burla contra los médicos, contra el servicio de salud. El otro lado, culpar a los pacientes porque reciben las medicinas y ellos van y venden. Yo creo que en la mente de una persona no hay locura tal como para deshacerme de la medicina que me soluciona mi problema de salud por ganar unos pocos centavos respecto de lo que me puedan dar.
0: Más pronto.
1: Por lo tanto, exacto, para morir más pronto, ¿no es cierto? Uh-huh. Más bien es esa narrativa que se ha instalado, la que hemos recibido de parte del gobernador al respecto de que la culpa de todo esto es de los movimientos políticos de oposición. No, la culpa del problema de la crisis de salud es la inoperancia de 8 ministros. 8 ministros, ninguno de ellos salubrista. Y que con toda la buena voluntad que pudo haberlo hecho la señora vicepresidente del Ecuador, ella es una administradora, pero del mundo textil, de la fábrica, no es administradora de salud, pero tampoco ninguno de los otros 7 son administradores de salud. Lamentablemente, a pesar de que en el Ecuador hay salubristas de alta calidad que debería el gobierno tenerlos en cuenta, es más fácil mover y poner fichas como si fuera ajedrez a su condición y a su beneficio, en vez de buscar verdaderas soluciones.
0: Correcto, yo me pregunto, usted habla de la vicepresidenta, no sé si la tengamos, porque de vez en cuando nomás asoma, y las tareas encomendadas no van con el perfil de ella. Pero bueno, el Estado dice que tiene deudas con los centros de diálisis, sí, posiblemente, pero no hay también un poco de ánimo de ganar más rápido y coger más rápido la plata por parte de las dializadoras? Quiero decir, a lo mejor no hay ese entorno de entregar un poco más en beneficio de la salud. Primero están esperando el dinero y después del servicio, cuando debería ser un juramento hipocrático: doy la salud y después veré cómo cobro ese dinero.
1: Bueno, en vista de lo que han sabido expresar muchas personas del sector correspondiente como prestadores de salud, valiéndome de sus propias palabras, diré que han hecho algunos esfuerzos bastante grandes por seguir a flote, puesto que una deuda de 20 meses de parte del Ministerio de Salud Pública y una deuda de cerca de 14 meses de parte del Instituto Ecuatoriano de Seguridad Social complica la funcionalidad correspondiente de flujo de caja, de la obtención y funcionamiento correctamente administrativo. Esas circunstancias ponen de manifiesto el eslabón más débil de la cadena y quizá el más visible, que el incumplimiento de parte del gobierno al respecto de cubrir su responsabilidad que constitucionalmente asumió de mantener la salud como un derecho para los ecuatorianos sea incumplida para con los prestadores externos. La solución posible: a ver, fortalezcamos el sistema de salud a nivel de hospitales y del Instituto de Seguridad Social. Pero como no hay voluntad política ni tampoco quieren invertir en la salud, sino antes al contrario, reducir el presupuesto de salud, ¿qué es lo que hacen? Derivar entre el 88 y 92% de los 20.800 pacientes que hay aproximadamente en el Ecuador hacia los prestadores externos. Esto implica serios gastos. Por otro lado, en un sistema de salud perverso, diseñado para contestar a la crisis y no en prevenir las crisis, nosotros tenemos la situación que al momento vivimos. Un sistema de salud contestatario, de respuesta a lo que ya se está presentando, tratar de hacerlo curativo en vez de preventivo, lo que trae son estos problemas. La enfermedad renal crónica puede y debe tener un sistema preventivo de salud que le permita a las personas no llegar a este momento de enfermedad renal crónica grado 4, grado 5, sino antes al contrario, empezar en las escuelas, en los colegios, en las universidades, hacia el público general que conozca que le puede poner en riesgo. Y eso es justamente como asociación lo que vamos a hacer. Nosotros vamos a crear, junto con el Observatorio de Enfermedades Catastróficas, la primera línea de acción de prevención de salud. Y para eso se están sumando muchos actores no políticos que quieren colaborar con nosotros desde el punto de vista científico, desde el punto de vista técnico, desde el punto de vista logístico, en relación con mover a la ciudadanía desde la ciudad. Lamentablemente, mi querido doctor, la situación en la que nos encontramos al momento para todos es bastante conflictiva, y más todavía cuando viene un proceso de elecciones en las que se destina 700.000 jóvenes a $800 cada uno, sumando un total de $560 millones, cuando con eso se pudo haber pagado la deuda, movilizar a algunas circunstancias correspondientes de salud. En vez de hacer eso, ¿garantizamos un voto? Esa es la pregunta.
0: Bueno, el preferimos un voto. Está por ahí presente. Okay, estoy de acuerdo con usted, gastos innecesarios de ingentes cantidades de dinero para otras para otras actividades, entre comillas, actividades que pretenden adhesión hacia los planes de gobierno, para ser un poco más claro. Ahora, ¿cuál es la situación real de los pacientes renales en el Ecuador? Porque según el presidente de la República, están haciendo ricos vendiendo los medicamentos. Según sus adláteres, están ustedes, los enfermos renales, haciendo un gran negocio con los médicos. Oiga, recéteme lo que no hay para poder mirar a quejas en la calle. ¿Cree usted que este tipo de aseveraciones traen tranquilidad o les erizan los pelos y ustedes cogen mayor enjundia, mayor coraje para seguir reclamando los derechos?
1: Precisamente, es un sistema en el cual se nos intranquiliza. El grado de ansiedad al que se enfrenta una persona que está en tratamiento hemodialítico, sea tanto de hemodiálisis como de diálisis peritoneal, es medio y elevado. Durante los 3 primeros meses en los que una persona ingresa al tratamiento hemodialítico, suele tener crisis de ansiedad terribles, muy fuertes, muy graves, y posteriormente puede degenerar en una ansiedad instalada en la persona. ¿Cuáles son los estudios que respaldan esto? Los realizados por la Sociedad Ecuatoriana de Nefrología, donde hace una correlación positiva entre a mayor problema de hemodialítico y constancia hemodialítica, mayor el grado de ansiedad. ¿Qué se necesita para eso? Un acompañamiento psicológico que nos permita mantenernos tranquilos, respaldar nuestra tranquilidad, nuestra calma, pero feo de parte del gobierno que nos ponga en la situación de tener que salir a las calles para reclamar, no porque pague, pues, sino porque no ha pagado, no porque cumpla, sino porque no ha cumplido, no porque nos garantice continuidad del tratamiento, sino antes al contrario. Al no pagar, se quiebra la continuidad del tratamiento. Lamentables las declaraciones y el punto de vista y perspectiva de parte del gobierno, porque esto no es un negocio, la vida no se negocia. Estamos nosotros con la muerte a las espaldas todo el tiempo. Anoche me llamó un paciente, me dice: Flavio, ayúdame, porque no tengo $120, me necesito, estoy muy hinchado, no puedo hacerme una diálisis y en el hospital no me quieren atender porque no tienen cómo. $120. Tuvimos que llamar, o pude pues llamar a algunos amigos, colaboradores, que igual pobres como yo, pero sacamos entre todos cerca de unas 20 personas, sacamos los $120 para que este amigo salve su vida. Acaba de escribirme la hermana de otro paciente que ya son 8 días que no le hacen en el hospital la diálisis correspondiente, grado 3, tiene que hacerse 2 veces por semana y le cuesta $130 hacerse esto, o sea, son 260 en la semana, por 4 meses son $900, cerca de 1000. ¿Qué sueldo avanza? El señor vive de su arte, de tocar su guitarra, de trabajar en la música. ¿Dónde avanza? El sueldo básico de nosotros llega a los $500 con arañazos. ¿De dónde vamos a tener para invertirlo en salud, en vida? Pues lamentablemente el señor presidente, junto con todo su gabinete, descuida lo que se le confió. El darle un voto a un presidente le obliga a ser cuidador de la Constitución. La Constitución no solamente es un librito que está sobre el escritorio o una palabra que debe estar sobre la banda presidencial. De pronto ya no es mi poder en la Constitución, sino es mi poder en lo que me dé la gana. Lamentablemente esa es la realidad. Y frente a eso nosotros vamos a seguir saliendo.
0: Ahora, no sé si voy a hacer una pregunta, estoy haciéndolo seria, pero que en algún momento podría ser tomada por algunas personas como una situación de desfachatez o de desconocimiento. ¿Puede una persona decir, hoy no me hago la diálisis y continuar normalmente con su vida? ¿Puede decir, una semana no me dan la diálisis? Bueno, tía, seguiré viviendo. Está en juego, en primer plano, la muerte y no esta decisión impersonal o unipersonal que toma frente a que no puede cubrir los costos, Flavio.
1: No puede una persona dejar de tener el número de diálisis correspondiente. El protocolo internacional nefrológico al respecto de la persona que entra en diálisis dice claramente 3 sesiones de 4 horas cada sesión para poder, mediante un proceso de ósmosis inverso, convertir nuestras toxinas en algo liberado por la máquina que ahora es o cumple la función de nuestros riñones, limpia esa sangre y regresa a nuestro sistema una sangre desintoxicada. Pero al mismo tiempo que se vuelve esa sangre desintoxicada, de esas, del ácido úrico, de la urea, de la creatinina y demás circunstancias que ya el riñón no tiene la capacidad de filtrar, también se merma nutrientes y macronutrientes de nosotros, se pierde hierro, vitamina B12, calcio. Tanto es así que una de las correlaciones directas de una persona que deja de hacerse la diálisis es que va a empezar a acumular líquidos, porque no puede deshacerse del cloruro de sodio en exceso. Por lo tanto, al retener los líquidos, empieza a correr riesgo su sistema cardiovascular, el corazón se agiganta, no porque seamos amorosos y amantes, sino antes al contrario, porque está llenándose de líquido y crece. Esa presión del corazón creciente aplasta los pulmones y dificulta la respiración. Viene una tos complicada que va acelerándose constantemente. Eso cierra las vías respiratorias y es posible, lamentablemente, que en 2 semanas que no se dialice la persona, puede estar muriéndose. O como le pasó al compañero de la noche de ayer, que como no pudo hacerse porque no tenía plata para realizarse, estaba extremadamente hinchado, sus ojos prácticamente desaparecidos, hinchados los párpados, él de por sí hinchado las manos, los pies, las formas de hinchazón, empiezan a doler las rodillas, las articulaciones. Esto es crítico. El rato que dejamos de hacernos la diálisis, nosotros nos enfrentamos a morir, y una muerte horrible y dolorosa. Toda muerte es horrible, pero esta muerte es una muerte dolorosa, y me parece terrible tener que decir esto, pero acá en el Ecuador nos vamos a empezar a morir no por la enfermedad, sino por falta de plata. No nos morimos por enfermos, sino por pobres. Qué absurdo tener que decirlo cuando en el gobierno sí está la capacidad de resolver esta situación.
0: ¿Qué les han ofrecido? Ustedes han hecho algunas propuestas al gobierno, en fin. ¿Les han ofrecido algo? ¿Han recibido alguna respuesta? ¿Cuántas veces han solicitado diálogo con las autoridades? Como dicen los jóvenes, se hacen los giles y miran para otro lado, o si hay la receptividad necesaria.
1: En el último plantón del 29 de septiembre que se realizó frente a la gobernación, después de 3 horas de estar gritando las consignas de queremos vivir, fuimos atendidos por parte del señor gobernador, que por cierto nos estuvo esperando algún tiempo para poder recibirnos. En esta recepción él expuso claramente que hay el compromiso concreto y real de mantener la garantía de nuestro tratamiento. Sin embargo, una cosa es decirlo de palabra y otra cosa es evidenciarlo con hechos. Mientras el gobierno no cancele a los prestadores están en riesgo de quebrar. Y al estar en riesgo de quebrar, pues nosotros, los pacientes que somos los que estamos recibiendo el tratamiento, estamos en riesgo de morir. Bajo estas circunstancias, de parte del señor gobernador, la información es la siguiente. 1, se va a realizar el día martes 6, es decir, ayer o antes de ayer, el primer desembolso de parte del IES, que por cierto, no es nada del Estado. El IES puede desembolsar esos recursos porque la plata que tiene el IES es de cada afiliado y de los señores jubilados. Y los compañeros que están
0: afiliados. ¿Cuál es el monto que debería pagar el IED? Hacer la primera
1: al menos lo que supone que en la línea de desembolsos que propone es aproximadamente $170,000 que se comprometen a pagar, de lo manifestado por el señor gobernador. De parte del Ministerio de Salud Pública, estuvo un representante del Ministerio de Salud Pública en la reunión y quedamos en que la doctora Sandra Arpi, estando en Quito gestionando estas situaciones, hoy día tendremos el informe, o el miércoles, digamos, pues tendremos el informe al respecto de si se ha logrado correspondientemente y cuál va a ser su compromiso de pago y un cronograma de pagos para nuestro sector. Esperemos que ese ofrecimiento del señor gobernador no quede en la nada, sino antes al contrario se llegue a alguna situación, alguna solución concreta, real, y que el ofrecimiento se convierta en algo tangible. Esperemos esto. A las 4 de la tarde tenemos esta reunión, la compañera Cecilia y mi persona estaremos como representantes que en ese momento estuvimos allí en la protesta. De paso hago un llamado a todos los compañeros que están en esta situación de diálisis a unirse a la causa, la sociedad digitalización va porque va, y mientras estemos unidos vamos a poder hacerlo con mayor peso todavía. De tal forma que si el día de hoy no hubiere de parte del gobernador una concreción real de los compromisos que asumió verbalmente, pues nosotros realizaremos nuevos plantones para evidenciarlo. Personalmente, lo que acaba de suceder hoy día, a mí se me entrega medicinas cada mes, que tengo que considerarlas en virtud de mi situación personal. El día de hoy no me entregaron las medicinas porque no hay medicinas. Ya me entregaron, de todo lo que me dan a mí, me entregaron algunas medicinas, las vitaminas. ¿Qué no me entregaron? Amlodipino, que es la medicina que yo tomo para el control de mi presión arterial, porque juntamente con la situación de la enfermedad renal crónica se suman diabetes, hipertensión, complicaciones de intestino permeable y algunas otras situaciones más. Entonces, al no recibir amlodipino, es una pastilla bastante necesaria para este control de la presión, mi presión queda en juego. ¿Por qué? Porque no hay esto en el Ministerio de Salud. No se me fue entregado el Ecalforte. El calcio es la base fundamental para el arrastre del fósforo, que en nuestro caso, de las pacientes renales, sube y empieza a dañar nuestro sistema. Entonces, si yo no recibo estas medicinas, mi salud está en riesgo. Y la salud de cuántos otros compañeros que están en la misma circunstancia.
0: Ya, ahora, me parece que mecánicamente las autoridades juzgan la situación. No se dan cuenta que no, la diálisis no solamente es un contrato con el Estado, con una empresa. No se dan cuenta que detrás de un paciente de diálisis hay un enfermo, que hay una familia, hay un paciente. No entienden que la situación espiritual, emocional, en fin, afecta no solamente al que sufre la enfermedad, sino a su entorno familiar. Es decir, en una familia son enfermos 4, 5, 6, no de la enfermedad de los riñones, sino justamente de esta enfermedad de la desesperanza, Flan.
1: Correcto, y de la zozobra constante y continua de no saber qué va a pasar con mi hijo o con mi hermano, o con mi padre o con mi madre, correspondientemente sea el caso. Por eso es que la asociación no solamente se centra en los pacientes renales, sino se amplía hacia el grupo familiar y los cuidadores, porque en muchos casos no son familiares directos, sino cuidadores de estas personas. La cantidad de masa muscular que pierde una persona que se encuentra en enfermedad renal crónica es alarmante, y una de las cosas más graves es la pérdida del calcio, que poco a poco se va convirtiendo en sarcopenia, y posteriormente puede ser hasta osteoporosis. Nosotros, los pacientes renales, tenemos riesgos de rompernos los huesos en caso de una caída, por ejemplo. Entonces, no es solamente la enfermedad renal. Con esa zozobra vive aquella persona que tiene que venir de lejos y de Cumbe, madrugar para poder llegar al turno que le corresponde, pagar un transporte adicional, porque tampoco puede venir manejando el que manejaba, o tampoco puede valerse por sí mismo, o ya está con bastón, o ya no puede caminar. Esa es la realidad de los pacientes y de sus familiares. Sufren y sufrimos porque no sabemos qué va a pasar con nosotros. Lo que sí tenemos claro es que si dejamos el tratamiento, nos morimos. Y eso es lo que nos pone en jaque.
0: Ya, esta insuficiencia renal, que es la que es la base en donde tiene que nacer la situación de la diálisis, es difícil, es complicada. ¿Existen los suficientes prestadores de salud para esto? ¿O tiene que estar a sí mismo buscando en los prestadores que les pongan un día y una hora para poder cumplir con el tratamiento? No sé si es que los prestadores estén dispuestos a seguir manteniendo la situación económica por la cual están atravesando este momento.
1: De parte de uno de los prestadores, que me reservo el nombre, hay una disposición tan real que incluso ha puesto de sí mismo el soporte para mantener la empresa a flote. Sé que hay otra empresa que incluso por oficio que me fue entregado como copia por parte del gobernador, está abriendo un nuevo centro de diálisis. Gracias a Dios, qué bueno que lo haga. Pero para más o menos 1,000 pacientes que hay aquí, en Cuenca se calcula que tenemos más de 1,100 pacientes, ya con datos más actualizados, porque el Ministerio de Salud Pública desconoce estos datos, tiene desactualizados los datos, tampoco hay datos en el INDOD al respecto, sino los del 2025, que son los más cercanos. Así que cerca de 1.100 familias aquí en Cuenca sufrimos esta situación. ¿Qué va a pasar y qué es lo que está pasando? Que por parte de los prestadores nacionales hay, de parte de la Defensoría del Pueblo, la obligación de continuar el tratamiento. Pero también, asimismo, hay la obligación del gobierno, que la Defensoría del Pueblo lo establece, para que cumpla con las obligaciones correspondientes. Bajo esas circunstancias, nosotros, como pacientes, es que apelamos a la situación, ¿no? Alguien recientemente tuvo el desatino de decir que estamos cobrando la deuda de las dializadoras. Lamentablemente no es así. Y con un poco de dificultad en el sonido y el tono de las palabras que voy a decir, nosotros los pacientes no estamos cobrando el cheque de nadie. Estamos reclamándole al gobierno nuestro derecho a la salud, nuestro derecho a la vida. Y también, un poco siendo romántico y poético, estamos cobrándole a la vida el ganarnos un día más, el continuar siendo hijos, el continuar siendo papás. ¿Cómo le explico a mi cuerpo que mis hijos todavía tienen que ser ayudados por mí y que ya no jalo? ¿Cómo le digo eso a mi cuerpo? ¿Cómo le convenzo al señor presidente, al señor gobernador, a las autoridades del ministerio, que necesitamos esto? Y no solo yo, necesitamos 20.800 pacientes, que para finales de este año seremos cerca de 24.000. ¿Cómo hacemos que esto llegue? Sí, y por eso gracias por el espacio, porque la única manera de concienciar es que el pueblo salva al pueblo. La ciudadanía es la que puede hacer un cambio verdadero, diferente, en un sistema de salud corrupto, perverso, dañado, no solamente por los actos de corrupción en cuanto al dinero, sino corrupto porque nació para no cumplir aquel juramento hipocrático que nosotros sabemos que un médico cumple. No les dejan cumplir, los apabullan con politiquería.
0: Ustedes están protestando en las calles y protestando en diferentes formas. No sé si tenga la apertura suficiente de los medios de comunicación, no sé si tenga la apertura suficiente de las universidades, especialmente en las facultades de medicina, en las facultades de comunicación también, de la cual fui profesor muchísimo daño. ¿Tienen esta apertura ustedes o un poco como que se sesga la noticia?
2: Entre tintos.
1: Bueno, en el caso de la universidad, yo fui dirigente universitario también. Me duele en el alma que la universidad se queda impasiva frente a la situación. Es necesario que reaccionemos, que salgamos, que luchemos, ya no solamente por la unidad de los pacientes renales o por las condiciones de los pacientes renales. En esta crisis de salud estamos todos, están más de 700 pacientes esperando que llegue un médico adecuado para poder hacer los trasplantes y las implantaciones correspondientes de corazón, marcapasos y demás circunstancias. No tienen lamentablemente respuesta, tampoco hay medicinas para ellos. En el Hospital Vicente Corral Moscoso no hay insulina, es necesario para los diabéticos, así que la macro condición de la salud se está evidenciando. De parte de la Universidad de Cuenca, espero que se sumen a nuestra lucha. Por parte del Colegio de Médicos, estamos esperando una respuesta total fehaciente y esperamos también que se añada a la lucha correspondiente por la salud en esa línea donde desde el austro salgan vientos de cambio hacia adelante, y nosotros, que sí podemos proponer, no solo protestar, seamos los gestores de nuestra propia salud, de nuestro propio manejo de la salud. Si es que lamentablemente a nivel centralista no tienen la capacidad para resolver las cosas, acá en el Azuay tenemos profesionales de alta capacidad en la línea médica, en la línea legal, en la línea correspondiente de gestión de trabajo, y con esos profesionales respaldados y amparados en la voluntad popular de todos salir adelante respecto de la salud, sé que podemos manejar mejor la sección salud y muchas otras secciones desde aquí del sur, desde donde Cuenca sea la línea. Hacia allá estamos yendo, vamos a hacer todo lo necesario para que así suceda. De parte del Colegio de Abogados hay la disposición de parte de cada uno de ellos, y el día de hoy tuve la grata noticia de oír, nosotros auspiciamos su causa. Así que ya empezaron a unirse las organizaciones sociales. No estamos solos, y esto es un mensaje para los compañeros pacientes y para los compañeros de otras situaciones de enfermedad. Sumémonos a gestionar el cambio. No es oponernos al gobierno, es oponernos ante cualquiera que nos quite la vida. Es oponernos ante la inclemencia, ante la indolencia, ante la dolorosa, terrible y cruel despedida de nosotros como si fuéramos fichas desechables.
0: En algún momento, en algunas sociedades del mundo, en algunos países, se dice que los enfermos que tienen enfermedades catastróficas son una carga para el Estado. Ojo, estoy únicamente repitiendo lo que dijo una legisladora española, que los